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Más que una canción, es una oración de amor que quiero dedicar, como siempre, con el mismo amor, cariño y respeto, a todas las mamás que esta noche me han venido a visitar. 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

Muy, pero muy buenos días a toda la audiencia que ya se está sumando a nuestra transmisión por la 91.3 FM, el canal 14 de Cablevisión, así también a través de nuestro canal de YouTube y nuestra página de Facebook, donde estamos como Radio Satelital FM 91.3. El día de hoy estaríamos con las informaciones correspondientes de la ciudad de Villarrica, el departamento del Guairá. Seguramente estaríamos informando acerca de del operativo que se llevaba a cabo en el distrito de Borja. En horas de la tarde de ayer se daba nuevamente detenciones en esa zona, seguramente más incautaciones también. Vamos a estar detallando respecto al trabajo policial que se daba en ese punto del departamento, así también otras novedades más que vayan surgiendo en la ciudad de Villarrica y en otros puntos también del Guairá, como en el ámbito nacional. Y antes de ir a las informaciones destacadas del día de hoy también, ya les tengo que hablar de Mango. 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También tenemos que ir al reporte meteorológico para detallar en cuanto al clima. Y justamente el día de hoy, martes 6 de octubre, estaríamos con un ambiente fresco a cálido, cielo mayormente nublado, vientos variables, lluvias dispersas, nieblas en las primeras horas, luego mejorando. La mínima de 18 grados y la máxima de 28 grados. Mañana miércoles se anuncia un clima cálido, cielo mayormente nublado, vientos del noreste, luego variables, lluvias dispersas con ocasionales tormentas eléctricas, la mínima de 20 grados y la máxima de 29 grados. Y el jueves 8 de octubre, ambiente cálido, cielo mayormente nublado, vientos moderados del norte, luego variables, lluvias dispersas con ocasionales tormentas eléctricas, la mínima de 22 grados y la máxima de 29 grados. Y nos vamos directamente a las informaciones del ámbito nacional, justamente los títulos principales del día de hoy. Arrancamos con La Nación, que habla del mapa teñido de colorado. ANR se fortalece tras municipales. La ANR amplió su dominio municipal a 187 de los 263 distritos, consolidando su presencia territorial y arrebatando 52 municipios a la oposición. El Partido Colorado alcanzó 1.518.701 votos, el 51.14% del total, y superó ampliamente los 1.336.443 sufragios obtenidos en las municipales del 2021. La ANR incrementó en 163.925 votos su caudal frente al 2021. Mientras partidos y alianzas opositoras reunieron 1.354.776 sufragios, el 42.62% del total. Por otro lado, los nuevos billetes con esencia propia que cuentan la historia nacional. El BSP presentó ayer los nuevos diseños de los billetes paraguayos que conjugan la flora, la fauna, la cultura y la historia de Paraguay. Cada denominación tiene su propio tamaño. También dice Industria Láctea, anuncian inversiones de los Países Bajos y de Nueva Zelanda. Paraguay segundo en vacunación en la franja infantil en la región.
Y más arriba, en Asunción, Camilo Pérez reconoce victoria de Soledad Núñez. Y por último, Fe Católica, Espada de San Miguel Arcángel, recorrerá 4 ciudades. Ñanduti, por su parte, dice: Nicanor acusa a Peña y su entorno del desgaste. Expresidente lanza duras acusaciones contra el gobierno. Declaraciones de Duarte Frutos a Ñanduti: hay que hacer política con el corazón.

De Colorado, el mapa, opositor, el impacto. ANR amplía su poder, pero cede dos grandes centros. Los colorados controlarán 187 de los 263 municipios y obtienen más votos que en 2021. Pero la oposición se queda con las victorias de mayor repercusión en Asunción y Ciudad del Este. El resultado deja fortalezas y debilidades para ambos bloques en el camino hacia las presidenciales del 2028. Aliana enfría la chapa de 2028, secuela electoral. Pedro Aliana reivindica no haberse apurado y anuncia otra encuesta para definir su dupla presidencial. Ganaría incluso la interna ANR, Prieto saca pecho. Miguel Prieto asegura que tiene respaldo nacional y afirma que 4 de cada 10 colorados lo votarían. Y por último cae Chulé tras intensa redada. Caso Eusebio Ayala. El supuesto autor del asesinato fue detenido en la zona boscosa de Guairá. Buscan al otro imputado. La mega cadena, por su parte, habla de Camilo, que en exclusiva y por única vez reconoció el triunfo de Soledad. Fue en el programa Marcando Pautas de las 7:80 AM. El ex candidato a la intendencia de Asunción habló de traición en referencia al voto cruzado. Se refirió a la actuación de concejales y a ser víctima de la guerra por la vicepresidencia. Ustedes son mi última conferencia de prensa, dijo Camilo Pérez a los periodistas. Detienen en Guairá a sospechoso del crimen de Rebeca Martínez tras tiroteo con la policía. Se viene otra granizada el jueves, alerta de la Dirección de Meteorología. Entre otras informaciones más también, el IPS anuncia más medicamentos, menos espera y garantiza aguinaldo de jubilados, asumió el doctor Derlis León. La derrota de Camilo Pérez en Asunción cambiará el tablero político en la ANR. Juan Villalba, disidente. Zacarías Irún culpa a José Ortiz por derrota en CDE y le pide que se dedique al tabaco. Candidato de la ANR terminó 50 puntos abajo. Y por último, Brasil elegirá presidente en segunda vuelta entre Lula y Flavio Bolsonaro. Será el 25 de este mes. Por su parte, la tribuna habla del TSJE, que resalta la legitimidad y transparencia de los comicios. El Tribunal Superior de la Justicia Electoral realizó un balance de las elecciones municipales con énfasis en el funcionamiento institucional, las herramientas tecnológicas y la legitimidad de los resultados. El director de informática, Fausto Bohm, destacó el desempeño de la transmisión de resultados electorales preliminares, que superó el 90% de procesamiento en todos los distritos. Bohm explicó que el análisis por edad y sexo de los votantes se realiza posteriormente, mediante la carga de los padrones mesa por mesa, conforme llegan los expedientes oficiales. Señaló que este estudio estadístico se lleva a cabo de forma sistemática después de cada elección. El vicepresidente del TSJE, César Emilio Rosell, sostuvo que la fiscalización ciudadana y los documentos oficiales del escrutinio respaldaron el proceso. Remarcó que durante la jornada fueron las actas las que sustentaron los resultados y no las noticias falsas. Señaló además que la justicia electoral continuará trabajando para perfeccionar los mecanismos de votación. También sostuvo
que los debates y las críticas políticas deben convivir con el respeto a las instituciones y a la voluntad popular

0: expresada en las urnas. El ministro del TSJE, Jaime Bestard, destacó el desarrollo fluido de los comicios como una demostración de la capacidad organizativa de la institución. Subrayó que los incidentes reportados durante el día fueron menores y se resolvieron mediante los canales correspondientes. Asimismo, destacó que la transparencia no solo se refleja en los cargos uninominales, sino también en la posibilidad de verificar el tiempo real el juzgamiento de las concejalías municipales, un factor determinante para la tranquilidad de los partidos y movimientos políticos. Por otro lado, Soledad habló de sus planes en la tribu. En el ámbito económico, nuevos billetes para el guaraní con historia, naturaleza y seguridad. En el ámbito internacional, Flavio Bolsonaro se afianza como favorito para la segunda vuelta del 25 de octubre. Y el editorial que nos trae en la fecha el diario La Tribuna dice: felicitamos a la justicia electoral. La justicia electoral demostró solidez institucional tras las elecciones municipales. Su autonomía debe ser protegida frente a presiones e injerencias. Defender las instituciones republicanas y el Estado de Derecho es una responsabilidad esencial de la democracia. También el diario ADN Político habla del mapa político que grafica hegemonía de la ANR. Desde 2021 arrebató 52 comunas a la oposición. Las municipales dejaron una nueva fotografía del poder político, aunque no un plebiscito, a la gestión nacional. La ANR hizo una elección histórica, pasó de 163 a 187 intendencias, sumó 24 municipios y alcanzó una expansión territorial inédita en democracia. El resultado quedó matizado por las victorias opositoras en Asunción y Ciudad del Este, donde se afirma una tercera fuerza, mientras el PLRA, tradicional segunda fuerza del país, pierde la mitad de los municipios y ahonda su crisis. También nos informa El Independiente, que habla de Camilo, que reconoce victoria de Sole y habla de traición en la ANR. El ex candidato oficialista Camilo Pérez reconoció finalmente su derrota ante Soledad Núñez luego de anunciar inicialmente que aguardaría el juzgamiento de las actas, con una diferencia de 5.024 votos, según el TREP. Atribuyó parte del resultado a una tremenda traición dentro del Partido Colorado y apuntó a concejales de su propio sector. Del otro lado, Núñez sostuvo que su victoria también fue posible gracias al respaldo de electores colorados, en una elección marcada por el voto cruzado y una ajustada disputa por la intendencia de Asunción. También son noticias en el ámbito de la salud. Paraguay se ubica entre los primeros países de la región en vacunación en la primera infancia. En el ámbito municipal, el candidato a concejal en Villa del Rosario, Cristian Flores, falleció después de saber los resultados. Por otro lado, el Banco Central del Paraguay presenta la nueva familia de billetes del Paraguay. Y por último, en cuanto a policiales, agentes detienen a uno de los principales sospechosos del ataque a dos mujeres en Eusebio Ayala. La Agencia de Información Paraguaya, por su parte, habla de JP Morgan, que resalta potencial de Paraguay para atraer capital privado e inversiones. Oportunidades en logística, infraestructura, energías renovables y tecnología. Un reciente informe difundido por la entidad financiera JP Morgan destacó la sólida evolución económica de Paraguay y su creciente atractivo para la captación de inversiones y fondos de capital privado. El documento resalta la transición del país hacia nuevas oportunidades de expansión en rubros clave como infraestructura, energía, servicios digitales, forestación y logística, ubicándolo como un actor con alto potencial para ampliar su participación en las cadenas regionales de valor. Gobierno continúa fortaleciendo defensa del espacio aéreo. Ayer arribó el sexto y último avión Super Tucano adquirido por el gobierno con el propósito de fortalecer las capacidades de la Fuerza Aérea. Además de las aeronaves, está prevista la llegada de un sistema de radares adquiridos con la cooperación de Estados Unidos. También Salud activó plan de contingencia ante daños con temporal en hospitales de Capital y Central. Nuevos billetes combinan historia, biodiversidad, accesibilidad y también seguridad. Y por último, meteorología prevé condiciones similares a las del último fin de semana para el jueves y viernes. Y estas son las informaciones destacadas del ámbito nacional que estaríamos ampliando en el transcurso de esta mañana, también acompañados de informaciones del ámbito local. De momento cumplimos con la primera pausa, pero antes les tengo que hablar de Farmoliva. 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

0: 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Y tenemos que ir a informaciones del ámbito nacional, justamente escuchar las manifestaciones del expresidente de la República, Nicanor Duarte Frutos, quien estuvo hablando de la hegemonía de la ANR en las elecciones municipales. Decía que la ANR demostró una superioridad electoral.
1: Sí. Muchas gracias por atendernos.
2: Pero llegamos a hacerlo, Benjamín, no seguía anoche el fútbol.
3: Por suerte.
1: Parece que tuvo un traspié. ¿Eh? ¿Qué pasó? ¿Cuál fue? Acá mi compañera es una seguidora de Cerro, ferviente hincha de Cerro Porteño. ¿Cuál fue el resultado?
3: 2-0. Contra 2 de mayo, sí.
1: 2 de mayo le ganó 2-0 a Cerro.
3: Uh-huh. Pero 2 de mayo viene bien.
1: Viene bien. Y eso te entristece mucho seguramente, Nicanor, ¿verdad?
2: No, y sufría la cerrita ya.
1: Es decir, yo no estoy en condiciones.
2: Una autoflagelación permanente. Yo tengo un hermano cerrita, muy sufrido también.
1: Bueno, yo no tengo autoridad moral porque, como soy aborigen fanático, no estamos en condiciones de tomarle el pelo a los cerristas.
2: A nadie.
1: Nicanor, queríamos conocer tu opinión en líneas generales, arrancando por los números más grandes que arrojan estas elecciones municipales. Son 187 municipios que conquista la ANR frente a los 163 que obtuvo en las últimas elecciones del 2021 para intendencias. Esto revela un crecimiento de 24 intendencias en el país. El PLRA pierde fuerza. Aparece con 34 intendencias directamente, pierde también posiciones en el departamento central, se reduce su fuerza de 10 municipios que controlaba a 7, la ANR crece a 12. Y hay un tercer espacio que gana posiciones por sí mismo, en alianzas incluso también con el PLRA, a nivel país. Y tiene resultados positivos en Asunción, gana Soledad Núñez, y gana, estaba previsto en Ciudad del Este el candidato de Miguel Prieto, que es Mujica. Esta configuración del escenario político, un mapa muy teñido de colorado a nivel país, el mapa político, y con un descenso o una pérdida de posiciones por parte del PLRA y un crecimiento del tercer espacio. ¿Cuál es tu interpretación en líneas generales, sobre las posiciones o el lugar que ocupan los distintos partidos después de las elecciones municipales?
2: Y evidentemente que el Partido Colorado, cuantitativamente, demostró una superioridad electoral en las elecciones del domingo pasado. Uh-huh. El Partido Liberal perdió la mitad de las gobernaciones.
1: Intendencias, sí.
2: Perdón, de las intendencias que tenía. Creo que cerca de 63 bajó a 34. Sí. Que es un tema preocupante para un partido histórico y que siempre fue una segunda fuerza en términos concretos. Y después hay que reconocer el ascenso de los movimientos emergentes, lo que a los que podríamos llamarlos, como bien lo dijiste, un tercer espacio. Uh-huh. El tercer espacio sería en este momento la segunda fuerza electoral, si tomamos cuantitativamente, y el Partido Liberal estaría en como la tercera fuerza, en términos puntuales, concretos. Uh-huh. El coloradismo, sí. Es cierto, tuvo este crecimiento importante en términos visuales. En términos electorales, tenemos que decir que nuestra diferencia fue un poco más de 100.000 votos. Uh-huh. O sea que creo que 130, 140.000 votos. El partido mantiene un voto histórico, aun cuando el padrón electoral nacional llegó a 5 millones. Uh-huh. El coloradismo, según los datos que manejo, tuvo un poco más de 1.500.000 votos.
1: Así es, así es.
2: Y el voto de la oposición unida, digamos, estamos haciendo una sumatoria,
1: claro,
2: está menos que 120, 130 mil.
1: Sí, 1.300.000 y algo, sí.
2: ¿Y eso tranquiliza o no? Podemos hablar de elecciones importantes, Encarnación recuperamos. Uh-huh. La pregunta es, ¿con quién recuperamos? Uh-huh. Porque el candidato es el mensaje. Si el candidato no representa la diversidad de esperanzas, de motivaciones, si el candidato no puede construir una identidad en el sentido de que el pueblo diga, este sabe lo que estamos pasando, si el candidato no puede construir esa identidad, o sea que el pueblo no logra que el pueblo se identifica con él, podés tener plata, podés tener estructura, pero podés perder. Mm. En Encarnación ganamos con un presidente excepcional. Uh-huh. Hemos buscado en otro momento outside y plata dea, usurero. Esta vez jugamos sobre un presidente excepcional joven, con mucho carácter, Remesovsky, que tuvo la habilidad inclusive de no competir por Honor Colorado, siendo históricamente Honor Colorado, en un acuerdo con Coli Soroka y otros sectores, y recuperamos. Mm. Y también hay que pensar por qué ganamos. Mm. En Encarnación, porque el clan Pereira se fue apoderando de todas las instituciones distritales y regionales. Omoila y Yagüela iba Yagüá a cargo, venía hermanos en Videco. Y eso también la comunidad, la sociedad va repudiando de manera mucho más intensa últimamente. ¿Por qué digo esta cosa? Porque si quienes seguimos en la política, en realidad yo ya no compito, ¿verdad? He competido y bueno, llegué a los niveles más altos, pero quienes están en el liderazgo todavía y quienes quieren disputar el poder, tienen que saber que deben lograr trabajar por representar y por construir una identidad.
0: Bueno, ahí están entonces las manifestaciones del expresidente de la República, Nicanor Duarte Frutos, quien daba una lectura luego de los comicios que se daba este fin de semana y hablaba también del trabajo de la ANR, la recuperación del municipio de Encarnación, y así también justamente daba su opinión respecto a los otros municipios que no pudieron ser recuperados o que fueron perdidos, como es el caso de la municipalidad de Asunción. Y bueno, siguiendo con otras informaciones también que tiene que ver con el crimen en Eusebio Ayala, la información que nos trae el diario Hoy dice que el objetivo era matar a las dos mujeres y también al exnovio. Para el Departamento de Investigación de Homicidios, el objetivo de los criminales de Eusebio Ayala era acabar con la vida de las dos mujeres y también del exnovio de Rebeca. El comisario principal, Abel Cantero, jefe de investigación de homicidios, expuso por primera vez la hipótesis del asesinato de Rebeca. El objetivo de ellos era matar a las dos chicas. El principio de este problema fue un empujón de pecho a alias K.I., quien es Alcides Ramón Ramos Osorio, comentó el jefe policial en una entrevista. Estas tres personas se dirigieron hasta Altos en una camioneta Kia Sportage incautada ayer. De ahí subieron a una Toyota Fortuner. En el trayecto, supuestamente, Junio del Valle dijo que no aceptaba que faltaran al respeto a sus amigos cuando los invitaba a su pueblo, por lo cual la idea era matar al exnovio de Rebeca. Quería encontrar al muchacho. Les encuentran a las dos chicas, les alzan y Rebeca le dijo a Junior, Junior, ¿qué pio está me está haciendo? Entonces se dieron cuenta de que les identificaron y para borrar evidencia les mataron, relató el jefe policial. Junior no quiso dejar evidencias y como físicamente ya amenazaron al exnovio, entonces iban a eliminar a las dos mujeres y probablemente después iban a ir por el exnovio, detalló. Ayer fue detenido Alcides Ramos Osorio, alias K.I., de 39 años. Además, una comitiva fiscal policial realizó un allanamiento de vivienda en el marco de una investigación por un supuesto hecho de homicidio doloso ocurrido en Eusebio Ayala, donde se incautaron dos vehículos, prendas de vestir y otros elementos de interés para la investigación. La intervención se realizó en la compañía Itagüirá Piribebuy del departamento de Cordillera por personal del Departamento contra el Crimen Organizado Nacional y Transnacional, en conjunto con personal del Departamento de Homicidios. Y vamos a ver también qué detalles nos brindan el día de hoy las autoridades policiales del departamento del Guairá, porque justamente el día de ayer se daba también varios procedimientos, uno de ellos se daba en horas de la madrugada, tengo entendido en horas de la noche del domingo, me corrijo, y también en horas de la tarde de ayer se daba otro procedimiento donde justamente se daba la detención de uno de los implicados y continúa el trabajo de la Policía Nacional para dar con el tercer sospechoso de haber formado parte de este hecho que se daba en Eusebio Ayala. Vamos a ver si tienen más novedades también el día de hoy respecto al trabajo que se daba justamente desde el domingo en el departamento del Guairá. Y entre otras informaciones también, un niño ingiere moneda de 500 guaraníes y médicos logran retirarla del esófago, también nos dice el diario Hoy. Un lactante tuvo que ser intervenido de urgencia en el Hospital Regional de Salto del Guairá luego de ingerir accidentalmente una moneda de 500 guaraníes que quedó alojada en el esófago. El procedimiento fue exitoso y el pequeño evolucionó favorablemente. El hecho ocurrió en el Hospital Regional de Salto del Guairá, dependiente de la región número 14, Canindeyú, donde profesionales del área de urgencias pediátricas atendieron al paciente. La moneda quedó alojada en el tercio superior del esófago, por lo que fue necesaria una intervención inmediata. El procedimiento estuvo a cargo de los médicos Roger del Valle y Eva Mark. Tras la sedación del paciente, los profesionales utilizaron una sonda Foley para retirar el cuerpo extraño y lograron extraer la moneda sin complicaciones. Luego de la intervención, el niño permaneció estable y presentó una evolución favorable, por lo que quedó en condiciones de recibir el alta médica. El caso destaca la capacidad de respuesta del Hospital Regional ante emergencias pediátricas que requieren atención inmediata. Entonces, esto también que se daba en la zona de Salto del Guaira, donde este pequeño también había ingerido esta moneda de 500 guaraníes y posteriormente, con la ayuda de los médicos del Hospital Regional, lograron extraer esto del esófago y actualmente también el pequeño ya recibió el alta médica según este informe. Y siendo las 7:58, tenemos que cumplir nuevamente con una pausa, pero antes les tengo que hablar de Alex. 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

0: Muy bien, a ver, 8:11 de la mañana, 19 grados, buen día, Tamara.
1: Buen día.
0: Buen día, equipo que está, por supuesto, en exteriores, buen día también a toda la gente que está detrás de cámaras y buen día a los más importantes de cada mañana, que son ustedes, nuestros oyentes.
1: Exactamente, y es momento de hablar de Recoves, la recolectora Villa Rica del Espíritu Santo, que el día de hoy ya estuvo por el barrio Tuyutimí, Ubarotu 1, Ubarotu 2, San Miguel, Curuzú Francisco, Centro 4 Diario, Tablada, San Blas y Barrio Navidad. El itinerario comienza a las 4 a.m. Rogamos a la ciudadanía sacar su basura por las noches antes del itinerario correspondiente. Reclamos al 0981-686-450.
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1: ¿Y está el compañero Viper?
0: Viper López, Móvil Relevo Inmobiliaria, contigo, compañero de Exteriores.
2: Buen día, Álvaro, Tamara, la amable audiencia de la 91.3. Me encuentro, compañeros, en compañía de la encargada de esta importante salud sexual reproductiva de la cuarta región sanitaria. Vamos a estar hablando con la licenciada Mercedes López, jefa de salud sexual reproductiva, para hablar sobre esta actividad tan importante que van a estar realizando sobre este luchemos contra el cáncer de mama. Entonces, es importante también siempre destacar el trabajo desde la cuarta región. Ayer estuvimos hablando con la jefa de salud sexual reproductiva del hospital. Hoy vamos a estar hablando desde la cuarta región. Bueno, licenciada Mercedes, buen día.
3: Sí, muy buenos días a ti, a toda tu audiencia y a los que están en el estudio.
2: Bien, licenciada, estamos en un mes muy sensible, donde también tenemos que adecuarnos a este mes. La idea es que todos los días se haga, debería de ser lucha contra el cáncer de mama.
3: Sí, todos los días. En realidad se hacen los controles, los exámenes de mama, se hacen las mamografías, pero en especial este octubre es más intensivo la concienciación para todas las mujeres a realizarse su mamografía.
2: Es importante, licenciada, esto. Ustedes también desde la cuarta van a estar realizando esta actividad. Como estábamos diciendo al inicio, debería de ser todos los días esto. Hoy es una rememoración, que va a volver a insistir en cuanto a este flagelo también, un poco grave, si es que no se hace a tiempo los análisis, estudios correspondientes.
3: Sí, el cáncer de mama es una de las principales causas de muerte de mujeres en Paraguay. Siempre decimos el cáncer de cuello uterino, ¿verdad? Que es una de las causas también, pero también el cáncer de mama no queda muy lejos de lo que es el cáncer de cuello y que son las principales enfermedades que atacan a una mujer. Entonces nosotros este mes desde el Ministerio de Salud se adopta, ¿verdad?, lo que es la campaña de octubre rosa. En realidad el día en sí del cáncer de mama es el 19 de octubre, pero nosotros durante todo el mes de octubre estamos trabajando con la campaña para concienciar a las mujeres, principalmente a hacer su autoexamen. O sea, que desde casa se puede hacer el autoexamen, el controlarse las mamas una vez al mes. Llevan 5 minutos controlarse las mamas. Este es el autoexamen, examinarse a sí mismo. Y una vez que uno tenga 40 años, insistimos que por lo menos una vez al año se hagan su mamografía, que es una radiografía, pero de las mamas.
2: Es importante esto en el momento de la palpación, de tocarse, tanto como mujer y varón, nosotros conocemos nuestro cuerpo y es el momento también, creo que cuando vos te momento cuando vos te bañas, creo que el cuerpo se siente más relajado, empiezan a bajar las tensiones, entonces, y ahí creo que cuando el agua te relaja también, hay un momento cuando vos tenés que hacerte también estos chequeos, como vos estás comentando.
3: Sí, el muy importante tu acotación, que no solamente principalmente a las

0: mensualmente, por lo menos una vez al mes, aquellas mujeres que aún menstruan 10 a 15 días después de la menstruación realizarse. ¿Por qué mencionan el agua? Porque normalmente es un momento en que la mujer puede tener su espacio para poder realizarse su examen, controlarse, tocarse, ¿verdad? Pero en realidad puede también realizarse en cualquier momento del día, ¿verdad? No justamente cuando se esté bañando, pero sí tener en cuenta realizarse una vez al mes este autoexamen. ¿En qué momento? Estábamos diciendo 10 a 15 días después de la menstruación y tiene pequeños pasos. ¿Cuáles son? Por ejemplo, controlarse desde las axilas en forma circular, en forma horaria, o sea que en forma del reloj. De esa forma para no ir tocando nuevamente esa zona que ya se evaluó y dejar algunas zonas.
1: Una forma de redondo, sería.
0: Una forma de redondo, una forma circular para no dejar ningún espacio sin controlarse hasta llegar a la punta del pezón, o sea, que hasta llegar al pezón. Controlarse, apretar un poquito el pezón, quiere decir eso, la punta del pecho, para controlar si no hay salida de agua, algún tipo de líquido, leche o sangre, pus. Fijarse qué es lo que nosotros estamos buscando con eso, si no encontramos alguna zona dolorosa.
1: Ya, algo anormal, ya necesitarle agua o un líquido.
0: Sí, ya es anormal totalmente, eso ya es para tener, acudir a consultas, tomar atención. Si se encuentra también algunos bultitos, bolitas, alguna zona dolorosa, también fijarse, por eso es muy importante muchas veces también hacer estos controles frente a un espejo y controlarse si no hay algún cambio de color en los senos. Quien más, quien menos se conoce su cuerpo, sabe que esa mancha, ese color, esa forma no es parte de mí, es algo que está apareciendo, ¿verdad? Y eso para las mujeres es controlarse una vez al mes. ¿Cuándo? Deben empezar a controlar una vez que las mujeres empiecen a menstruar.
1: Claro, estos son los momentos que a veces cuesta mucho, licenciada, hoy en día, con el manejo de la tecnología, también en cuanto a... Hay todavía gente que son reacias, tienen vergüenza. Realmente, como estamos diciendo, digo, ¿por qué tenés vergüenza de tu cuerpo si vos conoces tu cuerpo? Pero también a la parte también de que otra persona o otro profesional quiere experimentar algo, quiere analizar algo del cuerpo de la gente. Tanto como varones y mujeres tienen vergüenza de esto, y la única forma es, primeramente, realizando este autopalpación.
0: Sí, autopalpación, ¿verdad? Es lo que nos preocupa. Todas las mujeres pueden realizarse en sus casas, ¿verdad? Y después tenemos que, a partir de los 40 años, si yo no tengo ningún síntoma antes de los 40 años, no me encontré nada, yo no siento nada, pero a partir de los 40 años tenemos un estudio complementario que es la mamografía. Recordarle a todas las mujeres que la mamografía no necesita una orden médica, pero no obstante, sí necesitamos, para ordenar un poquito el sistema, necesitamos agendamiento. Y la mamografía se realiza de lunes a viernes, mañana y tarde, aquí en el hospital regional, al lado mismo de la puerta regional sanitaria, tenemos el hospital regional y ahí hay un lo que sería un equipo de mamografía.
1: Nuevos.
0: Relativamente nuevo, es una de las mejores máquinas que hay en toda la región. Y acá en el hospital regional se realiza a partir de las 7 de la mañana hasta las 18 horas.
1: ¿Por agendamiento, señor?
0: Por agendamiento. Tenemos un área de agendamiento que queda, para ubicarnos un poquito, cerca de lo que es maternidad. Hay una oficina donde se realizan los agendamientos y también hay un número telefónico donde las mujeres se pueden agendar, ¿verdad? Por mensaje o llamada, y luego te voy a estar pasando para que puedas compartir a la audiencia.
1: En otro lado también, ¿cómo está también donde se hace el estudio de mamografía? También hay un profesional médico en el hospital también, que así como estaban comentando, para que la gente pueda realizarse y pueda tener ese pedido para eso, dicho estudio.
0: Bueno, como te estaba diciendo, no necesitamos pedido a partir de los 40 años, hay una reglamentación que nos avala, que dice que

0: sin orden médico. O sea, yo no necesito ir a consultar primero y después solicitar mi mamografía, sino que directamente me agendo. Y ya puedo, y en todos los servicios de salud, ya sean USF, puesto de salud o centros de salud, las compañeras están capacitadas para realizar las palpaciones y también para ayudar a aquellas mujeres a agendarse. Entonces, por agendamiento y comentarte que actualmente también estamos contando con un consultorio de mastología. El mastólogo, el médico mastólogo, está haciendo sus consultas los días miércoles y jueves a partir de las 16 horas hasta las 22 horas por orden de llegada. Martes y jueves, entonces contamos con consultorio de mastología.
1: Mastología sería la parte del área de la mama.
0: Sí, es totalmente, es un subespecialista que está realizando las consultas. Aquellas mujeres que ya se han realizado su mamografía, cuentan con una ecografía mamaria, están con alguna molestia o están para, quieren consultar, entonces tenemos lo que es área de mastología. O sea, un médico totalmente solamente encargado de las consultas de mama.
1: Por último, licenciada, las actividades que van a estar realizando desde la cuarta hospital regional, también cuarta región central.
0: Sí, nosotros abarcamos todo lo que es a nivel Guaira. Nosotros hicimos lo que es el primer lanzamiento, lo que sea el lanzamiento, que fue el 2 de octubre frente mismo a la gobernación en la plaza. Entonces ese fue sería para nosotros el comenzar con esta campaña para todo lo que es el Guaira. Tenemos desde la cuarta región previsto actividades de charlas comunitarias en los servicios, también en comentarte que mañana, por ejemplo, el jueves sería el jueves tenemos salida a San Gervasio. Se va a estar realizando consultas de todo tipo y así también vamos a estar ahí concienciando a aquellas mujeres, hombres y a los asistentes sobre el autoexamen y la mamografía. Sería en San Gervasio. Mañana miércoles estaremos por el centro regional con los alumnos de formación docente también realizando nuestras charlas y así sucesivamente otras actividades en todas las USFs. También se están realizando estas charlas de concienciación y agendamiento a las mujeres. Entonces, las mujeres se pueden acercar a su servicio de salud más cercano, ya sea puesto de salud, USF, solicitar también su agendamiento que las compañeras le van a estar apoyando y guiando.
1: Desde la primera menstruación, las mujeres principalmente ya tienen que realizarse esto, claro, ayudado también de los padres, de las madres, también con las hijas. Entonces, esto es el cáncer, no tiene límite de edad.
0: Sí, en realidad nosotros lo que hacemos en estas campañas es enseñar el autoexamen, la palpación y guiarle a todas las mujeres y también a los varones a que enseñen, que por lo menos acompañen, guíen a las hijas, a las madres. Muchas veces las mujeres no se acercan porque no tienen ese acompañamiento, sienten alguna molestia, están y dicen, ¿dónde voy a irme? No sé, dónde, esto es muy caro. Y muchas veces el encontrar a tiempo, podemos solucionar, podemos curar, podemos todavía tratar. Cuando ya es tarde, es que ya no tienen muchas veces tratamiento. Y nosotros desde la cuarta región sanitaria lo que insistimos siempre es a prevenir principalmente y también el autocuidado y el autoexamen.
1: Por último, algún mensaje de licenciado.
0: Sí. Y recordarle también, me estaba olvidando de comentarte que otro mamógrafo nosotros tenemos en lo que es el Hospital Distrital de Independencia. Las mujeres también pueden acudir hasta Independencia, el Hospital Distrital, para realizarse su mamografía de lunes a viernes también y por agendamiento. Entonces, en todo el Guairá, nosotros contamos con la suerte de tener dos mamógrafos, acá en el Hospital Regional y en el Hospital Distrital de Independencia.
1: Muchas gracias, licenciada.
0: A ustedes muchas gracias, cuando gusten.
1: Bien, ahí está la licenciada Mercedes López, que nos estaba comentando. Entonces, ya te liberamos, licenciada. Entonces, ya nos habló de este tema, de este flagelo. Es importante también la prevención, es una de las mejores que se puede realizar en esta situación. Entonces, todos los días se tiene que realizar esta palpación para poder detectar a tiempo. Hagamos de la prevención una tradición, el lema de ellos, compañeros.
2: Excelente, Viper. Muchísimas gracias por este contacto.
1: Volvemos a estudios.
2: Muy bien, interesante lo que estaba diciendo la licenciada Mercedes López. Destacar, ¿no?, una y otra vez, Tamara, no es una enfermedad exclusiva de mujeres.
3: Sí.
2: En cuanto a lo que tenga que ver con quiste de ovario o cáncer de útero, evidentemente esos sí son exclusivamente de mujeres, el hombre
3: respecto
2: también.
3: Respecto al cáncer de mama, en la mayor cantidad le agarra a mujeres, es lo que se destaca, pero también puede sufrir el hombre.
2: Claro,
3: no es
2: claro,
3: exclusivo de las mujeres,
2: claro,
3: así como decís.
2: Y la carga hormonal, evidentemente, de la mujer y del hombre es total y completamente diferente. Por eso que yo suelo decir que no digan que un hombre puede ser mujer y que una mujer puede ser hombre. Yo respeto que los gustos, yo todo eso respeto maravillosamente, pero científicamente, biológicamente, no son iguales. O sea, una persona que se percibe mujer, un hombre que se percibe mujer, cuando tenga 40, 45, va a tener que ir a mandarse a revisar la próstata.
3: Sí.
2: ¿Sí?
3: Eso no cambia.
2: No cambia, exacto, exacto. Como también una mujer que guste vestir de hombre y le guste... bueno, en fin, ya saben lo que estoy diciendo. Bueno, no quiero ahondar demasiado porque hay gente muy sensible con este tema. También va a tener que ir al ginecólogo.
3: Claro.
2: No al urólogo, no a... O sea, ciertas cosas nomás hay que... Repito, yo soy 100%, yo creo que Tamara también, respetamos nosotros la decisión, la elección y todo, maravilla.
3: Pero hay cosas que no cambian.
2: Pero lo que no es, no es. Es más, no sé si se dieron cuenta el zambí que ocurrió esto en las Olimpiadas, que ya prohibieron ya, porque evidentemente en boxeo, donde la masa muscular del hombre es mucho más grande, la fuerza del hombre lo es más grande. ¿Qué pasó? Entendemos que se percibe todo lo que vos quieras, pero...
3: Hay que respetar los espacios.
2: Sí. Los gustos son una cosa, la ciencia es una cosa, y la biología es una cosa. No se puede cambiar. Ni con toda la hormona del mundo. Así de simple es.
3: Exacto.
2: 8:29 de la mañana, 19 grados, Tamara.
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0: Jaque. 8:42 de la mañana, 20 grados en la ciudad de Villarrica.
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0: Muy bien, perfecto. 8:43 de la mañana, momento de ir un poco a esto que es evidentemente noticia. Estoy buscando las elecciones también que ocurrieron en el Brasil, donde Bolsonaro tuvo una pequeña ventaja, no llegó al 50%, y para que la gente entienda un poquitito, ellos tienen un sistema de doble vuelta, donde si vos alcanzás el 50% de los votos ya no hay doble vuelta. Uh-huh. Pero si es menos de eso, sí hay.
1: Entonces, se estaría llevando a cabo, creo que...
0: Eso es lo que estoy buscando.
1: Mes era fin de mes.
0: Sí, ellos no esperan mucho. Uh-huh. No esperan mucho este...
1: Si no me equivoco, era 25 o algo
0: así
1: la fecha.
0: Sí, ellos no esperan mucho para la segunda vuelta. Uh-huh. Y ahí va a empezar a moverse ¿cómo se llama? Ahí va a empezar a moverse las negociaciones, sí, evidentemente. Porque... a ver, de eso se trata la política, sentarse y negociar.
1: Sí.
0: Estamos hablando de negocio, plata, estamos hablando de negocio, de ideas, proyectos. Mira, si vos me das tu apoyo, vos tenés vos tenías este proyecto, yo te voy a hacer escuchar, claro, tenés que juntar todas las propuestas. Tenés que juntar todas las propuestas.
1: Sí.
0: Para ver quién capta esos votos que quedaron, quedan de lado, te voy a decir, para que todos participen al fin y al cabo.
1: Claro.
0: Y fueron muy, muy, muy, muy intensas.
1: Y muy ajustados los resultados, por eso también van a segunda vuelta.
0: Mira que de abajo vino Bolsonaro, uh-huh, ¿sí? Y voy a material, yo creo que está bien, porque viste que hay varias páginas que no, voy a esto que es, creo yo, una de las claves. Uh-huh. De también ya hay una denuncia por supuestamente que haber alterado por parte de Estados Unidos. O sea, ya empieza ya el... Todos sabemos que Lula es la izquierda y Bolsonaro es la derecha. O sea, eso no es, sí, ninguna ciencia. Eso es lo que siempre se da. Y... la segunda vuelta va a definir quién es el presidente de Brasil.
1: Sí.
0: Me decía alguien, yo posteaba en mi página, me decía, ¿qué es lo que tanto te importa Brasil? Híjole, no. Todo lo que pasa alrededor nuestro, Bolivia, Brasil, Argentina, es demasiado importante para nosotros. Uh-huh. Es demasiado importante para nosotros. ¿Vamos a tener llamada para no empezar,
1: sí,
0: a leer?
1: Ahí creo que ya está. Ajá. La compañera Marley.
0: No, es que Brasil es un mercado de 350 millones de habitantes.
1: Sí.
0: Vos metés una buena idea, algo que le favorezca a 350 millones y facturás 350 millones de dólares. O sea, uh-huh, es el mercado, es nuestra China, decíalo en algún momento, sí, alguien. Es nuestra China continental. Marley Cristaldo contigo, compañera, buen día.
2: ¿Cómo están? Un saludo a la gran audiencia de Satelital. Seguimos informando, me encuentro en este momento en la Dirección General de Policía, en compañía del suboficial mayor Hugo Benítez, el vocero quien nos va a estar comentando referente a las últimas novedades en el ámbito policial. ¿Cómo estás? Buen día.
3: Muy buenos días, Marley, para vos, para los compañeros en estudio y también para toda la audiencia. Excelente jornada, el gusto de siempre. Bueno, el día de ayer realmente tuvimos este operativo, este rastrillaje en la zona de Valle P. Borja, en donde se tuvo resultado positivo en torno a estas personas que se internaron en una zona boscosa ahí de dicha localidad, en donde se procedió a la detención de dos de ellos, El último a quien se le detuvo el día de ayer fue a esta persona de 39 años, alias K.I., quien tenía esta orden de detención pendiente por el supuesto hecho de robo agravado en Coronel Bogado, como así también por el supuesto hecho de homicidio doloso en Eusebio Ayala, este procedimiento que se realizó gracias a la tarea, a la incursión que se estaba realizando en la zona, el rastrillaje correspondiente, conjuntamente con personal de prevención y seguridad, grupos tácticos también investigativos y también del Departamento de Lucha contra el Crimen Organizado. Así también se tuvo otro reporte de personal de diferentes comisarías, tanto de la Comisaría Novena en Bocayate, en torno a detención de una persona, de un hombre de 42 años de edad, domiciliado en dicha ciudad, quien fue hasta la sede policial a consultar referente a una supuesta denuncia que se había realizado en su contra. El personal de guardia que se encontraba ahí le solicitó su documento de identidad, verificó eso en el sistema informático y pudieron corroborar que esta persona tenía una orden de detención pendiente por el supuesto hecho de denuncia falsa. De esa manera se procedió a su detención, se realizó el procedimiento de rigor, se comunicó al juzgado de la causa y fue remitido a la comisaría quinta, en donde quedó a disposición justamente del juzgado penal de garantías de acá de Villarrica. En otro reporte, Marley, tuvimos en relación a la aprehensión de persona por parte de efectivo de la comisaría número 6 Lomas Valentinas, referente a violación a medida cautelar, arresto domiciliario, el procedimiento que tuvo lugar anoche siendo las 23:40 horas aproximadamente en la vía pública de dicho barrio, en donde personal de patrulla verificaron a un joven de 24 años quien estaba desplazándose ahí en la zona. Estaba en la vía pública, una vez que verificaron sus datos también pudieron constatar de que el mismo tenía esta medida cautelar de arresto domiciliario en la causa caratulada sobre hurto agravado. De esa manera también se procede a su aprehensión y su remisión a la comisaría quinta, en donde quedó también a disposición del juzgado de la causa. Un procedimiento similar realizó también personal de la comisaría número 4, el procedimiento de aprehensión por también transgredir medida cautelar de arresto domiciliario. El procedimiento tuvo lugar el día de ayer siendo las 16:30 horas aproximadamente en la compañía a Rincón 1, en donde personal de turno recibe una llamada telefónica, un pedido de auxilio por parte de pobladores de la zona, en donde manifestaron de que un sujeto estaba en el lugar en actitud sospechosa y un tanto agresivo. Aparentemente manifestaron también de que presumiblemente estaría bajo los efectos de alguna sustancia. Fueron a verificar esto y encontraron a esta persona, a este joven de 26 años, domiciliado justamente en la compañía en mención, y al verificar sus datos también se pudo constatar que él mismo tenía esta medida cautelar de arresto domiciliario por el supuesto hecho de violencia familiar. De esa manera también se procedió a su aprehensión, su remisión a la comisaría tercera centro, en donde quedó a disposición también del juzgado de la causa. Y la última información que recibimos hace momento nada más en relación a la detención de la, en este caso sería la cuarta persona, el grupo que vino aquí en la zona de Vallepé, y esta mañana siendo las 07:30, 08 horas aproximadamente se confirmó la detención de esta persona alias Polaco, quien sería uno de los integrantes, ¿verdad?, de este crimen que ocurrió en la ciudad de Eusebio Ayala. Personal de Vicuarení, departamento de Paraguarí, verificaron a una persona quien estaba aparentemente al costado de la ruta en esa zona, aparentemente esperando algún transporte. Ellos fueron informados por transeúnte referente a esta situación, referente a esta persona sospechosa en el lugar. Fueron a verificar en un vehículo particular y tal es así de que encontraron justamente a este hombre que estaba siendo buscado desde el día domingo, y ahora ya está bajo segura custodia también en la comisaría primera de la ciudad de Tericuarení. Este es el... Bueno, según el breve reporte que tengo a mano, como le manifesté, transeúnte informó a personal de la comisaría primera de la ciudad de Tericuarení que un hombre estaba en la vía pública en actitud sospechosa, Entonces ellos fueron a verificar esto, se fueron en un vehículo particular para no llamar la atención y efectivamente encontraron una vía pública. Aparentemente estaba esperando algún transporte, ¿verdad?, para salir del lugar, ya que en la zona de Valle Fe sigue la incursión, o sea, seguía la incursión, en este caso el rastrillaje correspondiente, y aparentemente este hombre ya estaba saliendo hacia la vía pública como para ser rescatado por alguna persona. Entonces, gracias a la rápida intervención también y también el aviso por parte de transeúntes, se pudo lograr la detención, al menos, de este hombre que estaba siendo buscado, Mario.
2: Muchas gracias por su
3: tiempo. A las órdenes.
2: Bueno, de esta manera estuvimos en conversación con el suboficial mayor Hugo Benítez, vocero de policía del departamento del Guairá.
0: Gracias, Marley.
2: Volvemos aquí.
0: Muy bien, perfecto. Así que esas fueron las aprehensiones.
1: Importante trabajo de la Policía Nacional, que ayer se daba la detención de alias K.I. y el día de hoy justamente el de Polaco, pero ya en la zona de Paraguarí se daba.
0: Creo que falta uno.
1: Y justamente sí, el Polaco, que fue el último, ahora capturado en Paraguarí, sí.
0: Perfecto. Paraguarí, que limita con Guairá.
1: Sí, zona de Tebicoreumí fue capturado.
0: Sí, o sea, pegadísimo estamos. Bueno, ahora sí les voy a leer brevemente esto que les había dicho, que tiene que ver con las elecciones que se llevaron a cabo también este domingo en el Brasil. Las claves del ascenso de Flavio Bolsonaro y la debacle de Lula. Factores: el deseo del cambio, los casos de corrupción afectaron al desempeño de oficialismo en el balotaje. El primogénito de Jair Bolsonaro y líder progresista volverán a chocar el 25 de octubre. Sin el carisma de su padre, el senador conservador Flavio Bolsonaro pasó de ser un desconocido a ser favorito a la presidencia de Brasil. Tras vencer por sorpresa en la primera vuelta al veterano presidente Luiz Inácio Lula da Silva, ¿quién explica el ascenso fulgurante del primogénito del expresidente ultraderechista Jair Bolsonaro? El nombre del padre, el expresidente Jair Bolsonaro, el líder indiscutible de la derecha y ultraderecha brasileña, ungió a su hijo hace menos de un año tras ser condenado a 27 años de cárcel por intentar un golpe de Estado contra Lula. Flavio era un discreto senador por el estado de Río de Janeiro y pocos creyeron que recuperaría la fuerza electoral de Jair. Con un gran parecido físico a su padre, el legislador asumió sin complejos su condición de hijo de e hizo campaña emulando en sus mitines los distintivos de su padre, como el porte de la camiseta de la selección. A la gente le gusta Flavio por las ideas de su padre, dijo Márcio Braga, un ex agricultor del sur de mayoría bolsonarista que emigró al estado de São Paulo. Incluso con el patriarca encarcelado, sin derechos electorales y sin realizar apariciones públicas, el nombre de Bolsonaro sigue teniendo peso, dijo Márcio Malta, politólogo y profesor de la Universidad Federal Fluminense. Flavio incluso superó a su padre, obtuvo el domingo 56 millones de socorro.
4: 56 millones de votos.
0: Uh-huh. Qué lejos que estamos. 56 millones de votos más que el ex mandatario en la primera vuelta de las elecciones 2018-2022. Voto por el cambio. Las encuestas mostraron una alta desaprobación del gobierno de Lula, alrededor del 50%. El aumento de los precios y la inseguridad golpearon la imagen de su administración entre una población polarizada y que exige un cambio. Oscarina de Oliveira, una cuidadora de 62 años, declaró que tenía pensado votar por Lula, pero como siempre hizo, pero cambió de parecer a última hora. Cuando llegué allí la urna me decanté por Bolsonaro, solo para ver qué pasa, a ver si cambia algo, dijo en Río de Janeiro. Votaron por el cambio, la palabra es cambio, dijo Flavio en la celebración. Lula, icónico líder del Partido de los Trabajadores, que enfrenta la última batalla de su carrera a los 80 años, también cayó a la lona en otras elecciones claves celebradas el domingo. El bolsonarismo casi duplicó sus escaños en el Senado, uno de ellos lo ocupó Michelle Bolsonaro, esposa de Jair. El resultado no me sorprendió porque el pueblo brasileño tiene sed de cambio, dijo Lucía Barros, una empresaria pensionada de 72 años que reside en Brasilia. Tendencia en la región. La derecha en la región, cobijada por el presidente estadounidense Donald Trump, celebra. Otros dirigentes conservadores afines a Washington ganaron recientemente elecciones en Colombia, Chile y Perú, prometiendo una libertad que, según ellos, la izquierda no ofrece. Desde el regreso de Trump a la Casa Blanca en el 2025, ninguno de sus aliados en la región ha perdido en las urnas. El clima es de derecha. Para Eduardo Grimm, experto de la Fundación Getúlio Vargas Brasil, camina hacia una agenda similar a la de Trump, alineada con sus políticas económicas y de mano dura en seguridad. Trump ya fue cercano a Jair Bolsonaro, que como presidente destacó por su carácter confrontativo al estilo del republicano Flavio Bolsonaro, afirma ser más moderado. Corrupción, camino a las elecciones, un escándalo en el seno del Tribunal Supremo relacionado con un banquero detenido por estafa afectó principalmente la imagen de Alexandre de Moraes, un juez clave en la condena de Jair Bolsonaro y cuya figura es asociada a Lula. La campaña del Partido de los Trabajadores reconoció que Flavio, que se había apropiado del discurso contra las instituciones como el Supremo Tribunal Federal, salió beneficiado. Pasemos de página, basta de corrupción, clamó Eduardo Linares, uno de sus votantes de 49 años. Ahí está la situación entonces de Brasil. Uh-huh. Y sí, se están alineando, se están alineando a lo que es la derecha. Que la derecha apoya el capitalismo. Que el capitalismo, inversiones. Sin capitalismo, no hay inversiones, no se crean industrias, no hay fuente de trabajo. Muy sencillo es. Así de simple. Así que Brasil, al parecer, se uniría también a estos gobiernos de derecha, que creo que ya solamente falta Uruguay. Y Venezuela, que no sabemos qué es todavía. Venezuela, que todavía no sabemos qué es. Pero ya hice toda América del Sur prácticamente ya sería de derecha. 8:59 de la mañana, 20 grados también.
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0: Muy bien, perfecto. 9, 12 de la mañana, 20 grados.
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0: Muy bien, perfecto. Quiero irme a este material porque yo no sé si la gente tiene conocimiento. Hay un niño que está perdido 3 años de reportado como desaparecido. Y la investigación está dando varias vueltas. Ya hay una imputación en contra de la madre por falta al deber del cuidado. Y ahora surgen otras hipótesis. Y por supuesto, se intensifica la búsqueda de Kael. Él es un jovencito, o sea, un niñito, perdón, de 3 años, de la zona de Presidente Hayes, lo que estábamos diciendo ayer, Tamara. Esa zona es terriblemente árida y evidentemente hay preocupación por parte de toda la ciudadanía y yo diría de todo el país. Así que cuando, compañeros, cuando vos me indiques, vamos entonces a este material que, repito, nos habla un poquitito sobre la búsqueda que se está llevando a cabo en la zona de Presidente Hayes.
2: Bueno, vamos a repasar un poco este caso, mi querido Natanael.
3: Sí.
2: Un niño de 3 años, identificado como Kael Valdés, desapareció este viernes en la estancia 6 de octubre, ubicada en General Díaz, departamento de Presidente Hayes, en el Chaco paraguayo.
3: Según dijo su propia madre, Wilfrida Valdés, el pequeño se dirigió hacia el gallinero del establecimiento alrededor de las 10 de la mañana y no regresó, tras lo cual ella y los trabajadores de la estancia iniciaron una búsqueda a caballo, en motocicleta, tractores por los sectores del campo y monte de la zona. La Policía Nacional ya tomó intervención en el caso, mientras la madre pidió la colaboración de bomberos y personal especializado para ampliar el rastrillaje. Hasta la noche de este viernes, el niño no había sido localizado.
2: Bueno, tenemos nota de contacto con el oficial Ramón Vera, que está encargado de la búsqueda, que ya se ha iniciado. Buenas tardes, oficial. Lo saluda Martín Fernández. También estamos con Natanael Cáceres. Bienvenido.
4: Sí, muy buenas tardes. Es así, la denuncia fue recibida el día de ayer. Inmediatamente, por supuesto, conforme a la ley 7605, el protocolo de alerta, más que procedimos a la liquidación de dicha alerta, la publicación de su imagen en nuestras páginas en las redes sociales. Y también nos pusimos en contacto con la división de Boquerón. Este procedimiento está a cargo de ellos. Y también, a su vez, ellos solicitaron el apoyo de otros cuerpos de policía y otros colaborantes para que se pueda proceder a la búsqueda. El día de hoy, ya también, en horas de la mañana, se sigue buscando a este niño que desapareció en unas circunstancias un poco extrañas, hasta que la madre menciona que de un momento a otro ya no lo vio por ningún lado. Es un poco parecido al caso de este niño que también desapareció.
1: Damos una pausa a este material porque está la compañera Marley con más informaciones desde exteriores. Adelante, compañera.
5: Gracias, Tamara. Seguimos informando en el ámbito policial. Esta vez nos trasladamos hasta la comisaría Quinta del barrio Ubarote. Ya me encuentro en compañía de la comisaria Ninfa Cardoso, jefa de esta dependencia policial. Nos va a comentar referente a las novedades más resaltantes. Una de ellas es la búsqueda de un hombre que presenta problemas mentales y se encuentra con paradero desconocido. Por otro lado, la recuperación de una motocicleta que fue denunciada como hurtada y también sobre la cobertura policial que estuvieron realizando durante las elecciones. ¿Cómo estás? Buen día, comisario.
6: Sí, muy buenos días, Marley, a su amable audiencia también. Y así mismo, Marley, el día de la fecha amanecimos con dos novedades.
5: primeramente con la recuperación de una motocicleta denunciada como hurtado en la comisaría Tercera Centro. Se pudo lograr la ubicación de este

0: precisar en el momento que sí se trataba de una motocicleta que fue usada en la jurisdicción de la tercera. ¿En qué situación, en qué estado se encontraba en ese momento la motocicleta? Y en situación de abandono, ahí al costado del
1: carro. Prácticamente estaba intacta, estaba el famoso carneado.
0: No, no, intacto. Así como se llevó una moto vieja, ya, sinceramente, pero de igual forma fue un daño muy importante al dueño, porque sí, la moto anda, funciona súper bien, su motor. Entonces, ahí al costado del camino vecinal se encontraba estacionado. Entonces, pues se trajo acá, en la comisaría, se hizo las averiguaciones, también se dio aviso a la persona denunciante, vino, corroboró, y efectivamente se trata de su motocicleta.
1: ¿Están dando seguimiento, buscando en las cámaras de circuito cerrado, en las zonas donde sí están pobladas, y cómo fue para llegar hasta ese lugar?
0: Sí, estamos dando todos los seguimientos correspondientes para ver cómo fue a parar en ese lugar.
1: ¿Cuáles son las características de esta motocicleta y quién sería el propietario?
0: Sí, exactamente, se trata de la motocicleta de la marca Leopard, color negro, sin chapa, con llantas deportivas, dice, asiento de colina color negro, un poco deteriorado, roto, tanque color negro, toda la característica y propiedad del señor Juan Carlos Zamudio Irala, paraguayo soltero, 50 años, domiciliado acá en el barrio San Miguel.
1: ¿Fue hurtado, según la víctima?
0: En la jurisdicción de la comisaría Tercera Centro. El Tercera Centro, si no me equivoco, fue el sábado lo que se hurtó. El sábado.
1: Rápidamente se logró la recuperación días después.
0: Exactamente, así mismo.
1: Por otro lado, también justamente están en busca de un hombre que presenta problemas mentales y actualmente se encuentra con paradero desconocido.
0: Asimismo, el día de ayer también tuvimos conocimiento de vuelta de este señor, que ya le ubicamos, le conocemos, que vive acá en el barrio Guarotú. Se trata del señor Miguel Andrés Melgarejo Rojas. Acá se constituyó su tío, ¿verdad?, para comunicarnos que su sobrino había salido de vuelta de su domicilio en hora de la mañana y que ya era un poco tardecita noche y no volvía. Este ciudadano presenta problemas mentales, paciente psiquiátrica. Entonces, lo que corresponde es la recepción a la denuncia. Si por ahí algún compañero o ciudadano también le visualiza a este señor para que nos pueda dar aviso y así para volver, para que le podamos buscar y retornar a su hogar.
1: ¿Qué dijo el denunciante o el tío en este caso? ¿A qué hora salió de la casa? ¿Cuáles son las características físicas de esta persona? ¿Con qué ropa salió?
0: Sí, exactamente, refiere el ciudadano Enrique Gabriel Melgarejo, que hizo la denuncia, que es tío de este ciudadano Miguel Andrés Melgarejo, de que él, siendo las 09 horas aproximadamente, salió de su domicilio como para ir a visitar a otros familiares ahí cerca del lugar, pero no volvió más. Él mismo vestía un pantalón con textura física flaco, estatura alta, corte de pelo rebajado, cuenta con tatuaje en el brazo derecho, vestimenta en el momento campera color blanco, short azul y calzado deportivo, vestía en el momento cuando salió.
1: ¿Lograron conversar con los familiares donde supuestamente él debía acudir?
0: Y sí, los familiares mismos, la persona que vino a comunicar acá ya lo buscó en la cuadra, en la manzana, con los familiares y no se le pudo ubicar.
1: Ese no llegó a destino.
0: No regresó. Salió como para visitar a familiares, tampoco. No llegó ahí, tampoco retornó. Pero a este ciudadano nosotros ya le conocemos. Como te digo, no es la primera vez que cuenta con un denuncia así de busca y localización. Una vez era que se le ubicó en la zona de Coronel Oviedo. Y ahora volvió a salir de su casa y no está regresando. Entonces pedimos la máxima colaboración a todos los ciudadanos que si le encuentran si visualizan a esta persona con estas vestimentas, por favor que nos avise a través del sistema nuevo.
1: Totalmente. Y por último, comisario, para comentar un poquito cómo estuvo la cobertura policial en las elecciones.
0: Sí, la vez pasada, el día domingo, tuvimos el tema de las elecciones municipales y gracias a Dios fue un servicio muy tranquilo, no hubo incidentes. Sí se presentaba algunos incidentes, pero se subsanaba dos inconvenientes tuvimos.

0: con procesos sanados y después con toda normalidad. Bueno, podemos decir que fueron incidentes leves,
1: no.
0: leves, que eran cuestionados por entre ellos, entre los apoderados, pero al final llegaron a un acuerdo, entonces se pudo subsanar, como también se recepcionó una denuncia sobre a una ciudadana que voto asistido, se recepcionó una denuncia también y se elevó donde corresponda y nada más. En esa situación le agradezco a todos los que estuvieron ahí, que llevamos un domingo muy tranquilo, sinceramente, y cumplimos nuestro servicio. Gracias a ellos, sin novedad.
1: Muchas gracias.
0: A la orden de siempre.
1: Bueno, de esta manera estuvimos en conversación con la comisaria Ninfa Cardoso, jefa de la comisaría Quinta del barrio Ubar Ortiz, compañeros audiencia.
2: Excelente, Marley, muchas gracias.
1: Volvemos a estudios.
2: Bueno, ahí estaba justamente Marley Cristaldo desde la comisaría Quinta. Continuemos viendo este caso, tenemos también otro material más actualizado, vamos a ver todo lo que teníamos y después vamos a seguir actualizando minuto a minuto el caso de este niñito de 3 años que se encuentra con paradero desconocido en la zona del Chaco.
3: De un momento a otro ya no lo vio por ningún lado. Es un poco parecido al caso de este niño que también desapareció del cuidado de sus abuelos, que no hace mucho también ocurrió.
4: Totalmente. Ahora, si bien la zona en el Chaco paraguayo sería una zona, digamos, de estancia, zona donde hay mucho bosque, donde quizá con cierta facilidad podría haberse perdido entre los arbustos el pequeño.
3: Claro, claro. Es una zona bastante hostil para un niño de 3 años nada más. Es importante también que si los padres van a llevar a su hijo a esa zona y más todavía teniendo en cuenta la edad del niño, no le pierdan de vista. Dentro de todo fue un accidente, pero hay que atender mucho esto. Y de momento se está haciendo la búsqueda de momento está a cargo del oficial inspector José González, que está en la división de Boquerón. También se sumó la comisaría 12 Virgen de Fátima, la división de seguridad ciudadana Nulan, agrupación especializada, departamento de criminalística, todos están abocados ya a la tarea de búsqueda, esperamos tener resultados positivos. No estamos parando hasta poder obtener algún tipo de resultado ahora.
5: Oficial, por las características, por la fisonomía física del niño, ¿cuánto puede llegar a recorrer en el tiempo que transcurrió desde la pérdida hasta ahora? Si uno tiene que definir un marco de acción en cuanto a la búsqueda.
3: La búsqueda debe ser lo más rápido posible desde el momento en que uno tiene conocimiento de ella, por la edad misma del niño. Si bien es un poco extraño que un niño de esa edad recorra una distancia tan grande, es justamente por eso la preocupación de todos, porque como dije también es un ambiente hostil para un niño de 3 años, entonces nuestro peor temor es que algo malo le haya pasado, que haya sufrido algún accidente. Entonces no pudo haber ido muy lejos, pero el riesgo de que le pase algo en ese entorno es bastante elevado.
4: Totalmente. ¿Y se llegó a encontrar algo, no sé, algún championcito, algo que llevaba consigo?
3: De momento no nos han informado de que se haya tenido algo. De momento no nos han informado nada de eso, cosa que es más preocupante todavía, ¿verdad? Pero seguimos abocados en la búsqueda. Ni bien se tenga algún tipo de resultado, también vamos a estar compartiendo y vamos a estar haciendo saber a la sociedad, ¿verdad?, de nuestro trabajo.
5: A mí me parece, y quiero ser prudente, oficial, que es raro que una criatura de esa edad se escape o desaparezca tan rápido. Seguro que ustedes van a manejar mejor las hipótesis y van a ser mucho más prudentes en el análisis, pero no hay que descartar otro tipo de situaciones en caso de esta ausencia de esta criatura, ¿verdad?
3: Claro, por supuesto. A nosotros también nos resulta muy raro que un niño de esta edad desaparezca de esta forma tan, tan repentina y sin que nadie haya visto nada. ¿Cómo es que se alejó tan rápido de su familia? Es un poco raro, sí. Nunca dejamos de manejar todas las hipótesis posibles. Y, por supuesto, ¿verdad? Ojalá que no sea lo peor, Pero lo mismo vamos a seguir buscando, por eso justamente estaba mencionando este otro caso hace poco también, donde a un niño se le encontró cerca de unas plantas de mandarina. Recordarán ese caso, no fue hace mucho también, se le encontró a la criatura, ¿verdad? Pero también es bastante similar como de la abuela, de la nada, él desapareció y se ha encontrado cerca de un arroyo, ¿verdad? Entonces, ya tenemos antecedentes y podemos manejar ciertas hipótesis en base a casos similares.
6: Hablar también, Kiara, de lo que está pasando en General Díaz, en el Chaco paraguayo. ¿Qué misterio la desaparición de este niño?
7: Sí, totalmente. Es una situación bastante complicada, o como decís, un misterio, porque Rolando, las mascotas que habían desaparecido junto a él, que serían un cerdito y un perro, ya volvieron a la casa. Pero el niño no, ni rastros hay de este pequeño, ¿verdad? Kael.
6: El sábado a la mañana, bueno, para la gente que por ahí va haciendo un poco una cronología también de los hechos, el niño había desaparecido la mañana del viernes, según lo que había contado su mamá. Uh-huh. Él se había ido al gallinero a buscar huevos, porque primero fue a buscar y trajo, le mostró a su mamá, después sí. Se fue otra vez. Madre trabaja ahí en una estancia, la estancia 6 de octubre, y estaba allí trabajando. Y mientras hacía sus cosas, escuchaba que su hijo estaba hablando ahí con sí. La mascota, con sus mascotas. Estaba allí y después, de repente, ya era todo silencioso, según ella cuenta ahí a los investigadores. Entonces va nuevamente y ya no lo encuentran. Y a partir de allí pidió ayuda a los trabajadores de la estancia, a la gente que trabaja en ese lugar para hacer un recorrido por la zona y no lo encontraron. Según lo que cuenta la fiscalía, a las 7 de la tarde, creo, del viernes, hicieron la denuncia y a partir de allí se activó el protocolo, la alerta MAFE, y a partir de ahí se involucraron todas las instituciones buscando a este niño. Hablamos de militares que vía aérea, vía terrestre están realizando la búsqueda. Estamos hablando también de agentes de la Policía Nacional. Estamos hablando de bomberos. Estamos hablando de diferentes instituciones que están...
8: Bueno, ahí está entonces la información que tiene que ver con la desaparición de este niño de 3 años. Esto se da en la zona del Chaco y la búsqueda también está continuando. Justamente las investigaciones correspondientes están avanzando también para dar con el paradero de este pequeño. Y con esto tenemos que cumplir nuevamente con una pausa, pero antes les tengo que hablar de Inverfin. 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
9: En voz alta, vamos a la pausa y regresamos enseguida.
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0: 9:42 de la mañana, 21 grados, Tamara.
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0: Muy bien, perfecto. Seguimos entonces aquí en voz alta y vamos a lo siguiente. Vamos a algo que también yo creo importante y se está dando mucho esto que les voy a comentar, que es el robo de cocinas, depósitos, uh-huh. Y llevan los víveres de hambre cero.
1: Sí. Nuevamente.
0: Eso se está dando en varios puntos del país. Uh-huh. Pero de eso vamos a hablar después porque lo tenemos a Viper López, Móvil Relevo Inmobiliaria, contigo, compañero.
2: Gracias, compañero. Continuamos informando. Logramos una nota, compañero, con el encargado de atención primaria de la salud, que nos había comentado en cuanto al cierre de evaluación del primer semestre, lo que sería del trabajo desde la dependencia también de la cuarta región sanitaria. Entonces, Sergio Mendieta nos comentó el trabajo arduo que vienen realizando desde dicha dependencia. Entonces, para que nos pueda comentar entonces con esta nota grabada, entonces nos comentó el trabajo que están realizando, compañeros.
3: Sergio Mendieta, jefe de este servicio tan importante de atención primaria a la salud, del cuarto departamento del Guairá, para que nos pueda comentar sobre esta evaluación que están realizando del primer semestre en cuanto al trabajo que están realizando desde atención primaria a la salud. Buen día.
4: Muy buenos días a vos y tu amable audiencia. Efectivamente es así. Hace un par de días atrás tuvimos el control de gestión del nivel nacional con nuestro director de la estrategia, donde estuvimos evaluando los números que estuvimos realizando desde enero hasta junio del año 2026.
3: Claro, es importante esto. ¿Qué tal estuvieron viendo esta evaluación?
4: Siempre la estadística es buena cuando tenemos los números para poder orientarnos, ¿verdad? Para buscar el norte, como se dice, para poder encontrar hallar los problemas y corregirlo a tiempo para que podamos sacar la buena productividad, ¿verdad?, que se realiza. Todos los compañeros que están en la unidad de salud están cumpliendo cabalmente sus funciones, su trabajo, desempeñándose de la mejor manera. Pero a veces nos olvidamos un poquitito de registrar todas esas cosas, entonces eso hace que no vaya sumando, ¿verdad?, en todas las productividades que vamos realizando. Entonces es importante identificar esos tipos de problemas para poder mejorar, ¿verdad? Entonces, de acuerdo a eso también se va a poder comprar más medicamentos, insumos, todos los enseres y necesidades que tiene cada USF.
3: ¿Qué clase de productividad lo que están evaluando?
4: Todas las actividades que se realizan en la unidad de salud, desde las consultas médicas, de las actividades de promoción, de participación, de prevención, todas esas actividades que se realizan en el primer nivel de atención que se hace en la unidad de salud.
3: Claro, es importante también, ¿y cuál sería el objetivo con esto, con estas evaluaciones que hacen así semestralmente?
4: Bueno, nosotros después de ese control de gestión que tuvimos a nivel nacional, hicimos la réplica aquí en la cuarta región sanitaria, ¿verdad?, con todo el equipo de la estrategia APS de acá de Guairá, para mostrar un poquitito los números, cómo venimos desarrollando, ¿verdad? Es importante no olvidar de ninguno de esos números porque los tomadores de decisiones, que son nuestros jefes de allá del Ministerio de Salud, son de ahí, sacan para poder tomar decisiones. Como mencioné recién, ¿verdad?, la compra de medicamentos, insumos y algunos mobiliarios, enseres que haga falta para todos los establecimientos que están aquí en Guairá.
3: A ustedes también le da mucha fortaleza estas evaluaciones que se hacen para poder realizar estos análisis principalmente.
4: Totalmente de acuerdo, así mismo, ¿por qué? Porque somos, velamos por cada actividad que realizan los profesionales. Todos los médicos están abocados a asistir, ¿verdad? En sus USF a todas las personas de su comunidad, de su área de responsabilidad. Incluso hay USF que también recibe de otras zonas, ¿verdad? Están asistiendo de igual manera. Entonces, eso es importante registrar para que se pueda aumentar, ¿verdad? En cuanto a medicamentos y todas esas cosas para poder facilitarle a esa familia también.
3: Claro, con esta evaluación que han realizado ya van a estar adentrándose en lo que va a ser, ya podemos decir en la última etapa, a octubre, ya prácticamente a 2, 3 meses ya, faltando lo que va a ser el trabajo que se ha realizado en todo el año.
4: Asimismo, ahora estamos ya en la mitad del segundo semestre, en la cual estamos también abocados, ¿verdad? En atención, ¿verdad? Nos quedan prácticamente todo este octubre y noviembre, porque ya en diciembre, a mitad de mes, ya se va cerrando todas las actividades, todos los informes que tenemos que entregar para que, como dije también, ¿verdad? Los tomadores de decisiones ya puedan sacar sus evaluaciones.
3: ¿Cuántos eran en total las unidades de salud de la familia que está a cargo de atención primaria de la salud?
4: Son 56 USF, 53 son estándar, con la que cuentan médicos y 3 satélites.
3: Claro, es importante entonces este trabajo, una cantidad importante de USF en el departamento, en donde también sería un oxígeno importante también para los hospitales de cabecera, principalmente el hospital.
4: Asimismo, las consultas menores, aquellas que puedan ser resuelta en la unidad de salud, entonces se soluciona ahí en su comunidad, no tiene necesidad de venir acá, ¿verdad? Pero como trabajamos en red, entonces las USF que se encuentran en un distrito puede remitirlo eso en su cabecera en caso que lo tenga, ¿verdad? Como Paso Yovay, Independencia, Iturbe y otros distritos que cuentan con centro de salud.
3: Que se va a estar realizando, sabemos que también las mujeres y también los varones están involucrados en este tema de Octubre Rosa, en donde el lema siempre lo utiliza, hagamos de la prevención una tradición.
4: Así mismo, y como siempre también decimos nosotros lo que estamos, los salubristas, ¿verdad? Lo que somos, estamos en salud pública, no debería de ser solamente octubre, ¿verdad? Debería ser los 12
3: Todo es.
4: meses, ¿verdad? Del año donde tendríamos que acudir a hacer esos controles, ¿verdad? Y aprovecho tu medio para instar a toda la población, ¿verdad? Especialmente a mujeres, ¿verdad? Que puedan hacer sus controles para prevenir, ¿verdad? Como somos de primer nivel de la atención, entonces nuestro enfoque siempre está más en la parte de prevención.
3: Por último, algo que quería resaltar desde esta dependencia también de la Cuarta Región Sanitaria.
4: Y bueno, a cuidarse mucho también con este clima, ¿verdad? Que está un poco cambiante, tenemos días frescos, días calurosos y son muy propicios para las enfermedades respiratorias.
3: Muchas gracias, licenciado.
4: Cuando guste.
0: Muy bien, ahí teníamos entonces el material. Comenzó la primera etapa de evaluación y de control de los distintos APS del Guaira. Muy bien.
1: Exacto.
0: Ahora sí vamos a esto que iba a leerles, porque considero importante. Estamos hablando de los hechos de hurto que se están registrando en distintos puntos del país y esta vez sí lo pudieron aprender al supuesto responsable de uno de estos hechos. Y duele mucho porque en realidad esto afecta directamente a los niños.
1: Sí, los primeros
0: Específica,
1: perjudicados.
0: sí. Recuperan víveres hurtados de Hambre Cero y detienen a sospechoso. Un joven de 25 años fue aprehendido en el barrio Ciudad Nueva de Caguazú tras pesquisas sobre el robo a una escuela. La policía logró recuperar alimentos destinados al programa escolar. Un joven de 25 años fue detenido en el barrio Ciudad Nueva de Caguazú como sospechoso de un caso de hurto grabado que afectó al programa de alimentación escolar Hambre Cero. Durante la intervención policial concretada este lunes, se lograron recuperar diversos insumos alimentarios sustraídos, entre ellos bolsas de frutas y otros víveres. El procedimiento estuvo a cargo del Departamento de Investigaciones de Hechos Punibles de la Policía Nacional de Caguazú. La pesquisa se inició tras la denuncia de la sustracción de las mercaderías que estaban destinadas a una institución educativa de la zona. Tanto el aprehendido como las evidencias recuperadas quedaron a disposición del Ministerio Público para el avance del proceso, es lo que nos dicen el diario La Tribuna. Y también vamos a esto que también llamaba la atención, de los medios nacionales, y estamos hablando de hombres camuflados que irrumpieron en el Paraná Country Club. Un grupo armado a bordo de una camioneta atropelló los portones de acceso y huyó para ser descubierto por la seguridad del complejo residencial. El conductor tenía arresto domiciliario y dejó su cédula en el lugar. Un intento de asalto se registró en el Paraná Country Club de Hernán Darias cuando un grupo de hombres vestidos con ropa camuflada y presuntamente armados intentó ingresar al condominio cerrado. Al verse descubiertos por los guardias de seguridad, el conductor aceleró y embistió las barreras de control y se dio a la fuga. El supervisor de turno del complejo, Miguel Paniagua, denunció que el hecho ocurrió en el acceso del personal. Una camioneta Toyota Fortuner color plata, chapa WBZK828, intentó ingresar al predio conducida por Arnaldo Andrés Vergara González, de 34 años. Ante la insistencia de los guardias para que bajara la ventanilla, el personal divisó a tres hombres con indumentaria militar en el asiento trasero. Al exigirles identificación, uno de los sospechosos entregó un documento a nombre de Cristian Alexis Jiménez Velázquez. En ese instante, el conductor aceleró bruscamente en su huida hacia la salida principal. El vehículo atropelló las barreras de protección y realizó maniobras peligrosas que pusieron en riesgo a las personas presentes en el lugar. Conductor con arresto domiciliario. Las verificaciones policiales confirmaron que el conductor Arnaldo Andrés Vergara González cuenta con arresto domiciliario vigente por un caso de robo agravado abierto el pasado 10 de septiembre del año 2026. La cédula entregada por los sospechosos quedó en poder del personal de seguridad y fue remitida al Ministerio Público. La Policía Nacional mantiene un operativo de búsqueda para dar con el paradero de la camioneta y sus ocupantes, investigando además su posible vinculación con un millonario atraco ocurrido en el mismo condominio 6 meses atrás. Así que están gente en Ciudad del Este.
1: Sí.
0: Para mal, para nada, Country Club es re seguro.
1: Y de igual manera pudieron ingresar.
0: Y ahí habita gente con mucho caudal económico.
1: Sí.
0: Con mucho caudal económico. Así que hay que ver si era un encargo, era un golpe, o qué es lo que, lo que iban a hacer.
1: Y entre otras informaciones más también, tenemos que ir a informaciones de la capital del país, porque colapsa la demanda de parabrisas en Asunción. Taller triplicó sus servicios diarios, nos dice el diario Hoy. El último temporal dejó miles de vehículos dañados en la capital, provocando el colapso operativo de los locales especializados en el rubro automotor. Tras la tormenta, la alta concurrencia de conductores buscando repuestos generó largas filas en los locales y obligó a las empresas a aumentar su capacidad de atención. En declaraciones a Radio Universo, Juan Rolón, comerciante del sector automotor con 32 años de trayectoria en el mercado, confirmó que la jornada del domingo fue completamente atípica. El empresario detalló que el taller se vio sobrepasado tanto en logística como en operaciones, al punto de ocupar cerca de 3 cuadras de la avenida Bartolomé de las Casas con vehículos a la espera de asistencia. Además, destacó la comprensión y paciencia de los clientes ante la inesperada alta demanda de servicios. Respecto a los costos de estos repuestos, Rolón explicó que los precios varían según el modelo y la gama del automóvil. Los valores de reemplazo parten desde 400.000 guaraníes y pueden alcanzar hasta 3 millones de guaraníes en el caso de los vehículos de alta gama. El comerciante añadió que trabajan de forma directa con la mayoría de las firmas del mercado, coordinando la cobertura con al menos 15 compañías de seguros para agilizar los trámites de los asegurados. El impacto del temporal se reflejó de forma drástica en el volumen diario del negocio, donde las instalaciones de cristales se triplicaron respecto a una jornada habitual. Mientras que el promedio normal ronda las 20 colocaciones de parabrisas por día, la demanda actual escaló a unos 60 agendamientos diarios. Esta situación llevó a la empresa a completar su cupo de turnos para toda la semana siguiente y a evaluar la incorporación urgente de más personal técnico para reforzar el servicio de instalación. Entonces, Entonces, esta es la situación también en la capital del país, luego del temporal que se registraba el fin de semana, donde miles de vehículos quedaban con daños con el tema de las parabrisas, y actualmente la demanda está triplicando prácticamente, según lo mencionado también por uno de los que están ofreciendo este servicio. Mencionaba que de 20 sube a 60 la demanda diaria, uh-huh, y el turno ya está colapsado hasta la siguiente semana.
0: Qué notable como es el mundo, ¿verdad?
1: Sí.
0: El juicio uno, el beneficio de otro. Y total y completamente lícito, ¿verdad?
1: Exacto.
0: Las aseguradoras sí están en aprietos.
1: Sí.
0: Pero también tenemos que mencionar que a partir de mañana hay alerta de tormentas nuevamente fuertes, es lo que nos llega justamente desde la dirección. Estamos hablando específicamente, ahí vamos a ver en el gráfico, las zonas azules, Tamara, escucha bien, uh-huh, de 100 a 150 milímetros en la precipitación, que es en buena parte de la región oriental. Sureste, puntos con más de 150 milímetros, incluso toca un poquitito, toca el departamento del Guairá, uh-huh, pero no llega. Nos vamos a el azul un poco más claro, de 150 a 100 milímetros, que sería el norte de la región oriental y el este del Chaco. Y por supuesto la parte también donde está celeste, que sería de 10 a 50 milímetros en el oeste del Chaco. Los acumulados pueden ser mayores de manera puntual y las tormentas es altamente probable la ocurrencia de ráfagas de viento fuertes, descargas eléctricas y caída de granizo con lluvias intensas en periodos cortos.
1: Importante tener en cuenta.
0: Ese me preocupa.
1: Sí.
0: La vez pasada vi cómo se hace el granizo y vos sabés que me quedé sorprendido. Dice que el aire frío está bien alto. Uh-huh. Las nubes dice que tiene aproximadamente 10 kilómetros de ancho. O sea, imagínate lo que es, Tamara.
1: Impresionante.
0: 10 kilómetros de arriba a abajo, ¿no? Ni, uh-huh. Y el aire de abajo es muy caliente y el de arriba es recontra congelado, 30 grados bajo cero, pues ahí está. Entonces, el aire caliente evidentemente sube, levanta una microgota, te voy a decir, y eso se va pegando el hielo, y una vez que ya no puede más el aire, empiezan a caer.
1: Sí.
0: Por eso es que caen de golpe, dice. O sea, se viene
1: y eran enormes la nube, en la capital era enorme.
0: De terror. Creo que la Asunción no encontró otro motivo más. Otro motivo más para usar casco.
1: Sí.
0: No sé, ¿vos sabés lo que hace esa pelota en moto?
1: Y la mayoría se refugiaban en estaciones de servicio, sí, buscaban la manera de resguardarse.
0: Sí, señor, así mismo como lo está diciendo. Así mismo como lo está diciendo, Tami. Es desesperante.
1: Sí.
0: Sí. Muy bien, perfecto. 10 de la mañana, la gran 7, 23 grados. Una pausa.
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0: Muy bien, a ver, 10, 14 de la mañana, 24 grados.
1: 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Y la empresa guaireña SRL recuerda que las salidas rumbo a Buenos Aires La Plata es pasando por el Talar de Pacheco, Terminal de Retiro, Liniers, San Justo, La Noria y La Plata. Los días lunes a las 9 horas desde la Terminal de Villarrica. Los jueves también a las 9 horas desde la Terminal de Villarrica. Y los viernes desde Caazapá pasando a las 9 horas por la Terminal de Villarrica.
0: Muy bien, 10:15 de la mañana y nos vamos a esta noticia, por supuesto que tiene que ver con la fe de todos aquellos que creen en la Virgencita de Caacupé. Uh-huh. Inician preparativos para Caacupé. Organizadores convocan a la primera reunión interinstitucional para delinear el plan de trabajo. En el marco operativo KQP 2026, el Obispado de Cordillera convoca la primera reunión interinstitucional a llevarse a cabo el viernes 9 de octubre con miras a proceder a la coordinación y articulación entre las instituciones involucradas en la festividad mariana. KQP nos convoca nuevamente a caminar juntos, poniendo al centro a los peregrinos y renovando nuestro compromiso de brindar una experiencia de fe, esperanza, seguridad, servicio y fraternidad, adelantaron desde el Departamento de Comunicación. El encuentro tendrá lugar en la sede de la Municipalidad de Caacupé y su inicio está previsto para las 9 horas. Será presidida por el Monseñor Ricardo Valenzuela, quien estará acompañado de autoridades de la comuna local, además de representantes de la Policía Nacional, Salud, Ministerio de Obras Públicas y Comunicación y otros referentes. En la oportunidad se compartirán las primeras orientaciones, lineamientos y criterios de trabajo para acompañar, comunicar y servir adecuadamente a los devotos que llegarán hasta el Santuario de la Virgen de los Milagros de Caacupé. La organización de las festividades de Caacupé es una tarea de todos. Cuando las instituciones trabajan juntas, el servicio se transforma en misión y la fe se convierte en camino compartido, expresaron. Socializarán con los medios de prensa, los planes de tránsito y medidas de seguridad, la programación litúrgica, las recomendaciones y prohibiciones, entre las informaciones de interés para los promeseros, serán socializadas, mantuvieron esa postura. Muy bien, perfecto. Así que a prepararse nomás ya para pagar la promesa.
1: Mira, porque ya todito cerca.
0: Más en 20.
1: Sí.
0: Octubre, día de bruja, ¿o ve?
1: Después viene
0: noviembre, octubre.
1: Sí.
0: La,
1: el último suspiro y otra vez del año.
0: 3 de noviembre, jura de concejales e intendente. Mm-hmm. ¿Y pues? Ese pido individual hablando de eso, porque he visto que en otros va a ser el 7. A ver, después de noviembre, ¿qué más hay? Ni que sea esa ahí. Diciembre es Caacupé, evidentemente.
1: Caacupé, Itapé.
0: Itapé. Después sí. Ya es cena de fin de año, reunión de EXA,
1: sí.
0: Colaciones. Año más en Baitella y una Navidad. Mamá, sí. Querida.
1: Rapidísimo, ni sentimos este año prácticamente.
0: Este 2026 es a
1: chorro. Volando, sí.
0: A chorro realmente es. Esto que se dio, uh-huh. Se da, evidentemente,

0: 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Vendimos 40.000 tejas en 3 días. Normalmente vendemos 5.000 por semana, comentó el encargado Richard Pereira. Los clientes son atendidos por orden de llegada y comienzan a formar fila desde las 6:30 horas. Los que llegan un poco más tarde ya se quedan sin tejas, pero pueden hacer sus pedidos y buscarlos al día siguiente. No estamos pudiendo abastecer para llevar pedido. No podemos dar abasto con lo que tenemos, muchos vienen a buscar, reconoció Pereira. Según la Dirección de Meteorología, las tormentas pronosticadas para este jueves podrían ser muy similares a la del último sábado, con granizos de gran tamaño, dice también el diario hoy respecto a la venta de tejas que se está dando específicamente en San Lorenzo, donde la venta disparaba a 40.000 tejas en 3 días y lo habitual es de 5.000, decía justamente el encargado de un local de ventas, y esto seguramente estaría siguiendo teniendo en cuenta que varias viviendas quedaban dañadas y también se anuncian lluvias y por ende también la gente está queriendo reparar ya lo dañado durante el fin de semana, también preparándose a lo que se viene, que se está anunciando nuevamente tormentas para los próximos días. Desde el día de mañana justamente mencionábamos que estaría llegando nuevamente el temporal.
1: Así como vos lo estás diciendo, este es un caso también que quiero leer un poco de esta niña que fue llevada sin alta médica del hospital de Barrio Obrero y terminó falleciendo. Y otro caso que llama la atención también.
0: He visto que la madre está por España, sí, trabajando, sí. Y no sabía nada de lo que estaba ocurriendo.
1: Sí. Dice este artículo, dice, falleció la niña llevada sin alta médica del hospital de Barrio Obrero. Falleció la niña de 9 años que fue retirada sin autorización médica del hospital del Barrio Obrero y trasladada hasta el departamento de Canindeyú. El trágico desenlace fue confirmado por autoridades del Hospital Nacional de Itagua, donde la menor permanecía internada en unidad de terapia intensiva debido a una sepsis severa. Y yo me pregunto, espera, no voy a leer todo, voy a leer todo, porque si le sacaron de terapia intensiva.
0: ¿Cómo hicieron?
1: Exacto. La paciente había sido trasladada originalmente a la capital desde Salto del Guairá. Sin embargo, del centro asistencial, sin el alta correspondiente, presuntamente argumentando la distancia entre nosocomio y residencia. Ante la gravedad del caso y el riesgo vital de la niña, el personal médico realizó la denuncia policial y se activó la alerta MAFE. Tras el despliegue de búsqueda, la menor fue ubicada en la localidad de Puente Quijá. Quijá, ¿verdad? Uh-huh. O Quijá.
0: Quijá sería. Puente Quijá.
1: Acá escribieron mal, entonces le pusieron J. Departamento de Canindeyú e inmediatamente trasladada de urgencia al Hospital Nacional de Itagua en estado crítico. Pese al esfuerzo del equipo médico por estabilizarla, su cuadro médico derivó en un fallecimiento. La menor se encontraba bajo custodia legal de su tía debido a que la madre trabaja en el extranjero.
0: Sí. Qué locura.
1: Qué notables. Qué épico nos pasa. En serio. Este tema de...
0: ¿Qué pasaba por la cabeza de esta mujer, verdad? Para sacarla. Y
1: liga. Ahí se le ve a un hombre. Por lo visto va a ser su marido, quizás.
0: Y seguramente.
1: Y lo que no me quedó claro es de dónde le sacó. Porque dice terapia, pero después dice que se le ingresó a terapia y tenía una sepsis muy... O sea, una infección muy grande. Y no sé qué decir también. Estas son las noticias que no me... ¿Cómo se llama?
0: De las llamativas que siempre compartimos también acá, ¿verdad?
1: Sí, porque, o sea, ¿qué pico puede entrar en tu cabeza para sacarle a un lugar donde le están atendiendo y llevarle a un lugar sin atención, presumo yo, ¿verdad? Eso es lo que puedo presumir.
0: Sí, porque le llevaba justamente, o sea, estaban yendo a Canindeyú, tengo entendido, y de ahí fue trasladada nuevamente a Itagua, donde lamentablemente se daba el deceso de esta niña.
1: Sí. Nuevo titular de IPS promete mejorar atención a asegurados. El doctor Dalí León asumió al frente de la previsional en reemplazo de Isaías Fretes. Fijó como ejes prioritarios la agilización de turnos, el abastecimiento de fármacos y el monitoreo digital. Este lunes asumió oficialmente el doctor Dalí Carlos León Zanabria como nuevo presidente del Consejo de Administración del Instituto de Previsión Social, tras el decreto del Poder Ejecutivo que lo designó en reemplazo del doctor Isaías Fretes, actual ministro de Salud Pública. Durante el acto

0: acto, León agradeció la confianza del presidente de la República, Santiago Peña, y además destacó el trabajo realizado junto al Consejo de Administración y las diferentes gerencias de la institución. El nuevo titular mencionó que los principales objetivos de su administración estarán orientados a la reducción de los tiempos de espera para consultas y cirugías, fortalecimiento de la red de hospitales periféricos y mayor transparencia en el uso de fondos. Abastecimiento de insumos y transformación digital. León asumió el compromiso de reestructurar la logística de manera a garantizar la disponibilidad de insumos y medicamentos en todas las clínicas del país. Además, como parte de las herramientas para optimizar la atención ciudadana, el titular destacó la implementación del Hospital Virtual, plataforma que ya brindó asistencia a más de 2.500 asegurados en sus primeras semanas. Asimismo, también anunció la implementación de tableros de gestión y control de stock en tiempo real para identificar desabastecimientos o saturación de servicios en red. Bueno, vamos a ver cómo le va. Vamos a ver cómo le va. Porque en realidad el asegurado necesita esto. Necesita encontrar solución. Y solemos decir acá, Tamara, para que se descolapse un poquitito lo público también.
1: Sí.
0: Sí. Vamos a esta siguiente noticia también del IPS, que realizará jornada de concienciación y capacitaciones sobre accidentes cerebrovasculares. Yo creo que algo muy interesante para detectar.
1: Sí.
0: Porque hay veces que la gente no sabe detectar a tiempo y eso a veces es fatal. El Servicio de Neurología de la Previsional capacitará a funcionarios del área central durante octubre y culminará con una actividad abierta para pacientes y la ciudadanía en el Parque de la Salud. En el marco del Día Mundial del Ictus, que se conmemora cada 29 de octubre, el Servicio de Neurología del Hospital Central del Instituto de Previsión Social realizará un ciclo de talleres sobre la activación del código ICTUS, dirigido a personal de las dependencias de la Dirección de Hospitales del Área Central. Las capacitaciones se realizarán en el Salón Auditorio del Hospital Geriátrico de 10:30 a 11:30 horas bajo el siguiente cronograma. El martes 6 de octubre, día de hoy, dirigido al Hospital Geriátrico, Clínicas Boquerón, Clínica Nanagua, CESI. También el Hospital 12 de Junio, Centro de Salud Mental. El disertante o la disertante es la doctora Analía Cardoso. El martes 20 de octubre, dirigido a la Unidad Sanitaria San Antonio, Puesto de Salud de Guarambaré, Unidad Sanatorio, Sanitaria, Unidad de Salud de Ipacaraí, Unidad de Salud de Villeta, también a la Unidad de Salud de Itá y también al Puesto de Salud de Itagua, la disertante es la doctora Lorena Peralta. Dirigido al Puesto de Salud el del Piquete Cue sería el martes 27 de octubre a la Clínica Isla Poí, Hospital de Luque, Clínica Irendahue, Clínica Campo Villa y Centro Odontológico. Los disertantes serían la doctora Analía Cardoso y la doctora Lorena Peralta. Jornada de concienciación en el Parque de la Salud. Como cierre de las actividades, el sábado 31 de octubre, de 9 a 12 horas, se llevará a cabo un encuentro abierto para pacientes que padecieron un accidente cerebrovascular y para todo público en el Parque de la Salud. Durante la jornada desarrollarán charlas preventivas sobre factores de riesgo, la enseñanza del método BIFAS para el reconocimiento temprano de síntomas de una ACV, actividades físicas como zumba y corrida, además de sesiones de fisioterapia, es lo que anuncian para ese día.
1: Exactamente.
0: Importantísimo. Sí. Importantísimo. ¿Tenemos más también?
1: Sí, tenemos más información porque en Lambaré, condenada en Brasil por operativo Dacobo, también fue capturada nuevamente. La información que nos trae el diario hoy dice que la policía detuvo a una mujer con orden de captura internacional por una sentencia pendiente en Brasil en el marco del operativo Dacobo. Agentes del departamento de Interpol detuvieron a Georgina Elizabeth Viñales, de 37 años, quien contaba con una orden judicial nacional e internacional en el marco del operativo Dacobo. Lo localizaron durante un allanamiento en el barrio Villa Policial de la ciudad de Lambaré y quedó a disposición de las autoridades competentes. La detenida es requerida por la justicia brasileña en el marco de un proceso penal por supuestos hechos punibles de organización criminal y tráfico internacional de armas de fuego. En Brasil recibió una sentencia de 6,9 años de prisión. Según la investigación, la mujer era vendedora y administradora de las redes sociales de la empresa de fachada. Era mano derecha de los cabecillas, dice la información que nos trae el diario Hoy, justamente que tiene que ver con este operativo que se daba en Lambaré, donde una condenada en Brasil por el operativo Dacobo también terminaba detenida, una mujer con orden de captura internacional por una sentencia pendiente en Brasil.
0: Muy bien, perfecto. 10:28 de la mañana, momento de hacer una pausa. Gran revuelo generó una oleada de comentarios sobre los nuevos billetes, Tamara.
1: Sí, muy cierto.
0: A uno le gusta, a otro no le gusta. Es imposible no darle le gusta
1: normal,
0: a todo.
1: Normal,
0: mí,
1: dentro de todo.
0: A mí, en realidad, voy a ser muy sincero. A mí el de 2.000, el 5.000 me parece, pero el de 10.000 va a complicar. El de 10.000 y 20.000 va a complicar muchísimo. Y el de 50 ni qué decir porque le parece al que era de 20.
1: Sí.
0: El 100 es prácticamente la misma cosa. Pero este 10, 20 y 50.000, ese va a ser todo un problema.
1: Con el tiempo seguramente vamos a acostumbrarnos, pero al principio va a costar.
0: Porque nosotros nos guiamos por el color.
1: Sí.
0: ¿Verdad?
1: Siempre.
0: El 5, rojo. O anaranjado, como quieran llamarlo. 20, azul. Y por eso te digo, y el ¿cómo se llama? 50.000, ese es lo que más o menos, pero le parece más al 20 que al 50 anterior. Uh-huh. Ahí está el problema.
1: Va a confundir.
0: La gente de tercera edad, pues, sobre todo.
1: Sí.
0: Sí, ese va a ser un problemón.
1: Ahí sí va a haber un problema.
0: Ese va a ser un problemón, pero hay que adecuarse.
1: Claro.
0: Si no me equivoco, el guaraní cambia después no sé cuánto, híjole. Yo ni calculo. A ver, pues yo ese 10.000 conozco desde que nací.
1: Ese era el que más.
0: El 5 también desde que nací conozco. Uh-huh. Llegué a conocer el billete de 500, de 1.000 y de 100. Uh-huh. Ya no el de 50, ni de 10, ni de 1 ni de 5. Ese no llegué a conocer. No llegué a usar. Para mí ya era moneda. Y ahora moneda es el de 1.000 y de 500. Sí. Y billete es a partir de 2.000.
1: De 2.000.
0: De 2000. Facilitó mucho. Ese 2000 y el 20 yo creo que son... Facilitó mucho el vuelto. Es ese. No sé quién es el genio que hizo eso, pero...
1: Pero sí, ayudó.
0: Facilitó muchísimo. Facilitó muchísimo. 10:30 de la mañana, 23 grados.
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2: En voz alta, vamos a la pausa y regresamos enseguida. 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

0: Muy bien, 10:41 de la mañana, 25 grados.
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0: Muy bien, perfecto. 10:42 de la mañana. ¿Qué tenemos
1: para Está leer? Viper.
0: Ah, Viper López, Móvil Relevo Inmobiliaria, contigo, compañero.
2: Bien, continuamos informando, Álvaro, Tamara. Noticia importante para la gente que van a estar viajando para diciembre. En cuanto a la empresa Guaireña de Turismo, ya habilitó lo que va a ser el operativo diciembre. Entonces ya la gente ya empiezan a consultar. Desde el día 1 de octubre, la empresa guaireña Álvaro Tamara ya habilitó dicho pasaje para la gente que van a ir, viajar y ver lo que van a venir. Entonces, Jorge Gómez, encargado de la empresa guaireña, nos manifestó lo siguiente en esta entrevista, compañeros.
3: A la empresa.
4: Así mismo, José, esperemos que este año vengan muchos compatriotas nuestros que están en la República Argentina.
3: La vez importante siempre también ya hubo ya el costo, ¿sería de Buenos Aires a lo que va a ser Villarrica?
4: Sí, a partir de la segunda quincena de diciembre el precio del pasaje La Plata, Buenos Aires-Villarrica es de 800.000 guaraníes. Coche-cama está 900.000 y durante todo diciembre Villarrica, Buenos Aires-La Plata está 550, semicama y coche cama 600.000.
3: Para que también la gente sepa, también es muy importante, así como se habilitan la empresa desde ayer, también vemos también ya varias reservaciones, ya la gente están haciendo desde el extranjero.
4: Sí, así mismo la venta se habilitó ya los primeros días de octubre y ya estaban habilitadas las ventas de lo que va a ser diciembre, ¿verdad? Y estábamos mirando juntos el sistema, son testigos de que hay mucha venta, ya se habilitaron ya para la fecha 19 de diciembre. Tenemos habilitado hasta el momento 4 coches. Eso se llenan y se, de acuerdo a la disponibilidad de ómnibus de la empresa, se vuelve a habilitar más ómnibus, más salida.
3: Claro, es importante siempre, entonces la empresa guaireña siempre está cumpliendo con toda la gente que siempre están pidiendo, solicitando a la empresa, que con la empresa siempre cumple con sus objetivos.
4: Sí, así mismo, José. Es por eso que nosotros siempre instamos a nuestros usuarios para que averigüen sobre nuestros horarios y que compren anticipados los pasajes para evitar malos ratos, ¿verdad? Muchas veces sobre la hora el pasajero se acerca y quiere elegir los lugares que en esta época ya, como te digo, hay muchos pasajeros, mucha demanda de pasajes, ya sea de Villarrica, Buenos Aires y viceversa.
3: La empresa guaireña siempre se ha caracterizado en cuanto al servicio que ofrece y hoy en día también están actualizando en cuanto a los vehículos, el saque de gran porte que ofrece la empresa guaireña, hasta incluso también están realizando las actualizaciones en cuanto a lo que es la disponibilidad.
4: Sí, así mismo, José, como todos sabemos, ¿verdad? Y circula en redes sociales, la empresa en estos últimos tiempos adquirió 6 ómnibus Viaggio 1050 para 46 pasajeros cada uno, que son 0 km del año 2027. Así también cuentan con 2 ómnibus doble piso, coche mixto, que son semi cama arriba y coche cama abajo.
3: Así mismo, entonces, y por otro lado también los viajes a nivel nacional siempre se mantienen con normalidad.
4: Así mismo, José, estamos trabajando, como dije, ¿verdad? De acuerdo a las necesidades, estamos agregando más horario a nuestra realidad.
3: Claro. Es importante siempre recalcar también los costos de los pasajes a nivel nacional, ¿se mantienen o hubo costo, aumentó o no?
4: Hasta el momento se mantiene, José, se mantiene nuestro precio actual en cuanto a viaje nacional, por citarte algunos precios, ahora Villarrica, Asunción se mantiene en el servicio convencional con aire, 60.000, servicio directo está 75.000, Villarrica, Ciudad del Este está, servicio convencional está 80.000, Villarrica, Encarnación 105.000 guaraníes, Villarrica, Yutú, 60.000 también, Villarrica, Caguazú, 30.000. Entre Villarrica y Paraguarí se mantienen 40.000.
3: ¿Algunas recomendaciones, por último, Jorge, desde la empresa guaireña, que siempre, como estamos, se ha caracterizado cumpliendo con sus clientes, dándole también el servicio correspondiente?
4: Y es lo que yo siempre pido en esta época, en temporada, ¿verdad? Nuestros usuarios que llamen, que se comuniquen con nosotros, para saber los horarios disponibles, los lugares disponibles, ¿verdad? 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
0: Excelente, muchísimas gracias entonces. Ahí tenemos a Jorge Gómez, encargado de venta de pasajes, Habilitan Pasajes, del operativo diciembre desde la empresa guaireña SRL.
1: Y todo ya se está centrando a fin de año.
0: Sí.
1: Prácticamente.
0: Sí. Tenemos más para leerle a la gente.
1: En breve entra la compañera Marley Cristaldo, bueno, con un contacto justamente.
0: Sí, estaba nomás acá justamente conversando con alguien porque me interesa el tema. El primer desafío que tiene la Junta Municipal, la nueva es elegir autoridades.
1: Sí.
0: Presidente y vicepresidente. Arranca. Sí. Y hay que ver cómo está conformado. Y yo creo que eso va a poder traer ya la primera pincelada de cómo va a ser el manejo. Sí, porque es algo simple teóricamente. ¿Por qué? Porque hay 6 concejales colorados. Hay 4 concejales liberales y 2 concejales aliancistas, o sí. Del tercer espacio. Y juntos, o sea, a ver, los colorados con la alianza hacen 8, mayoría, pero los liberales con la alianza hacen 6, que es solamente la mitad. Entonces, ahí ese va a ser el primer desafío para ver cómo se negocia eso.
1: Exacto.
0: Parece que la compañera Marley va a entrar. Perfecto. Sí. Marley Cristaldo contigo, compa.
5: Muchas gracias, compañeros. Seguimos informando. Me encuentro en este momento en el cuerpo de bomberos de los Valles, la 31, en compañía de la doctora Liz Peralta, presidenta. Nos va a comentar un poquito, primeramente, sobre los servicios que estuvieron cubriendo durante la semana y, por otro lado, sobre la colecta que continúa. ¿Cómo estás, presidente? Buen día.
6: Muy buenos días, Mari, a toda la audiencia satelital. Y así mismo estuvimos cubriendo un total de 16 servicios en la semana. Bastante atareada la semana por K31, ya de lo que va del año, un total de 552 servicios cubiertos por la primera compañía departamental. Cabe mencionar que es preocupante nuevamente el aumento de accidentes de tránsito, haciendo un total de 11 accidentes registrados en la semana. Entre ellos, lastimosamente, se registró una derivación fatal. Específicamente, se trataría de un accidente de tránsito ocurrido en la ciudad de Mbocayatú el día domingo, siendo aproximadamente las 16 horas. Se recibe la denuncia de efectivos policiales, en donde los mismos denuncian un accidente que involucraba 2 vehículos, entre ellos también un motociclista. 5 víctimas en total, uno de ellos lastimosamente habita en el lugar mismo a consecuencia del percance. Persona de sexo masculino mayor de edad, lastimosamente pierde la vida por una imprudencia cometida. Entonces, instamos nuevamente a la ciudadanía a tomar todas las medidas de seguridad. Vuelvo otra vez a recalcar, siempre manejar con prudencia, evitar realizar adelantamientos indebidos a los automovilistas. Utilicen también, por favor, su cinturón de seguridad, es de vital importancia. También a los motociclistas, que también en su mayoría, los otros 10 fueron motociclistas sin utilización del casco protector, entre ellos algunos presentaban fractura de miembro superior, otros de miembro inferior, herida en región frontal de la cabeza, también algunos presentaban fractura de la clavícula. También tuvimos involucrados menores de edad, Marley, entre ellos motociclistas. Entonces, nuevamente hacemos un llamado de conciencia a toda la ciudadanía, también a los padres, por favor, no dar motocicleta a los menores de edad, ya que también ponen en riesgo tanto su integridad, también como la de terceros. Nuevamente, insistir, si van a conducir, no utilicen su teléfono celular, es un elemento que les distrae. Veo que todo el mundo conduce con el teléfono en la mano, no se respetan las señales de tránsito. Son recomendaciones que venimos dando lunes a lunes, que son básicas, pero no se realizan. Y bueno, recordar que la prevención es fundamental para evitar los accidentes de tránsito. Entonces es preocupante el aumento nuevamente de accidentes, Marley, como estuve mencionando, lastimosamente una imprudencia apaga una joven vida el día domingo. Entonces, a tener en cuenta, estamos también a las autoridades a realizar los controles correspondientes, especialmente los fines de semana, que esto de una otra manera también atenúa los siniestros. Entonces, por favor, gente, a tomar más conciencia. También estuvimos registrando un incendio en lo que sería el barrio Santa Lucía, específicamente un incendio pastizal. Personal de la compañía acude al servicio, realiza trabajo de control y liquidación, trabajo en conjunto con la otra unidad bomberil, no pasando a mayores, afortunadamente. Estamos también a la ciudadanía a no hacer sus quemas. Generalmente todas las quemas son intencionales, ¿sabes? Pues está penado por ley también. El tiempo es muy cambiante, generalmente cuando ya hay pronóstico de lluvia ya empiezan nuevamente a hacer sus quemas, se vienen temporadas de altas temperaturas. Entonces, por favor, señora, tomar conciencia también en este punto, Marley. Y estuvimos realizando tres asistencias, entre ellas personas que se descompensaron en su domicilio, personas de tercera edad, quienes presentaban crisis hipertensiva, también una persona descompensada en la vía pública, pero trasladada en estado consciente hasta el hospital regional, haciendo en su total tres asistencias. Y también estuvimos realizando el rescate de un animal, específicamente se trataría de un ofidio que fue rescatado y liberado a su hábitat natural, haciendo un total de 16 servicios cubiertos en la semana, Marley.
7: Por otro lado, continúa la colecta, aún no han llegado a la meta. ¿Cómo está actualmente la participación ciudadana en cuanto a esto?
6: Sí, así mismo, Marley. Estaba previsto el cierre de nuestra colecta este sábado 3, debido a la baja recaudación. Quiero comentarle a la ciudadanía que hasta ahora hay un monto total de 32 millones de guaraníes, que es bajamente, teniendo en cuenta que nuestra meta es de 150, estamos sumamente lejos de nuestra meta. Entonces, nos vimos nuevamente la necesidad de extender una semanita más lo que sería la colecta. Vamos a iniciar nuevamente los trabajos a partir del día jueves, a partir desde las 7 de la mañana hasta las 22 horas, como lo estábamos haciendo en la semana. Continuamos el viernes y estaremos cerrando con la misma temática del sábado, con lo que sería la peña artística. Nuevamente sigue en pie eso, pero instarle a la ciudadanía que colabore, una bajísima recaudación. De repente vamos a decirle que se debió a lo que fue las elecciones, bueno, ya pasaron las elecciones, apoyemos a los héroes que estamos 24/7 al servicio de la ciudadanía. Gente, hay muchísimas autoridades que nos hicieron todavía presentes, concejales municipales, departamentales también. Le instamos, por favor, dentro de sus posibilidades, a colaborar con esta noble causa, a los comercios también que todavía nos hicieron presentes. Estuvimos también abriendo los sobres en diferentes comercios, empresas grandes, Marley, en algunos sobres habían 2.000 guaraníes. Son comercios sumamente grandes, no voy a dar sus nombres, ¿verdad? Instamos a la ciudadanía a colaborar, por favor, señores, esto es para retribuir nuevamente a la ciudadanía guaireña. No importa el aporte, sea grande, pequeño, la verdad es que llama la atención que la gente que menos tiene es la gente que más está colaborando, Marley. También agradecer a todos los que ya se hicieron presentes, a ustedes, los diferentes medios de prensa que nos están apoyando día a día, dando a conocer todas las necesidades y cómo vamos con la colecta, pero hay una bajísima recaudación. Cabe mencionar también, Marley, que la colecta es bastante desgastante, estamos de tempranas horas hasta altas horas, luego volvemos otra vez a realizar el conteo hasta la madrugada, volver otra vez y de igual manera acudir a todos los servicios, al trabajo, también todos los voluntarios tienen también sus actividades y bueno, Es bastante valorado el trabajo de los voluntarios que están realizando, están mojando la camiseta, pero bueno, invitamos a la ciudadanía guaireña también a acompañarnos. Por favor, señores, esto es para ustedes, es para distribuirles en compra de insumos hospitalarios, en pago de combustible. Recalcar también que queremos adquirir los equipos restantes que no estamos contando. Muchas veces tenemos llamada de personas que solicitan nuestro servicio para personas que están atrapadas en pozo. Y no contamos con esas herramientas, Mari. Queremos contar con las herramientas adecuadas para poder cubrir en óptimas condiciones los diferentes servicios que tenemos. Y bueno, eso depende de la ciudadanía. Hay muy baja recaudación. Instar a la ciudadanía que nos acompañe ese día sábado. Es muy importante también contar con la presencia. Y bueno, instarle a todos, por favor, que nos acompañen para esta noble causa. La esperanza es lo último que se pierde, seguimos esperanzados a pesar del cansancio extremo que tenemos todos los voluntarios. Vamos a seguir a partir de este jueves, a partir de las 7 de la mañana, y también agradecerle a los voluntarios, a los universitarios también que nos están acompañando. Muchísimas gracias también por darnos su tiempo, que van a seguir también con nosotros en la facultad. UNBEN y a la UNA también, gracias de corazón. Y bueno, instarle a todo aquel joven también que se quiera sumar estos días también para acompañarnos. Y vuelvo otra vez a recalcar, darle las gracias a los diferentes medios de prensa y a todos los que ya se hicieron presentes.
8: Muchas gracias
6: a ustedes.
8: Bueno, estuvimos en conversación con la doctora Liz Peralta, presidente de los Bomberos Voluntarios Amarillos K31.
1: Excelente, Marley, muchas gracias por estas informaciones.
8: Volvemos a estudio.
1: Ahí está entonces la información que tiene que ver también con el Cuerpo de Bomberos Voluntarios de la compañía K31. La doctora Liz Peralta ya brindaba los detalles en cuanto a los servicios brindados durante la última semana, y así también se refería a lo que tenga que ver con la colecta anual de los bomberos amarillos, que se estaría extendiendo nuevamente teniendo en cuenta la baja, la baja colecta que están teniendo actualmente. La meta es de 150 millones de guaraníes, pero poco más de 30 millones es lo recaudado hasta la fecha de hoy, y por ende continuarían apelando también a la solidaridad de la ciudadanía como también de las autoridades correspondientes. Y con esto tenemos que volver a cumplir con una pausa. 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

0: Muy bien, perfecto. 11 de la mañana, 25 grados, Tamara.
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1: ¿Y está Viper?
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2: Gracias, Álvaro, Tamara. Continuamos informando. Me encuentro en este momento en la oficina de la Vivienda, entonces vamos a estar hablando con Aldo Casco para que nos pueda comentar ya también del trabajo. Llegaron insumos traumatológicos, medicamentos de alto costo, también silla de rueda y otro elemento más que la ciudadanía habían solicitado para más de 100 personas que ahora justamente llegó. Y de paso también saludarle también al nuevo concejal de la ciudad de Villarrica, electo por la ciudadanía. Entonces, Aldo Casco, buen día, más conocido como Capurro del Paraguay, buen día.
3: Muy buenos días, Víctor, saludo también a Álvaro. Sí, justamente el fin de semana, donde había más trabajo, seguíamos nosotros trabajando también como institución. Agradecerle al doctor Fernando Ortellado que nos trajo una ayuda bastante importante. Esta vuelta, más de 100 personas van a estar recibiendo silla de ruedas, andador, leche, medicamentos de alto costo, estudios especializados que se van a ir a hacer en Asunción, así también prótesis total de rodilla, de cadera, bastante ayuda acá para la gente del Guairá, porque son algunos que vienen de algunos distritos y así también otros de algunos barrios.
2: Importante, entonces, para más de 100 personas llegó los insumos.
3: Sí, así mismo, más de 37 sillas de rueda, andador, trajimos casi 5. Lo que vino más, muchos son materiales traumatológicos que la persona hicieron su pedido hace rato ya. Entonces, yo estoy contento con esa persona porque hace rato.
2: ¿Cuándo vinieron para el tema de traumatología?
3: Vino materiales traumatológicos que consisten en prótesis total de rodilla. Verle a los jóvenes que vengan a retirar porque se fracturaron, eso fue lo que a mí me motivó más esta vuelta. Así también le vino materiales traumatológicos que consisten en prótesis total de cadera a muchas señoras también, y así también a unos cuantos señores. Justamente el sábado le entregué un material traumatológico de prótesis total de cadera a un joven de 37 años que es acá de Villarrica. Entonces me llena de emoción porque ese joven empezó a llorar como si fuese que estaba recibiendo, no sé, algo que nunca iba a recibir. Entonces agradecerle a esa gente que tuvieron la confianza por la Diven y ahora estamos cumpliendo con muchas personas.
2: Importante, esto es una de las ayudas más importantes que a veces la gente no dimensiona, que nunca fueron beneficiados de este servicio tan importante que ofrece el Estado para la ciudadanía, pero si vamos a hablar de un medicamento que cuesta aproximadamente, podemos decir 150, tiene que consumir a 2 a 3 veces a la semana, y que acá estamos viendo que es una ayuda muy importante.
3: Sí, así mismo, yo creo que hay medicamentos que costaban casi 20 millones, los prótesis que costaban, que eran la marca más linda, lo que es el alemán. Cuando yo le entregaba a esos jóvenes, ellos ya perdían la esperanza de que algún día se iban a operar un material que te cuesta 40 millones o 34 millones, y eso es ahora con esta crisis que tenemos, no, creo que no vamos a poder juntar nosotros los jóvenes. Entonces ellos se emocionaron y empezaron a abrazarme y a llorar.
2: Antes, entonces, Álvaro, Aldo, entonces esta ayuda es muy importante para que podamos seguir informando. Entonces van a seguir acá con este trabajo, siempre con dándole también motivación a la gente.
3: Y así mismo nosotros estamos para gestionar eso, como yo siempre dije, sin distinción de colores, sin distinción de bandería política. Nosotros recibíamos la documentación, yo nunca le pregunté a los amigos que venían acá a realizar eso, y a esta vuelta pudimos cumplir con muchísimo. Eso es lo que me pone más contento, de que la institución está respondiendo bastante bien.
2: Importante, y por otro lado también, por último, porque me están avisando que hay una llamada urgente ahí en la radio, y por último, Aldo, es para hablar un poco de un agradecimiento a la gente que trabajaste también en el tema de tu candidatura.
3: Sí, eso siempre voy a estar agradecido con toda la gente que me apoyaron, principalmente a toda la gente, al equipo de Capurro del Paraguay, que somos muchísimos. Trabajamos 24/7 de día y de noche y pudimos llegar al objetivo. Lástima que nuestro amigo Pilo no pudo llegar. Le deseo toda la fuerza y también a la orden con él.
2: Van a estar trabajando ya a partir de ahora de la Junta Municipal.
3: Y asimismo, yo creo que es una victoria un poco amarga, vamos a decirle, porque no estoy con un amigo ahí, pero vamos a hacer todo lo posible para que Villarrica pueda salir adelante y para

0: que nos va a estar comentando entonces también, o sea, que nos comentó entonces los servicios que se están realizando entonces en cuanto a esto, entonces ahí está para poder, nos comentaban tener los altos costos que vienen de la vivienda también para la gente que no sabe, ahí llegaron lotes de medicamentos importantes, entonces con estas informaciones también volvemos a estudios.
1: Excelente, Viper. Muchas gracias por estas informaciones.
2: Gracias, Viper.
1: Sí, vamos a establecer en breve un
2: Perfecto.
1: contacto también para hablar respecto al 12º Congreso Regional de Pediatría que se estaría
2: Sí.
1: llevando a cabo desde el día de mañana, justamente en Villarrica. Esto sería en el Salón Auditorio de la UMBES. Tengo entendido que se estaría llevando a cabo los días desde mañana,
2: Sí.
1: 8, 9 y 10 de octubre
2: 8,
1: sería.
2: 9 y 10 de octubre, profesionales de todos los puntos del país y también, por supuesto, disertantes internacionales. Estamos
1: Sí.
2: hablando de profesionales argentinos, chilenos, colombianos, bolivianos, uruguayos que van a estar en este Congreso Regional de Pediatría, algo que va a congregar a muchísima gente a la ciudad de Villarrica. De hecho, ya todas las camas, o sea, todos los hoteles, todos los hospedajes ya están total y completamente ocupados. Así que en minutos más
1: Evento
2: vamos a
1: bastante
2: estar.
1: importante.
2: Evento a nivel nacional e
1: Sí.
2: internacional, no es cualquier cosa lo que va a ocurrir
1: Exacto.
2: este 8. Marley Cristaldo contigo,
1: No,
2: ¿quién?
1: estamos con la doctora Karen Fuller.
2: Ah, la doctora Karen Fuller. Doctora Karen Fuller, perdón, mi querida
0: Sí.
2: doctora, ¿cómo le va?
0: ¿Qué tal? ¿Todo bien y vos?
2: Allá voy en mí. Apuro.
0: No, no importa.
2: Doctora, contámenos un poco esto, porque esto, bueno, es algo menor, esto es algo demasiado grande para la ciudad de Villarrica, por sobre todo también a nivel turístico, evidentemente, y algo que va a traer muchos ingresos a distintos locales, tanto hoteleros, gastronómicos, y también vender un poquitito lo que es nuestra hermosa ciudad de Villarrica, doctora.
0: Totalmente, sí. Estos días se van a desarrollar acá en la ciudad de Villarrica, se va a desarrollar el Congreso Regional de Pediatría, fechas 8, 9 y 10 de octubre, va a ser en el Salón Principal de la UNDES, va a haber también congresos, talleres, perdón, para licenciadas en enfermería, y vamos a tener ahora que expositores internacionales, nacionales, de primer nivel. Y esperamos 1.500 personas, si no es más, más o menos.
2: ¿Cuánto, Karen? Perdón, doctora, ¿cuánto?
0: 1.500
2: A la
0: personas.
2: gran 7. ¡Qué
0: Y
2: maravilla lo que
0: va en
2: va a ser!
0: aumento eso.
2: Moico, ¿y qué pasa la cual sea, Gina?
0: Y ya no tenemos más hoteles ni hospedajes disponibles. Toda la ciudad está totalmente ya ocupada. Siguen buscando algunas personas hospedajes y estamos a ese nivel estamos.
2: No, espectacular, me gusta muchísimo. Temas a abordar, doctora, hay algunos puntos principales, algo nuevo en lo que tenga que ver con la profesión pediátrica.
0: ¿Cómo? Perdón.
2: Si, ¿cuáles son los puntos relevantes que se van a estar destacando en estos 3 días?
0: No, y la verdad que hay de todo un poco. Por ejemplo, está la parte de nefrología, que es la parte de los riñones de los niños. Después también hay charlas sobre neonatología, que son los recién nacidos. La parte de cuadros respiratorios. Son los talleres de vías aéreas, ¿verdad? Para saber qué hacer cuando llega un niño que necesita una intervención, donde hay que intubarle, los primeros pasos que realizar cuando un niño llega sin signos de, o sea, con sin signos de vida, ¿verdad? O con
2: Claro,
0: alguna urgencia.
2: claro.
0: La verdad que el programa es súper y bastante amplio y sobre todo interesante, ¿verdad?
2: Excelente, excelente. Y sí, la medicina pues evoluciona, hay que actualizarse constantemente para mantener la excelencia en la atención.
0: Así mismo.
2: Muy bien, perfecto. Doctora, esto es en el Salón Auditorio de la UMBES, ¿es el único lugar donde van a realizarte las disertaciones o en simultáneo también se van a realizar en otros lugares?
0: Ahí sería el auditorio principal, pero también se
2: Sí.
0: van a habilitar otros salones ahí dentro de la UMBES. Todo sería dentro de la UMBES. Van a ver en simultáneo, traer las talleres. Y uno va a llegar, va a mirar el programa y decidir cuál es el tema que más le
2: Entiendo.
0: interesa para ingresar a escuchar, ¿verdad?
2: Entiendo perfectamente, y esto en realidad es algo, repito, es demasiado importante para nuestra ciudad y demasiado importante.

0: importante también para nuestros chicos. O sea, estoy viendo acá el horario, o sea, perdón, no es el horario, sino lo que se va a desarrollar. Y en realidad es muy, pero muy interesante. Estamos hablando como temas de toma y conservación de muestras, técnica de recolección, cadena de custodia. Esto es lo que tendría que ver con el taller práctico para médicos sobre violencia sexual en niños y niñas y adolescentes, algo que está muy en auge también, doctora.
1: Inclusive también va a haber talleres para padres, adolescentes y educadores, por ejemplo, enseñarle a los padres cómo tienen que ponerle a los hijos para viajar en la, en
0: Sí,
1: las, en los baby seats, en caso de atragantamiento también de los niños pequeños cuando se suelen atragantar con
0: importantísimo,
1: comida o con algún objeto, ¿verdad?
0: sí,
1: Todos esos talleres también van a haber ahí durante el congreso.
0: la maniobra de Hemlins, ¿verdad?
1: ¿Cómo?
0: Maniobra de Hemlins es que se llama.
1: Maniobra de gente,
0: Esa es
1: exactamente.
0: muy importante como padre, eso tenés que saber sí o sí. Así de
1: Sí,
0: sencillo.
1: así. También tenemos talleres adolescentes, inclusive donde se habla de del autoconocimiento, de la visión
0: Sí,
1: del futuro, meta. O
0: sí.
1: sea, tenemos realmente para todas las edades,
0: Sí.
1: profesiones, todo.
0: Sí, excelente, doctora. Bueno, entonces, ¿va a haber algún acto o sea, para iniciar, va a haber o sea, actividades extra, aparte que estamos ofreciendo a nuestros visitantes, eso ya no está en manos de ustedes o sí?
1: Nosotros mañana tenemos un acto inaugural, ¿verdad? Que es entrada gratuita, que es para todas las personas que quieran asistir, que va a ser en el Teatro Municipal a partir de las 19 horas, ¿verdad?
0: Pleno centro.
1: ¿Cómo?
0: Exacto. En pleno centro, digo, de la ciudad.
1: Sí, en pleno centro, así mismo es. Que
0: Excelente,
1: va a
0: excelente.
1: ser dirigido especialmente a las personas que participan del Congreso, los extranjeros que vienen para dar las charlas.
0: Sí.
1: Y todas las personas que se inscriben al Congreso mismo, ¿verdad?
0: Maravilloso.
1: Y de paso también que recuerdan un poco aquí la ciudad, que vean el centro,
0: Hay
1: donde están
0: apoyo
1: también las
0: también.
1: artesanas, según entiendo,
0: Sí. Hay apoyo de
1: ofreciendo sus productos.
0: autoridades
1: ¿Cómo?
0: locales, municipalidad, gobernación, también están apoyando todo esto.
1: Están todos invitados. Nosotros realmente estamos esperando contar con la presencia de todos ellos.
0: Entiendo perfectamente. Bueno, doctora, un placer como siempre. Yo tengo mucho cariño de su familia. Los conozco a ustedes desde chiquitito y me emociona un
1: Así
0: poquitito
1: es.
0: escucharte ya como doctora.
1: Es mutuo saberlo eso y
0: Sí, sí, sí,
1: a
0: sí.
1: las órdenes, a cualquier cosita, estamos al tanto para lo que podamos ofrecer información y para lo que vos necesites también siempre, igual que tu familia, ¿sabes?
0: Agradecidísimo, doctora. Un placer y éxitos, por supuesto, en esto hermoso que va a ocurrir en la ciudad de
1: Ay,
0: Villarrica.
1: muchísimas gracias. Te agradezco
0: Sí,
1: muchísimo igualmente, querido.
0: claro. Dale, dale. Perfecto. Ahí lo teníamos la doctora
1: Hasta luego.
0: Karen Fuller. Entonces, el 12º Congreso Regional de Pediatría que se va a realizar en la ciudad de Villarrica. Repito, profesionales de todo el país van a estar por nuestra ciudad. También profesionales internacionales, Argentina, Chile, Bolivia, Colombia, Uruguay. Qué cosa que me gusta esto.
2: Sí.
0: Vamos a aprovechar nuestra ubicación, nuestra ubicación geográfica, estamos en el centro, podemos ser la ciudad, podemos ser el departamento, sede central de todos los congresos nacionales, tanto internacionales también, ¿por qué no? Aprovechemos eso. Eso es una industria que nos estamos viendo.
2: Y antes del contacto, justamente mencionábamos buena cantidad de gente, por ende también ya están agotadas en lo que es hotelería.
0: 1.500, eso
2: Sí.
0: ya llenas todo prácticamente.
2: Sí.
0: No, que todo, ya llenaste todo, ya lo que es la
2: Y
0: disponibilidad.
2: aparte de eso, otras cosas más, gastronomía, todo.
0: Claro, o sea, eso es traer plata afuera.
2: Sí.
0: Es muy bueno y la cordialidad, el trato del villarriqueño es excelente, también tenemos que decirnos, somos muy, pero muy cordiales.
2: El paraguayo en sí, pero el villarriqueño es más especial otra vez con los visitantes.
0: No, en serio,
2: Sí.
0: espectaculares somos los villarriqueños. No, no es que me estoy haciendo, pero sí, el paraguayo tiene luego la cordialidad. Eso es algo que siempre suelen destacar todos los que visitan el país. Dicen, impresionante cómo son los paraguayos. Nosotros de frío no tenemos nada. Lo único frío que tenemos es la cerveza y el tereré. Sí. Después, el resto todito es calidez. Le sentamos sin problema a alguien por primera visita en nuestra casa, en la cabecera, luego de la mesa. Le hacemos comer, o sea...
2: Impresionante.
0: Somos impresionantes y aprovechemos eso. La calidez humana es algo que está en extinción en el mundo y nosotros tenemos. Y eso es un atractivo también.
2: Exacto.
0: 11:29 de la mañana, 25 grados, Tamara. Nos empezamos a despedir, pero vos volvés a las 13.
2: Es así, vuelvo a las 13 con la primera edición de Satelital Noticias.
0: Uh-huh, exactamente. Perfecto. Y yo vuelvo a las 18 horas con Satelital Noticias, segunda edición. Te dejamos con algo ya tradicional en los mediodías, que es Cardinal Deportivo. Fue un placer estar con ustedes.
2: Chau, chau.
0: Chau, chau.
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0: del presente de Cerro ante una dirigencia débil, floja, que evidentemente permite de todo y que está lejísimos de corresponder, de cumplir lo que tanto ha prometido en campaña. Y en estos momentos, Cerro quedó fuera antes del cierre de la primera etapa del campeonato. De clausura, se quedó fuera de la lucha. Ustedes están haciendo peor campaña que Zapac. Y los síntomas son peores para el 3 años y medio de mandato que a ustedes les queda, señores Blas Reguera, Lucho Ortega y Rubén Recalde.
1: No veo ninguna diferencia con la gestión Zapac. Y yo acá no voy a dejar de criticar a Juan José Zapac y a su comisión directiva, porque hablaste de la renovación de los contratos, responsabilidad de la comisión directiva anterior. Contratos largos, responsabilidad de la comisión directiva anterior. Gastón Jiménez, responsabilidad de la directiva anterior. Cecilio Domínguez, renovación. Iturri, renovación. Jonathan Torres, Luciati. Todo responsabilidad de la directiva anterior. ¿Tiene responsabilidad la actual?
2: Igual
1: claro que tiene.
2: La de Almendra es de esta.
1: Claro que tiene.
2: La de Rofo
1: pero yo
2: es
1: no,
2: de esta.
1: Pero acá parece que... No, Juan José Zapac no tiene nada que ver. También tiene que ver. ¿Es parte del pasado? Sí. La comisión directiva actual tiene responsabilidad, también tiene responsabilidad. También tiene responsabilidad. Pero veamos el mapa grande. No veamos el presente nomás.
2: Quédate ahí, Juanma, un segundo. Vamos a ir a Jorge Izquierdo. En breve se reúne la comisión directiva de Cerro. Hay que ver. Yo insisto, eso de tomar decisiones. Yo creo que las rescisiones de los contratos no son inaplicables ahora. Porque al fin y al cabo, ¿qué? ¿Vas a perjudicar al club?
3: No
2: se puede. Ahora, sepárenlo. No sé, si el contrato permite, mándenlo a reserva. Porque está también ese tema del contrato, que el jugador no puede, en teoría, ir a la segunda categoría. Pero... basta, saquen ya los jugadores. O sea, renueven el internamente con juveniles. ¿Qué puede ser peor que esto? Peor que lo que vimos ayer, ya no puede haber más nada. Que es un compromiso ahora que otra vez puede tener los jugadores, se reunieron. Mentirosos. Lo de ayer fue una vergüenza. Lo de ayer fue un asco. Lo dije en la transmisión. Vos podés decir un partido jugué mal, todos entendemos de fútbol, todos nos ponemos. Pero ¿cómo jugó Cerro ayer? Fue un asco. Pero no de jugar mal. No que tu equipo juega mal y no sé, tenés 11 troncos que la pelean en la cancha y es un asco. No. Un asco de que no les importa nada. De que no les importa nada. Y eso es muy grave. Eso no puede pasar en ningún club. Pero que vos vayas a la cancha como el hincha de Cerro ayer, el poco público que fue, con justa razón, ya es una es para no sé, te debe dar rabia. Vos, hincha, te va a ver lo que viste ayer, no una derrota, cómo jugó el equipo. Es un asco, discúlpenme la palabra, pero es un asco. Caminaron la cancha, dijeron al público, ¿sabes qué? No nos importa nada, puteen lo que quieran. Podemos perder acá 5-0 que nos vamos a mover un pelo por el club. Y eso es. O ya una entrega total, ya evidentemente están en otra, o es la cama al técnico. Una de las dos cosas es, porque no se puede jugar así. No se puede jugar con 11 tipos que no tienen ninguna motivación de ir para el frente. Entonces, quiero escuchar a Max y a Dani también. Dame el hincha opina de Cerro y voy con los compañeros. Vamos.
4: ¿Qué te puedo decir? No valemos.
5: Un palo verde, poco huevo, poco fútbol. Así de fácil, un palo verde. Imagínense lo que es.
6: Equipo sin alma. Lamentable.
7: Ni un tiro al arco no puede ser así, contra 2 de mayo. No puede ser.
8: Y yo digo que contra Cerro hay que venir a jugar lunes, porque todito está en pedo, no puede ni correr. ¿Entendés? Ese es el drama de Cerro.
9: Lamentable, no juegan a nada.
10: Hay mucho que mejorar, ¿verdad?
9: No, tiene que cambiar.
3: Tiene que cambiar, tiene que apostar por los juveniles. Ya basta de esta gente que no rinde.
9: Un equipo ineficaz, no jugamos a nada, el equipo, el técnico hizo mal sus cambios, yo creo que no encuentra tampoco el equipo, no sabe dónde está parado, ya son varias fechas que está trabajando con el equipo, así que no hay más nada que decir el equipo.
10: No, lamentable, desastre Cerro.
11: Yo tengo la solución para Cerro, rebajarle el 50% a estos jugadores. No puede ser que gane este Vegetti, porque Vegetti no es, $1,000,000. Con lo que él gana, todo el plantel de 2 de mayo está recibiendo sueldo. Y él recibe. Y otra cosa, ¿por qué a él nunca le cambian? ¿Qué hizo hoy? Nada.
12: Nada, realmente, desastre Cerro. Todos se tienen que ir. Se tienen que ir todos.
13: Y realmente masivo en el baile tiene más movimiento que Vegetti.
14: Que nos hizo un favor 2 de mayo.

0: solamente dos, gracias. Si no, esto era para más.
1: Era para goleada, ¿verdad?
0: Ah, cinco mínimo. Este es el peor equipo de Cerro que he visto.
2: Oh, una vergüenza cómo están jugando. Los millones cobran y no rinden. Morel es un burro, tiene que salir de Cerro.
3: Paupérrimo, paupérrimo, una vergüenza. Ahí hablé en el 100 con Walter. ¿Cómo es de frente? ¿Qué 5 kilos menos, chau, le hace 6-0 a todo. Imagínate, saca tu conclusión, boludo, el pensamiento que tiene Walter, boludo, con estos hijos de puta. ¿Y tú, de dónde vino, boludo? ¿Qué se cree? No puede correr en la cancha, no puede parar pelota, una vergüenza, boludo.
4: Mal, Jesús, mal, mal. Lastimosamente no se nos dio. Fue muy superior hoy 2 de mayo, realmente.
5: Una verdadera lástima que vayan todos estos jugadores. ¿Qué tiene están que cobrando? Todo, todo. Caen como si fuera. Deja mucho que desear. Que se queden con los jugadores juveniles que tenemos seguramente en la cantera, ¿verdad?
6: Que dejen de jugar Piqui en Lambaré, Iturbe, Fabricio y el otro no me estoy acordando, Cecilio Domínguez. ¿Cómo se le está doliendo? No, pero puede jugar Piqui en Lambaré sin problema con lleno de mujeres. Se le envía un dron y se esconde y corren.
7: Esto que dijo el hincha al final, yo tengo una sensación de que es muy genuino y verás.
8: Lo que pasa es que te da detalles.
7: Es que Juanma, él no lo dice porque ¿qué gana él? No lo dice caliente, lo dice porque le duele. Lo dice porque es un hincha dolido ante el comportamiento de sus jugadores, que en teoría tienen que defender los colores de su club. Claro que lo dice, claro que dice la verdad. Sí, él no lo está diciendo por mala leche, él lo está diciendo de dolido. Yo no dudo ni un ápice de lo que dijo el oyente, el hincha.
8: Lo que pasa es que después se refleja en la cancha, Chipi, ¿entendés?
7: Es que, o sea, es que si dijo el señor, negar, vengan los lunes a jugar contra Cerro, dijo.
8: Están todos en pedo, dijo. Si vos querés negar eso después, demostrar en la cancha, tener un poco de vergüenza, de rebeldía, de, no sé, de entusiasmo. De...
7: Es que no hay forma como refutar que este plantel de Cerro, en su gran mayoría, obviamente no todos, pero una cantidad importante, y evidentemente jugadores importantes, está en la joda total. Porque insisto, vos podés jugar mal, vos podés tener una mala racha, pero vos te das cuenta cuando es una cuestión de a lo mejor el técnico no funciona, el equipo no se entiende, sale mal un partido. Pero te das cuenta cuando el equipo se cae a pedazos. Y ya desde enero que estamos con la excusa que de la mala pretemporada, que
9: no.
7: Ya.
9: ¿Qué nos sirve eso?
7: Todo bola. ¿Qué opinan ustedes, muchachos? Maxi, Dani.
9: Yo te puedo pedir que escuchemos a Costa porque yo quiero conectar la lectura del técnico con la sensación que tuve ayer en la cancha de Cerro.
7: A ver, Gustavo Costa, técnico de Cerro, dale.
10: Mucha bronca. Porque los partidos los perdemos nosotros. Los goles hacemos nosotros. Eso. La verdad que no tenía mucha ganas de hablar. Porque era un resultado que habíamos trabajado bien en la semana, habíamos hecho planificado el partido como fue el primer tiempo. El primer tiempo fue un resultado mentiroso, porque ellos llegaron una vez y nosotros, es otra cosa que nos falta, la definición. Tuvimos 3-4 abajo del arco, la tiramos arriba. Entramos dormidos, no entramos como para... Los primeros 10 minutos fueron de ellos totalmente. Ahí nos hicieron un gol, uno donde nos pasa muy fácil. El segundo fue un desastre. La verdad que el segundo tiempo se jugó muy mal, hasta pues generamos una situación de gol, una situación sola, la de Sergio. Pero después, bueno, fueron algunos cabezazos, pero... El primer tiempo sí, el primer tiempo me dio lástima porque yo pienso que teníamos por lo menos hacer un gol. El segundo ya fue, la verdad que fue muy malo. Y la gente es entendible. Cerro no puede perder acá de local y alejarse ya casi del campeonato donde, como lo mismo que le digo, lo voy a decir ahora, lo mismo que le dije a los jugadores. Hoy tenemos que tener en la cabeza ganar la Copa Paraguaya. hoy tengo que ganarla sí o sí, como sea. Hay que ganarla y hay que apostar a eso totalmente. Hay jugadores que todavía están muy, muy bajos a lo que sabemos que pueden darnos. Pero bueno, yo lo dije la otra vez, que la única forma que es jugando, jugando, jugando. Pero bueno, tenemos que seguir trabajando. Sabemos que el segundo tiempo fue un desastre y es entendible lo de la gente.
7: Gustavo Costas, técnico de Cerro. Quiero saber si a esta altura hay una reunión en la cancha de Cerro, en las oficinas del club. Jorge Izquierdo, ¿cómo estás? Buenos días.
1: Hola, Chipi. Buenos días. Saludo para todos los compañeros, a la gran audiencia del Cardenal Deportivo. Al menos acá en el club no hay o no está prevista una reunión. Sí está hecho que se van a juntar los directivos de Cerro Porteño, pero lo van a hacer en otro punto de Asunción. Esto va a ser en las próximas horas y donde sí están con el ánimo de tomar decisiones bastante drásticas, porque lo de ayer sí molestó demasiado. Esto a nivel generalizado, hinchas, directivos, presidencia, y rozó realmente lo lamentable y lo penoso. El plantel acaba de cobrar salario y un premio demasiado importante por la Copa Libertadores, y eso fue lo que más molestó a todo el entorno Cerro Porteño.
7: Bueno, ayer Lucho Ortega, cuando salió a hablar y escuchábamos, Jorge, estabas allí, dijo: el plantel está más que nunca al día. Lo dijo textualmente Lucho Ortega. En breve vamos con las imágenes de lo que pasaba. Poneme al aire, por favor, allí en YouTube, las imágenes de ayer, porque fueron imágenes que no teníamos hace mucho tiempo.
11: Incumplimiento no corre. Incumplimiento, eso es famoso. Si querés exigir, ponerte al día, no es argumento.
8: A mí me dicen que es similar a la información a la que tiene Jorge, que desde que asumió esta comisión directiva está cumpliendo el compromiso mensual. Obviamente, al día heredó una deuda,
7: claro,
8: de meses, ¿verdad?
7: Ya.
8: Pero desde que asumieron, finales de febrero, el 28 de cada mes, cobran.
7: Dani, ¿por qué querías engancharlo de Costa?
9: Yo creo que ustedes ya, cada uno dio el diagnóstico. Vos utilizaste la palabra asco. Yo voy a utilizar la palabra burla. Yo creo que eso es lo que está haciendo ahora el plantel con la gente. Y si le ven la cara de tonto a los dirigentes, también a los dirigentes. ¿Por qué? Porque si el técnico dice: entramos dormidos los primeros 10 minutos, es porque el famoso le da igual. Yo creo que todos quienes trabajamos de algo tomamos en serio nuestro trabajo. ¿Por qué? Porque dependemos de ese ingreso. Hay una familia que depende de ese ingreso. Después cada uno sabrá cuánto de vocación tiene esa profesión, si lo hace por gusto, si lo hace por obligación. Pero lo que no podés transmitir a propios y extraños es que te da exactamente lo mismo hacer bien o mal tu trabajo. Y ayer la sensación fue esa. Yo no me quedo solamente con las ocasiones dilapidadas, que al margen uno hasta debería cuestionar lo que falló ayer Jonathan Torres y lo que había fallado en Itagua contra Rubio Ñu. ¿Es de un jugador profesional? Lo que falló Benítez, ¿se puede justificar todo porque le había quedado para el pie de apoyo? Pero yo me quedo con los 10 minutos iniciales de decir: espera, vos sos jugador de Cerro y Cerro está mal, y se plantea si es que es por la Copa Paraguay, el acumulativo. Cerro, con luces y sombras, es un equipo que hace 10 temporadas está jugando la Libertadores, y en este momento Cerro está quedando fuera hasta de meterse por el repechaje si no le va bien en la Copa Paraguay. Y la única explicación es que le da lo mismo. Ahora, si el plantel o parte del plantel o los que son los responsables de ese plantel toman esa postura y hay una dirigencia que a sabiendas declara una cosa pero no hace lo que debe, no sé si voy a dividir y separar al grupo de la burla y de los burlados. Porque hace cuánto Reguera nos dijo el tema de no, el que avisa no traiciona. ¿Alguien se enteró de alguna medida disciplinaria, económica o de cualquier tipo? Y no es que desde aquella declaración a este momento Cerro dejó de tener lesionados, Cerro dejó de tener jugadores fuera de forma. Venimos de una conferencia donde el técnico dijo que debían bajar de peso, que no aguantaban, y entre comillas se dan el tupé de entrar dormidos. Porque es cierto, después de que el 2 de mayo le hace el gol, si vamos un ratito a la parte futbolística, se ve la mejor versión de Cerro ahí, que vuelve a chocar con definiciones insólitas. Pero llevemos a esto, no iba a ser la primera vez que un equipo grande que recibe un cachetazo o un doble cachetazo después más o menos quiere reaccionar. El segundo gol del 2 de mayo se produce antes del minuto 15 del segundo tiempo, es decir, hubo media hora. Y la conclusión del DT, que fue, fuimos un desastre todo el segundo tiempo. Quiero entender nomás ese comportamiento. No es que vos estabas dominando el partido y por un accidente que este deporte permite, recibís. Y luego porque hubo tres tiros en los palos, porque Rossi ayer fue un espectador, el golero del 2 de mayo, porque prácticamente no le llegaron. Entonces, yo mirando desde afuera como espectador, porque vos tiraste una frase en la transmisión ayer, lo mejor que le puede pasar al Cerro es que se termine el año. Esa es una frase aplicable para el hincha, porque dice, ya no quiero saber más nada de este equipo. Pero el que no puede aceptar esa frase es el jugador, es el responsable. El responsable tiene que mostrar mejorías antes que se termine el año. Entonces, yo me quedaría con esa palabra, porque es la sensación que tuve. Yo creo que hasta día de Vivar dijo, bueno, el partido ya adicionó el mínimo que se puede adicionar en un partido normal. 3 minutos. O sea, no es que empujó hasta el final, los mismos hinchas decían. Si había un si Cáceres hacía ese gol de medio campo, yo creo que hasta la gente le iba a aplaudir a los del 2 de mayo y putear a su gente, putear a sus jugadores. Pero yo creo que lo de ayer se ve desde una postura que, y acá vuelvo otra vez al ejemplo nuestro o al ejemplo del que está escuchando, el que está mirando. Mira, si vos te vas a burlar o si vos vas a tomar casi a la ligera a tu empleador o a tu cliente, dependiendo si sos un asalariado o un emprendedor. ¿Sabes cómo va a terminar esa película? Y acá creo que sabemos cómo suele terminar este tipo de películas, pero que si no hay acciones porque hay una alianza que la propia dirigencia no siente. ¿Por qué ahora se van a reunir? Y no lo hicieron ya hace una fecha, 2, 3, 4, 5 fechas. Porque yo creo que ellos también estaban convencidos o creyendo que por arte de magia esto se iba a revertir.
7: A ver, Maxi, ¿qué pensás de la situación de Cerro? ¿Qué viste ayer?
12: Bueno, a ver, escuchando un poco todo, es difícil hablar netamente de lo que pasó en la cancha, ¿no? Porque acá, evidentemente, es más profundo. Yo creo que convivimos constantemente con una situación cultural, porque digo cultural porque este equipo fue el que prácticamente el mismo que fue campeón y que fue llamado de ídolo, y que esas cuestiones, acá ganás un campeonato y la gente tiene responsabilidad también, porque la gente te alza y te pone en un nivel donde o en un peldaño donde no te corresponde. Porque vos imaginate que después de ser campeón tenés que limpiar el plantel. ¿Cómo haces? ¿Te mata la gente? ¿Cómo hace para sacar a Araújo, que hizo el gol? A Iturbe, que venía de jugar bien. Entonces hay una cuestión totalmente siempre en nuestro fútbol de ir a los polos opuestos. Hoy nadie sirve, todos son burros, nadie tiene todo, hay que apartarlo, tiene que jugar a los chicos, no sé qué. Y hace un año atrás eran los ídolos, los que sienten la camiseta, los que... Entonces siempre vamos a polos opuestos. Yo creo que en Cerro...
11: Pero la crisis no era como esta, Maxi. Esta es...
12: Claro, pero si vos... Y en el medio con una dirigencia que agarra...
11: Este arrastre de lesiones y es algo llamativísimo.
12: Bueno,
11: es algo
12: pero
11: nunca
12: Ari,
11: visto en Cerro.
12: No, está bien. Nosotros no podemos saber cómo se van a comportar los jugadores después de ganar un partido, de ganar un campeonato. Y aparte, en el medio, hay una cuestión que agarra una dirigencia nueva que continúa los contratos del que estaba anteriormente. O sea, imagínate que se agarra Reguera y te dice, bueno, ahora vamos a sacar a Cecilio, Iturbe, no sé qué. ¿Cómo va a reaccionar la gente? Claro, yo lo que sí creo es que la dirigencia no puede errar en las contrataciones. Lo de Rofo, lo de Almendra, eso sí, porque corresponde a la nueva contratación, a la nueva dirigencia. Pero yo creo que la situación de Cerro es mucho más compleja. Yo
7: pero
12: no estoy
7: Maxi,
12: de acuerdo.
7: El año pasado salió campeón, pero ya todo el año jugó. El hincha de Cerro, ¿por qué quería que se vaya Zapac? Cerramos a STV. ¿Por qué quería que se vaya Zapac? ¿Por qué ni aún con el campeonato el público de Cerro estuvo? El campeonato el año pasado fue...
9: Pero cuando vos decís hincha, porque el socio votó al oficialismo.
7: Y sí, pero no, hablo del estamos hablando de una situación general del hincha, ¿verdad? O sea, de ayer habrán estado los socios y no socios en la cancha, y el que vio el partido, el socio y no socio. Aparte, sabemos también que muchos socios fueron nuevos a última hora, que es lo que suele pasar en todos los clubes con el oficialismo. Te asocian a 5.000 nuevos socios. Esa es una vieja práctica de acá y creo que en el mundo entero, ¿verdad? Pero acá principalmente eso de los socios nuevos en año de elecciones, y la arreada la vivimos el domingo. O sea, eso tampoco es un parámetro.
12: Ahora vos decís, vamos a apartar a todo el plantel. ¿Y qué pasa en la parte económica del club? ¿Cómo seguís? ¿Pagás sueldo y no usás los jugadores? O sea, yo entiendo la calentura de la gente y entiendo la crítica a ustedes.
11: ¿Qué tenés
12: en la cual me sumo, ojo, yo no estoy excluido. Me sumo en la crítica a ustedes, pero digo, vamos a idealizar lo mejor para Cerro Porteño. ¿Qué hacemos? Vamos a apartar todos los jugadores, a Vegetti, a compañía. Jugamos con los chicos. Mirá que seguís pagando.
7: Sí,
12: no sé cuántos millones de dólares
7: si juegan,
12: al mes.
7: Vas a pagar igual.
12: No, está perfecto.
7: ¿Y qué productividad te dan?
12: No, está bien. Si vos crees que los chicos son la solución...
7: No. Yo no digo que sea la solución. Pero peor que esto, no va a haber. A lo mejor ganás un dos, tres nuevos jugadores. A lo mejor te levantan el nivel. Pero...
12: Sí, es un momento para verlo, sí, por supuesto. Es un momento para verlo los jóvenes. No creo que sea el escenario ideal para que los chicos debuten. Pero bueno, dada la circunstancia, ayer el primer tiempo hubo dos goles cantados, otra vez de Torres y otra vez y Benítez.
8: Yo creo que se va a ganar por lo menos un poco más de paciencia, Maxi. Yo quiero decir dos cosas.
12: Bueno,
8: hace rato sí se entendió que yo dije que heredó tres meses de atraso esta dirigencia. Yo quiero aclarar que no, que lo dije algunos meses. Me aclaran también que la comisión directiva anterior abonó hasta noviembre del año pasado y parte del premio. Uno. Dos, la cuestión es que con estos futbolistas que no
12: eso
8: están
12: no
8: a la altura...
12: Eso no es ningún mérito, Juanma, ¿eh? Eso no es ningún mérito.
8: Pero quiero aclarar igual por las dudas.
12: No, porque si eso es una obligación de la dirigencia cumplir de salario.
8: Claro, pero quería aclarar nomás por si se
9: haya entendido. Lo que dice Juanma es porque están escuchando,
8: claro,
9: dirigentes antiguos y recientes.
8: Exacto.
9: Todos están pendientes y también, como suele ser un sello, se está haciendo reactivo.
8: No, pero Ariel, vas a ganar, primero vas a ganar un poquito más de paciencia con los aficionados. No te van a putear o no van a reaccionar de la misma manera que como reaccionan ahora cuando falla un Jonathan Torres bajo el arco, un Guillermo Benítez bajo el arco. Y aparte, es notorio que no están en las condiciones aptas para jugar a la alta competencia o por lo menos el torneo local. Y ahí es donde entra esta nueva comisión directiva. Porque lo dijo al aire, lo dijo públicamente el presidente actual, Blas Reguera. Vamos a hacer un reglamento interno con los jugadores y nos vamos a poner de acuerdo. Acá el que no está en condiciones y el que no está dentro de los parámetros no va a jugar. Y tiene que cumplir. A ver, se comprometió al aire públicamente.
9: Pero no lo está haciendo.
8: Y bueno, entonces, tiene que tomar alguna decisión. No tiene que esperar llegar a esto para que... Porque es muy notorio y Ture no está en condiciones. Gastón Jiménez volvió de estar apartado y tampoco es que te marca ninguna diferencia. Jorge Morel, la pelota no puede parar, le pasa bajo la suela.
12: Vamos a poner... Hoy voy a recibir todos los insultos. Está bien, estoy... ¿Cómo vos lo pones bien a punto a Iturbe? Vos lo tenés en el plantel, lo querés recuperar, ¿no? ¿Cómo lo pones? ¿Cómo lo recuperás? Poniéndolo. ¿Cuándo?
8: No, pero no es lo de Iturbe. No,
12: está bien, Juanma, pero vos lo tenés que poner.
7: ¿Que juega en reserva?
8: No, el tipo tiene que bajar el peso. Tiene que bajar el peso.
12: Pero no está todo relacionado con el peso. Juanma, Iturbe siempre juega así con ese cuerpo, con ese físico.
8: No, pero no,
12: está
8: no,
12: fuera no, de forma. Fuera de forma no significa que esté encima de peso. Fuera de forma significa que está más lento que los otros, le cuesta la reacción por una cuestión futbolística. No relacionemos todo a la gordura.
8: Yo no sé si lo de Iturbe es futbolístico solamente.
12: Bueno, ahí es otra cosa. Si vos tenés data que yo no tengo, bueno, perfecto. Yo lo que veo
8: en la cancha.
12: Yo lo escucho al entrenador.
11: El tema, Maxi, es que a Iturbe lo estamos esperando todo el año. Porque siempre fue... Volvía, interrupción, un mes afuera. Volvía, interrupción, 20 días afuera.
12: Totalmente de acuerdo, Ariel. Entonces, ahora, ¿cómo lo recuperás?
11: Y si no se lesiona, uno se va a recuperar.
12: Se recupera jugando. Pero no pensaría
11: que mañana se lesiona otra vez.
12: Se recupera jugando.
11: Pero ¿cuántas veces? Es un jugador que se lesionan frecuentemente.
12: Bueno, es perfecto. ¿Cuál es la solución?
11: Es un problema gravísimo.
12: ¿Cuál es la solución?
11: Que se cuide, Maxi.
12: Entonces, porque... ¿vos crees que él no se está cuidando?
11: No. Totalmente. Convencido que creo. Convencidísimo estoy.
8: Yo estoy con Ariel.
11: ¿A qué le vamos a atribuir? ¿A PF? Bueno, dijimos mala pretemporada con
12: Baba. Hace un punto ahí.
11: Hace rato se fue Baba. Iba a terminar nomás. Intertemporada. Más que nunca con la Copa del Mundo hubo un montón de días, 2 meses de pausa para que se recupere de sus lesiones, todo.
7: Más y que la pretemporada.
11: Más que una pausa de fin de año. Vino el PF de Holland. Se fue ya el PF de Holland. Vino el PF de Gustavo Costa. Y él hace poco volvió. Siempre lo mismo. Y el año pasado pasó lo mismo también con el PF de Diego Martínez. Entonces, me permito estar convencidísimo que es una cuestión personal, individual, que no tiene nada que ver con el PF, con las cargas, o si no, todos los PF son malos, distribuyen malas cargas y hacen mala pretemporada. No tengo ninguna duda.
12: Bueno, no, yo te decía, hace un punto ahí, porque si vos me decís que Iturbo, el que sea, no se cuida, está teniendo una mala vida, yo creo que reglamentariamente le puede rescindir el contrato sin pagarle nada. Por eso te digo, si la dirigencia sabe que los jugadores se comportan así, rescindirle el contrato.
11: Y debería, si es que
12: porque
11: tienen...
12: Porque acá ya hay una cuestión que es extra futbolística.
11: Ellos dicen que tienen el, ¿cómo se llama? El reglamento interno, qué sé yo, de... Yo sí, hasta ahí no puedo llegar porque yo no soy dirigente, ¿verdad?
7: Tenés que probar.
12: Ah, oigo, Chipi.
7: No, y sabes cómo son los abogados con el tema...
9: No, pero Chipi, a ver, si a lo que apuntan, si el día anterior te excediste, cuando te citan para medirte... Desde, no sé, hoy hay hasta anillos que te miden el sueño. Ahora, ¿hay voluntad?
12: Alcotés nos dijeron que iban a hacer, no sé, ¿en qué club iban a hacer Alcotés?
11: Mira que no es mala idea tampoco,
12: ¿eh? Alcotés.
11: ¿En serio te digo? Análisis
12: de sangre.
11: ¿De verdad?
9: Bueno, a ver, el año pasado.
11: Yo haría, Reguera, hace Alcotés a tus jugadores todos los días, en serio, principalmente los lunes. Hace Alcotés, eso en un país serio ya se hace en los trabajadores, normales. ¿De verdad? Creo que hay también empresas acá en Paraguay que hacen Alcotés. Debería de hacer, porque el control del peso, eso se hace normal, hace rato se hizo, ¿verdad? Yo haría uno de los controles que inventaría Alcotés, todos los días, antes del entrenamiento. Se rían, pero mira que yo no tomo muy en serio esto.
7: No, yo no me río, Ariel. Yo, lo de Cerro es...
12: Sopla la...
11: Sí.
7: No. Es muy preocupante. O sea, ya llegó a un extremo que no.
9: No,
7: es más simpático el tema con el público. O sea, viene en un momento hasta tomada, qué sé yo, en broma o lo que sea, pero sí. Ya el público de Cerro está podrido. Y estos jugadores ya...
12: Por eso, ahí yo separo las cosas, Chipi. O sea, la vida personal, si se comporta de tal manera como dice Ariel y tener las pruebas, recién tiene el contrato, perfecto. No es más profesional, no defiende bien la camiseta de Cerro, no está comprometido con el club.
7: Maxi, yo te mostré acá una vez un mensaje, y mandó nomás la foto famosa una vez.
12: Pero no era tomando bebida.
7: Y no, pero era cuando el padre, hermano. ¿Qué hace cuando el padre en plena recuperación?
12: Bueno, y la dirigencia no sabe.
7: ¿Y cómo
12: nosotros sabemos?
9: Pero muchachos, ¿cómo no va a saber? Por eso voy al tema de la cultura. Yo, cuando Ariel planteó lo del Alcotés.
12: Ah, claro. ¿Lo qué? La cultura.
9: Claro.
8: Porque cuando decís cultura, Dani, ¿cómo? O sea.
9: Hay una relación de aceptación. Muchachos, ¿qué Alcotés? ¿O nos olvidamos que el año pasado ¿Cómo se fue Sergio Araújo al entrenamiento?

0: Muchacho, usted y ustedes me quieren plantear. Y, no, no, pero ¿cómo terminó ¿Pero
1: qué,
0: ese
1: qué
0: caso?
1: Dijimos nosotros en ese preciso momento?
2: Y tiene que cortar.
1: Lo tiene que sacar.
0: Bueno, pero ¿cómo terminó esa historia? No, déjalo, el plantel, presi. Bueno. Yo voy a esa cultura.
3: Y lo si sancionaron le, no, en ese momento. Y,
0: claro, ya sé, pero si.
3: Dejó de cobrar que uno o dos meses.
0: Pero voy nomás a qué. O sea, esa es la cultura. Y no me vengan que hay clubes donde. No, todo es como que hay. Presi, déjame. Mirá, está ocurriendo esto. Es famoso. ¿Vamos a hablar en serio? Pero en todo sentido. O hay una dirigencia que también dice, no, el jugador es especial. El jugador que dice el dirigente es especial. Entonces,
1: había hecho gol en el clásico. Había hecho gol en el final de la temporada.
0: Y por eso no
1: terminó. Yo,
0: ¿cómo terminó esa historia? Terminó bien. La famosa historia que... En tu plantel, Maxi. ¿Y cómo terminó la historia? ¿Y para qué le separaste?
1: No,
0: ¿por
1: se
0: qué?
1: Enojaron.
0: Bueno.
1: Es la cultura.
0: Por eso yo voy...
1: Te lo estoy diciendo.
0: Entonces.
1: Se enojaron porque apartaron al plantel.
0: ¿Quién
4: lo que
0: tiene...
4: pasa es que la cultura que si ganás podés tomar todo lo que querés.
1: No, pasa nada.
0: Es que...
1: Hasta simpático suena.
0: No, por... Por eso voy nomás a esa cuestión.
4: La famosa foto de la discoteca cuando el equipo gana, nadie sube. Ahora cuando el equipo pierde, todos sacan el archivo de que le encontré a fulano en tal lugar.
1: Ah, son todos simpáticos.
0: No, por eso, hoy es inimaginable. Pero alguien tiene la certeza de que si por allí Cerro gana la Copa Paraguay. Y mirá que se planteó hace días nomás. Cuando todavía Olimpia no había quedado fuera de la Copa Paraguay.
4: Mi mensaje de la vez pasada. ¿Qué mal le va a hacer a Cerro si gana la Copa Paraguay?
0: Y bueno, y no, del otro no, lado te van a decir...
4: Doblemente convencido estoy.
1: No, Chipi, porque no, yo creo que no. Porque ganando hoy te permite por lo menos ir a la Libertadores, que hoy está fuera. Y después ahí tenemos que ver la mano de los dirigentes.
0: Claro.
1: Ahí sí aparecería la mano de los dirigentes.
0: No, ¿sabes a qué quería llegar? Por eso yo iba al tema de la cultura también. Donde todos estamos imbuidos. ¿Quién tiene la certeza que si por allí Cerro gana la Copa Paraguay y aquella vez se había planteado le
1: Chacho,
0: gana...
1: Perdón,
0: le,
1: a Morel lo pidieron para la selección el semestre pasado.
3: ¿Quién?
1: Acá.
3: No, ¿quién? ¿Yo?
0: Bueno, Morel,
1: Maxi, yo quiero aclarar. No, pero te digo que estamos siempre.
0: No, pero
3: yo no escuché lo que había dicho.
0: Yo había seguido por Pini La Mota, Pini La Mota que volaba contra Palmeiras en zona de grupo de Copa Libertadores. Una oportunidad. Pero era otro momento donde él tenía un buen nivel jugando zona de grupo de Copa. ¿Y en Olimpia acaso no pasaba con Richard Ortiz también? Que era cuando le iba mal, era otras denominaciones. Y ahora el gran. Yo no voy, Maxi, a eso. Yo voy a. Si Cerro gana la Copa Paraguay, aquella vez era, mira si le gana a Olimpia, Olimpia quedó fuera. Pero si Cerro gana la Copa Paraguay y juega la Supercopa y le gana a Olimpia, ¿ustedes tienen la certeza de que igual este estado de ánimo de hoy, de este martes 6 de octubre, se va a mantener? Yo tengo la enorme sospecha que va a terminar como terminó el año pasado. Porque acá no tenemos la cultura del hincha de Vasco, del meme, y le dice no. O la cultura, ya que hablamos, por ejemplo, de cuestiones electoralistas, de la gente de Racing. ¿A qué me refiero? Racing había sido campeón en la Sudamericana en la cancha de Cerro. Fueron a elecciones y ganó la oposición. Ahora, sí podemos decir que esa cultura tampoco es muy aislada en la Argentina. Hace poco Milito cuando dice, y sí, para mí fue un error renovarle a Costas. O sea, yo no niego lo que es el poder del triunfo. La
4: no, pero yo no creo, Dani,
0: genera.
4: En el público de Cerro no va a cambiar mucho el tema de la Copa Paraguay.
0: ¿Copa Paraguay? ¿Algo?
4: No va a cambiar.
0: No, yo si te Copa además, Paraguay y Supercopa.
4: Yo dudo que el plantel hasta de la Vuelta Olímpica se gane la Copa Paraguay.
2: No, es poquísimo eso.
4: No.
2: Que es un torneo que tenés que ganarte 4 partidos y ya sos campeón.
4: No va a cambiar. Yo no creo, el público de Cerro está... ya el año pasado, mirá que con el campeonato, incluso clausura...
0: Pero, Chipi, el año pasado, ¿quién es lo que estaba enojado cuando se ganó?
4: No,
0: eso
4: pero
0: ganó.
4: Dani, obvio que el día... Esperana, obvio que el segundo día, esa noche, va a festejar todo. Pero después, siempre el público de Cerro mantuvo ese pireba ahí de años y años de mala gestión. O sea, yo no cambió mucho eso. Ahora, que la dirigencia no haya tomado la decisión de cambiar el plantel es otra cosa. Pero eso no es culpa de la gente. Y yo tampoco voy a ese tema de la votación. Porque en la votación hay un montón de socios nuevos en esa época. El público de Cerro siente de otra forma. Yo creo que ahí está muy alejado de lo que fue en sí la vota. Yo creo que el público de Cerro, su comportamiento es más parecido a lo que pasó en la votación del tribunal aquella década, lo que pasó en las elecciones.
5: Claro, porque también te hablan de lo que significa la oposición, pero sin ir a un análisis muy de elección, lo que te digo es que con un semestre podés borrar un mal trabajo de años. Y no es solamente aplicable en Cerro, pero en Cerro sí tiene esta particularidad, porque ahora se trata de una nueva dirigencia, pero que también tiene una gran influencia de la que se fue, y que en este momento, Costa dijo, a mí no me sorprendería que ya el sábado sí aparezcan los jóvenes. Pero ¿qué pasa si ese es el mensaje? ¿Y saben por qué aparecen los jóvenes? Porque vamos a separar a los que han decepcionado. No, es para guardarlos para que jueguen el miércoles. ¿O ustedes creen que, perfecto, hay un clamor para que se les separe a todos estos jugadores y que se juegue con la sub?
4: Dani, para mí, Rofo
5: tiene que
4: ser cambiado.
5: No, yo lo que te digo, ¿vos quién crees que va a jugar la Copa Paraguay?
4: Y para mí deben jugar los juveniles.
5: No. ¿Vos crees que Costa va a hacer eso? Costa va a jugarse por los mismos.
4: ¿Y si no hace, entonces después que no sé qué, que conferencia parece que el equipo es un desastre?
3: O que están gordos.
4: O que están... Él también es responsable. El equipo juega peor de lo que jugaba hace cuando él llegó.
1: El que menos responsabilidad tiene es Costa.
4: No, claro que tiene.
1: El tipo debe estar pensando, ¿dónde me metí?
4: Maxi,
1: ¿dónde me metí?
4: 100% de acuerdo que el que menos responsabilidad tiene es Costa. 100% no, de acuerdo. Pero ya
1: responsabilidad.
4: Ya estás, llegaste, tenés que tomar decisiones.
1: ¿Y tu decisión va a ser jugar con los juveniles?
4: ¿Y por qué no puede ser? Déjale a Quintana, déjale a Bobadilla, déjale a Chena. ¿Qué más se merece? ¿Ramírez más o menos?
1: Suena lindo, Chipi, pero no son una solución. Suena lindo, la gente está acá.
4: ¿Cuál es tu solución entonces?
1: No hay solución. Si yo tuviera la solución, no la tiene Costa, que el entrenador.
4: Dame por lo menos que yo te estoy proponiendo una solución.
1: Pero eso no es solución, eso es una cuestión de que una moneda al aire. Para mí es quemar a los chicos en un momento donde no.
4: Pero al menos tirar la moneda.
1: No debería ser.
4: Al menos tirar la moneda, porque seguir con esto es seguir perdiendo. Es no tirar ni siquiera una moneda.
0: Está complicado.
3: No,
4: es que Cerro está complicado.
3: Pero es que no, es descabellado. O sea, yo le entiendo a Maxi, ¿verdad? Y es cierto, ¿cómo
1: haces? A mí me encantan los juveniles jugando.
0: El tema de los juveniles, ¿qué tenés? Porque todos los que jugaron
1: en primera entró uno en Copa Paraguay, no podía meter a uno.
0: Chena,
1: ¿cómo jugó ayer? ¿Cómo jugó? Pero usted tiene que ver el talento del jugador, la personalidad. No es fácil agarrar. Ahora entrar en un momento donde está difícil.
4: ¿Y quién de estos adultos, mayores, experimentados, tiene personalidad ahora? ¿Quién agarra la pelota y por su experiencia se hace cargo? Está muy sobrevalorada también a veces. Cuando las cosas no están bien...
3: ¿Cómo hacer?
4: Yo no veo a estos jugadores experimentados que saquen la cara por el club. Al contrario, ayer caminaron la cancha.
3: Ayer Iturbe no era capaz de picar al espacio para pedir un pase al vacío. Se escondía. Tenía lateral la pelota Guillermo Benítez, y aparte, futbolísticamente, no le está yendo bien, es limitado. Iturbe tampoco se mostraba como opción. A Morel le pasan la pelota, le pasa bajo la suela.
1: Pero Morel,
3: o sea, ¿cómo
1: la semana pasada hizo el gol del triunfo para la Copa Paraguay. ¿Te das cuenta que todo el tiempo estamos así?
3: No, pero no es justificativo eso, Maxi. No puede aparecer una vez y desaparecer con... Vos estás jugando como vos decís, mira, en un equipo grande como Cerro en Olimpia, vos fin de semana, partido tras partido tenés que demostrar. Y porque hiciste un gol la vez pasada que hoy vas a entrar a caminar la cancha al siguiente partido.
5: Eso está pasando.
4: Javier Nes, ¿cómo estás? Buenas tardes.
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1: En época de Petengil subieron todos juveniles, una temporada no ganamos nada, pero luego llegaron a cuartos de la Libertadores. Erwin Ábalos, Dos Santos, Teto Cristal de compañía, dice el 594, el 954. ¿Qué piensa el público de Cerro? ¿Qué haría si fuese Blas Reguera ahora?
2: Pero medidas dentro de todo posibles. Eso es,
1: por eso yo planteé, Dani, separación de los jugadores.
2: La rescisión de contrato no está en cuestión.
1: Y no porque
2: no, no por el club. No por eso. Yo creo que está buena, por ejemplo, acá me parece que hay una división en la mesa de la Copa Paraguay. Yo pregunto, ¿ya Cerro está fuera del acumulativo también para entrar a los Libertadores? Porque hoy...
1: No, ¿cuántos puntos Dani, estás? No está fuera del acumulativo y no está fuera de la Copa Paraguay. Mi teoría nomás es la siguiente.
2: No, para mí el acumulativo ya está casi fuera.
1: Bueno, pero...
2: Mira que esta fue una fecha donde nació Libertad le superó, Trinidense le superó, y si hoy Nacional saca puntos contra Olimpia también le habrá sacado... Hoy Cerro está más cerca de quedar fuera de la Sudamericana que meterse en la Libertadores.
1: Con más razón.
2: Ahora, la Copa Paraguay... Vos sos de la idea para entenderte. No importa la Copa Paraguay, por lo que dijiste la vez pasada.
1: No, sí importa.
2: No, que le haría mal a Cerro que gane la Copa Paraguay.
1: Claro, ese es un sentido figurado por las contrataciones y los contratos en diciembre. Pero, a eso me refiero cuando digo a Cerro no le va a hacer bien ganar la Copa Paraguay.
2: Pero con más razón, entonces, vos podés fortalecer la idea de que ya jueguen los chicos también la Copa Paraguay. Porque no se puede ignorar de que hay un riesgo. Y vos decís, espera, y si yo pongo a los viejos de siempre y terminan ganando la copa, hay un riesgo de que se les renueve, se les mejore todo eso, ¿verdad?
3: No, ¿qué riesgo, Dani? ¿Por qué decís eso? ¿Por qué?
4: Un poco lo que hablamos la pasada.
2: Por lo que recién dijimos.
3: No, pero ¿qué pasa si vos salís campeón con estos jugadores y igualmente lo sacás? O sea, para mí no va de la mano.
2: Pero esa...
1: ¿Y si no sos campeón? ¿Y si jugás así como jugaste ayer?
3: Ese puede ser el tema. Gustavo Costa dice: tenemos que salir campeón de la Copa Paraguay, sea como sea. ¿Con estos jugadores va a salir campeón de la Copa Paraguay?
2: Por eso hace rato, no sé quién.
3: ¿Con esta gente?
2: Cuando alguien le bajó el precio. En la actualidad de Cerro Porteño, no hay ninguna garantía que le van a ganar a San Lorenzo el otro miércoles.
3: La verdad que no.
2: No hay ninguna. O sea, no. Ustedes lo plantean como que no. Todo bien con el fixture. Pero mira que solo eliminado de mayo, el mismo de mayo que ayer...
1: San Lorenzo ya está descendido, se va a concentrar netamente en la Copa Paraguay.
2: Claro.
1: Y va a tratar de hacer el partido de su vida.
2: Y de la otra llave, están Luqueño y Libertad. Luqueño que viene a eliminar a Olimpia y Libertad que tiene un plantel más que interesante. Entonces la pregunta es, ¿vos jugás con juveniles la Copa? Yo creo que, por lo que dijo ayer Costas, a mí... me da la sensación que este sábado juegan los juveniles, pero no por el tema de que hay que separar a los titulares, sino que les va a dar descanso.
4: ¿Pero quiénes son los juveniles? ¿Cuántos son? ¿Hay?
2: No, pero es como que...
4: ¿Ese?
2: Pero yo escuchándole a usted, el discurso de cualquiera menos estos. ¿Verdad?
1: Sí.
3: Busca alguno. Busca alguno.
1: Yo no creo que ahí en la reserva estén jugando 11 troncos.
3: El juvenil Cerro se paseó el año, salió campeón anual.
1: Es que no creo
3: de ahí vino Chaparro. De ahí vino Chena.
1: Totalmente.
3: De ahí vinieron todos.
1: Tenemos nomás. Es como que hay miedo a que.
3: De ahí vino César Bobadilla. César Bobadilla, ¿qué pasó? O me vas a decir que Morel y Pirida Mota están con un nivel superior a César Bobadilla.
2: Y para Costa, sí.
3: Costa se está equivocando también. Hay que dejar de jugarse por los apellidos.
2: Bobadilla ayer entró cuando ya Chena ya no daba más por el cansancio.
3: Y Morel, espectador de lujo en el primer gol. No fue capaz de dar un paso atrás para tratar de doblarle la marca al jugador que metió el primero. Se quedó mirando la pelota. Pirida Mota entró, no fue capaz de llegar al centro cruzado que vino de la izquierda.
1: Víctor Hugo Mareco, ¿cómo estás? Un abrazo, muy buenas tardes.
5: ¿Qué tal, Chipi? ¿Cómo estás? Saludos para vos, los compañeros de la mesa y la audiencia.
1: Ya no sé más qué decir de Cerro, Víctor Hugo. ¿Qué es lo que pasa?
5: Y justamente estaba diciendo, nada, no hay más palabras. La verdad que es vergonzoso, la verdad, vergonzoso. Sinceramente, una lástima porque lo que le están haciendo estos jugadores a esta camiseta. Eso, la verdad, es vergonzoso.
1: ¿Y por qué crees que pasa esto, Víctor Hugo Mareco?
5: Y creo por lo que se ve y se viene, se está

0: viendo hace rato, no hay compromiso de parte de los jugadores, no hay compromiso, no hay ganas, no hay entrega. Se ve un equipo de jugadores sin alma, sin prestigio, sin nada, porque ayer, lo de ayer, bueno, más allá que ayer nos comimos unos goles, pero no es tampoco excusa, porque ya se viene jugando lamentablemente hace varios partidos, y esto es el resultado de que realmente, porque ya se cambió de técnico, se trajo otro técnico, ahora creo que es responsabilidad netamente de los jugadores, no hay otra, ni la directiva, ni nada. Para mí, después de todo esto, son los jugadores los responsables más grandes de esta debacle, como se dice.
1: Acá tenemos un debate, porque yo digo, yo me jugaría con los juveniles, otros dicen no, o sea, no es tampoco la solución. ¿Qué harías vos si hoy tuvieses el mando, el poder ahí en Cerro? ¿Qué harías ahora, hoy martes 6 de octubre, después de esta desastrosa derrota de ayer? ¿Qué decisión tomarías?
0: Y obviamente que es complicado ahora, obviamente, poner todos los juveniles, porque es también tirarle a los leones a todos los chicos también, que lo que están respondiendo son ellos ahora a mí mismo, ¿verdad? Pero pues de todo de una, creo que es complicado. Pero viendo el nivel de lo que están, de lo que tienen que poner la cara, yo creo que tampoco no sería una mala idea, como se dice, no vendría mal, porque al final de cuentas, al menos, si no se dan los resultados, vas a ver gente que realmente se sacrifica y da todo dentro de la cancha. Cosa que nos están dando estos muchachos ahora.
2: Víctor Hugo, Ariel te saluda. ¿Qué crees que está pasando? El propio técnico Costa había dicho que hay jugadores en mal estado, que no aguantan 15 minutos reducido, jugadores que se lesionan, jugadores que no tienen más de 9 partidos en la temporada. ¿Por dónde crees que pasa eso?
0: ¿Qué tal, Ariel? ¿Cómo te va? Yo creo que también esto ya es personal, ya toda la responsabilidad de los jugadores también, porque vamos, no puedes lesionarte 4 o 5 veces en un año, no sé, no veo yo. Uh-huh. No sé qué hacen estos tipos en su tiempo libre, porque no puede ser que lesionen, que no aguanten, porque vamos a ser sinceros, con todo respeto, algunos están, como dijo el técnico, fuera de forma también. Ustedes creo que lo ven todo también como lo vemos todos nosotros, no sé cómo se dice, está a la vista prácticamente, eso, aparte del resultado, está a la vista eso también, como vos decís, de repente arranca, juega bien 10 minutos, con una intensidad que tiene que ser, que tiene que durar, no sé, 60 minutos, pero dura 10, 15 minutos nomás, y obviamente que el rival después, con la motivación que tiene y la gana que tiene de ganar a Cerro, te pasan físicamente, mentalmente, en todo sentido.
1: Bueno, es penoso realmente, lo de ayer ya fue desesperante de Víctor Hugo. Mira que hay partidos, hubo partidos malos, evidentemente, pero lo de ayer ya fue una cuestión de simplemente no sé, no les importaba nada. Esa fue la sensación. Yo le dije a Dani en medio de la transmisión, ¿verdad? Es más, le dije después del gol del 2 de mayo, en el primer tiempo, y eso que Cerro había mejorado un poco, me da la sensación de que ya no les importa. Son puteados, no les importa. Pierden, no les importa. Ya hay un status quo que en verdad están involucionando, porque eso es, Costa no tiene la culpa, pero honestamente hoy me parece el equipo está peor que cuando agarró Costa.
0: Sí, no, pero como decir, si lo de ayer ya fue una cosa que Cerro venía ya arrastrando y veíamos hace rato, lo de ayer ya fue más, se fue más allá de todo ya. Y yo creo que, yo no sé, ¿verdad?, cómo terminó ayer, porque después de la cancha vine, no vi. Creo que salió el presidente a hablar con la gente, con la barra, con los hinchas, ¿verdad? No sé si los jugadores salieron.
1: Solo el vice, solo Ortega.
0: No, y ahí lo, por ejemplo, un error. Ahí tienen que salir los jugadores. Todos los jugadores, el capitán, todos tienen que salir ahí, no el presidente. Para mí, de mi punto de vista. Porque corresponde, porque a la hora de sacar fotos, firmar, haciendo unos churritos por ahí, estamos todos, pero ahora hay que salir ahí a dar la cara, porque corresponde, porque son empleados del club y nos están dando lo que tienen que dar. Esa es la realidad. Y no devuelven lo que el club le da a ellos, no están devolviendo nada, porque la verdad, faltando 8 o 9 fechas a bajarse ya el campeonato para Cerro Porteño es algo muy penoso. Esa es la realidad.
3: Lo que pasa es que esto viene de los que en teoría, bueno, no en teoría, son los cabecillas del grupo, digo, los piraguazú, como se dice, Víctor Hugo, y el rendimiento malo es de ellos, y los que se lesionan son ellos. Hay una especie de descontrol, da la sensación de que no les interesa, de que total van a cobrar, no sé, se renovó el contrato, le compraron el pase, y hacen lo que quieren, cuando quieren juegan bien, cuando no, hacen un gol, después al día siguiente caminan a la cancha, un descontrol total.
0: No, y por eso te digo, son ellos los cabecillas, los 4, 5, 6, que son los más grandes que están ahí. Ellos tienen que salir a dar la cara frente a la gente, frente a los hinchas. Porque vamos, mandamos al presidente. ¿Qué va a mandar el presidente? El presidente no entra a jugar a la cancha. Ellos son los que tienen que salir ahí a dar la cara, y si tienen que comer 12 cachetazos, tienen que comer. ¿Qué va a hacer? Porque esto es así, o sea, bueno, nosotros éramos así. No, escondernos ahí, estamos afuera y nos salimos y todo eso. No, yo... La verdad, después de lo de ayer vine, pues uno, como te digo, no vi si salió los jugadores en Nápoles, ya vine y era una cosa desesperante y preocupante, y duele. La verdad que duele mucho. Yo como cerrita me duele mucho, porque vos podés perder, podés jugar mal a veces, pero como están diciendo ustedes también ahí, que parece que no te importa nada, eso ya es muy grave.
3: Víctor Hugo, vos estuviste en la campaña con Blas Reguera y Lucho Ortega. ¿Ellos prometieron algún cargo, te prometieron algo a vos, a Fidencio también, que estaba fue parte de esa campaña y no cumplieron?
0: No. Nosotros no, yo con el presidente tengo una buena relación y yo de mi parte al menos, porque le conozco, buena persona, y yo netamente fue mi colaboración, fue por ayudar a él y sobre todo al club, ¿verdad? Obviamente, que si el día de mañana me dicen para ir a hacer algo en Cerro Porteño, siempre voy a estar, porque soy cerrista y porque me gusta Cerro Porteño. Eso, no, en, lo mío no era ningún trabajo para sacar un beneficio de nada.
4: Usted en la época, Víctor Hugo, perdón, Juanma, ¿qué tal? Te saluda Maxi, ¿cómo estás?
0: Hola Maxi, ¿cómo estás?
4: Bien, Víctor, ¿cómo era en tu época? ¿Se juntaban los referentes, hablaban, se moqueteaban? ¿Cómo era?
0: Sí, Maxi, vos bien, vos seguramente sabes, Maxi, porque vos también tuviste seguramente un vestuario así pesado, y claro que sí, Maxi, y si acá se cerraba la puerta y si teníamos que dar otro pase, era obvio, evidente. Porque se juega el prestigio, más decir, nos jugamos el prestigio, nos jugamos plata, nos jugamos la carrera, la imagen del club, muchas cosas ahí. No es que solo perder un partido acá, ¿no? Se pierde, muchas cosas se pierden.
4: ¿No crees que esto no pasa?
0: Sobre todo más la gente, ¿verdad?
4: Hoy no
0: que
4: pasa.
0: Se ilusiona, la pasión.
4: Te preguntaba si vos crees que hoy no pasa esto, digo, de reunirse y...
0: Sí, no... Creo yo que no, ¿para qué te digo? Creo yo que no, porque no se bebe, no hay, si pasa eso en la cancha se va a reflejar enseguida el compromiso entre todos. Pero por lo que veo, no. Acá por lo que veo, cada uno tira por su lado.
4: Y te hago la última pregunta, Víctor. Vos como que formaste parte ahí como también gente que iba a agarrar el mando de Cerro Porteño, ¿crees que le hace falta alguien de... que entienda de vestuario, que entienda de lo que siente un jugador, digo, hablando de gerente deportivo o el título que sea, pero que esté metido ahí adentro? Porque yo lo veo a Blas Reguera, al presidente, lo veo un tanto más político a la hora de hablar, me parece que se cuida mucho en las declaraciones. Ayer salía Ortega, pero no sé si me parece que falta alguien que diga así es Cerro Porteño, sobre todo para los que vienen de afuera, e inculcar un poco la... lo que es el club, ¿no? ¿Qué pensás vos?
0: Sí, claro que sí, Maxi, claro que sí. Hace falta uno que entienda, no te digo que el otro no entienda, pero que entienda, que maneje, conozca el vestuario y sobre todo que ponga mano dura. Eso es, porque si no parece que firman un contrato y parece que se Cerro Porteño va a venir en un lugar de vacaciones. ¿Entendés? Porque obvio que falta alguien que esté ahí adentro y que sobre todo ponga mano dura y diga de frente cómo tienen que ser las cosas, porque al final de cuentas nosotros fuimos jugadores y éramos empleados del club y tenemos que hacer lo que dice el club y lo que dice la directiva.
4: ¿Sabes lo que siento, Víctor? Que no es lo mismo que Lucho Ortega te lo diga, con todo respeto para Lucho, que es un empresario y que... Pero que un jugador te hable de... Viste que te habla de otra manera. El que fue jugador te puede llegar desde otro lugar, me parece.
0: Sí, Maxi, claro que sí te puede llegar, pero vos bien sabés que al final de cuentas es el presidente, ¿verdad? Y en teoría está el presidente. Obviamente nosotros que jugamos al fútbol vamos a ver, que hemos jugado mucho tiempo, vamos a ver cómo llegarle a los jugadores y todas esas cosas, pero todo también tiene un límite. Después de todo lo que está pasando, como está pasando Cerro Porteño, yo creo que dar cariñito y besito acá no acá hay que dar la vuelta a la mesa, y si hay que agarrar el cuello alguien hay que agarrar, porque si no esto peor que esto no sé si puede haber.
1: Víctor Hugo, gracias por el tiempo, sí, muy amable.
0: Gracias, cuando guste.
1: Víctor Hugo Mareco, exjugador de Cerro Porteño. Está Jorge Izquierdo, dame 5 menciones cada viernes. Y tiene algo Jorge Izquierdo desde Cerro Porteño, vamos.
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1: Bueno, 12:35.
5: Sí.
1: Voy a Jorge Izquierdo. Jorge.
6: Sí, gracias, Chipi. Nosotros seguimos acá por Novena, expectante a lo que pueda ocurrir. Y en minutos va a arrancar la reunión de la comisión directiva con Gustavo Costas. Tengo que, por el lado de Gustavo Costas, él está a muerte con su plantel. Incluso si van a apartar a alguno, podría no seguir en el cargo.
2: Jugadorita.
3: No, ¿qué te extraña? Dije.
2: No me extraña.
3: Yo quiero ver la maniobra, jugadorita, la muñeca, bueno, de Gustavo Costas.
1: Saben, ya saben a quién sacar entonces.
3: Él vino con el discurso de que hay que estar todos juntos, hay que armar grupo, hay que estar. Él tiene esa. Esa es su forma de trabajar. Es la, desde siempre, ¿no? Ahora, la
2: correcta. Claro, y cuando lo trajiste.
4: Es la correcta para un líder.
3: Pero, ¿y si tu grupo?
4: No les gusta, yo sé. Es la correcta. No.
3: Pero, ¿y qué haces con tu grupo si no tú?
4: No, perfecto. ¿Qué haces?
2: No, pero Chipi pero dice, entonces, ¿saben a quién sacarlo? No. ¿O acaso cuando vos lo trajiste de bombero de lo de Holland y el clásico y la eliminación contra Palmeiras, vos no sabías que Costa es jugadorista?
1: Y sí, pero. ¿Y qué crees? Jugadorista, pero el equipo juega mal. Que Costa es jugadorista. Y el equipo juega horrible. Y está perdiendo todo lo que hay. ¿De qué te sirve?
4: Yo lo que entiendo es que no va a permitir que se le aparte, claro, el plantel, pero sí que va a haber cambios. Imagino va a haber cambios en el 11, ¿no? Porque no está conforme. Ahora, el apartar al jugador es lo que yo entiendo que va a hacer.
2: Que va a ser una manera también de jugarse por el plantel y decir, muchachos, yo me, claro, juego por ustedes. A partir de ahora, en todo caso, si hicimos doble, pues tripliquemos, cuadrupliquemos. Estoy con ustedes, me jugué.
1: Bueno, atención. La información es de Jorge Izquierdo. Gustavo Costas reunido con la comisión directiva. Está a muerte con su plantel. Hasta puede llegar a manifestar que si se va un jugador o le sacan un jugador, él se va. Está Carlitos Rejara con nosotros. Carlitos, ¿cómo estás? Un abrazo, buenas tardes.
7: Chipi, Ariel, Maxi, Dani, Juan Manuel.
1: Martín.
7: ¿Cómo estamos, muchachos?
1: Tanto tiempo, Carlitos. ¿Cómo estás?
7: ¿Qué hacen los perros? ¿Qué hacen?
1: Yo bien, pero
7: clima?
1: Decime.
7: ¿Cómo está el clima por Asunción?
1: ¿Y un ciclón no hay ahora mismo, Carlitos?
7: ¿Qué es lo que hay? Aguacero, vio.
1: Y no sé qué es lo que hay, será, pero yo supongo que vos estarás muy caliente como todos los cerristas.
7: Juan Manuel.
1: Juan Martín.
7: Aguacero, lastimosamente, qué dolor será, qué dolor, carajo, qué impotencia, Chiti, carajo. Qué dolor, boludo. Yo, la verdad que... es intransferible el dolor que un hincha siente por su club. Los perros ya no quieren más irse a la cancha. El joven ya no quiere más saber, quiere cambiarse de club. Lo que voy a decir es penoso, pero es la verdad. El perro ya no quiere más irse a la cancha. El abuelo ya apaga, revienta su radio. Esto le complica todo, le complica a usted, a los periodistas deportivos, que cada día se le escucha menos porque la gente cuando pierde su club no quiere escucharla a nadie. Al fútbol paraguayo le hace mal porque se contrata a estos mercenarios paquetes que no tienen sin alma, que ganan dineral y que tienen su negocio asegurado, su salario asegurado, su paquete a fin de mes. Y le engañan, viven a costilla del pueblo, de la frustración del pueblo, que se caen de risa, no todos los domingos, se caen de risa todos los días de nosotros jugando piquiboles, comiendo su asadito, reventándole al club, desangrándole al club. Y lo que dije en campaña reitero hoy con más fuerza. Esta directiva tiene que tener el timón en el brazo ahora mismo, y así como el recurso, o por lo menos en PowerPoint o en Excel, de contratar a grandísimos paquetes como Meroya y otros, pero antes fueron o son delincuentes de venir a robarle al club la esperanza de toda una nación azulgrana, que tengan ese mismo que no le tiemble el pulso para quitarle al 100% del plantel, por más de que escuché que Costa le va a defender o va a hacer va a blindarle a jugadores. Acá, muchachos, sencillo, el escudo por encima de cualquiera. Las personas pasan, los hombres pasan, los dirigentes pasan, los jugadores pasan. Pero Cerro Porteño, 114 años de vida institucional, no puede quedar a merced de un puñado de gente que lo único que hace es cobran su salario, apagan la luz y le dan el naape en el medio a cada uno de nosotros los cerristas, llevan su paquete, llevan su sobre, no flanelean cada vacaciones que están en las playas de donde sea, ganan dineral y nosotros cagándonos acá y reflejándonos con el adversario de siempre, que cada día gana más Libertad, que ya está encima de todo. Así que lastimosamente estoy caliente, chico, estoy caliente porque no es la forma. Y le digo a los dirigentes, porque tengo voz para decirlo, tomen el timón, rájenle a todos, púntenle a los, y a los que no estén en contra de esto, me chupa un huevo, pero púntenle a los canteranos en el medio de la cancha, y háganle mirar la olla, y díganle a los pibes, a los juveniles, ahora sí no tenemos plata, no hay por problema. Pero en una semana van a venir 10% de la gente. Mueran por ese 10%. En menos de un mes va a estar este estadio lleno. Y toda la recaudación es para ustedes, sí. Yo haría eso si soy presidente. Semana tras semana le diría a los pibes, cada vez que haya más recaudación, que van a venir a verla a ustedes, no al presidente. La recaudación te ande en baque. Es tuyo. Llévala a tu mamá, a tu papá. Y cada día más van a llevar, a llenar la olla, por más de que pierdas el oportuno, porque los pibes van a mojar. Y no lo digo por populismo, porque eso lo dije en campaña. Y que a estos mercenarios, hijo de su madre, chutarle una patada en el culo. Y si se quiere ir Costa también, que le respeto mucho al profesor Costa, y que se vaya también con los jugadores, pero a los porteños se le respeta adentro y afuera. ¿Cómo hoy van a estar diciendo, no, nosotros le vamos a estar cobijándole a estos paquetes? Y si había plata para las contrataciones que hicieron, quiere decir que hay plata para las rescisiones. Porque hoy las rescisiones, lo máximo que te va a costar, 200, 300 mil dólares, en plan de cómodas cuotas inclusive. Todos estamos acostumbrados a ese plan de cómodas cuotas. Y con 2-3 millones de dólares, nosotros teníamos un presupuesto de 2,8 millones de dólares para rescindirle a 11 paquetes que eran 530 mil dólares en su momento, que teníamos nombre y apellido. Después ya esa lista recorrió miles de WhatsApp, pero bueno, era nuestra lista de paquetes que le íbamos a rescindir, que al final teníamos razón. Pero acá no me quiero ser el ídolo. El problema es que estamos sufriendo nosotros los cerristas. Nuestros hijos ya no se queman de la cancha. Nuestros padres ya no quieren más escuchar la radio. La olla cada día más vacía. Juan José Zapata fundió nuestro club. 70 millones de deuda. Fundió nuestro club. Y había después de Zapata, y por lo visto que había. Y ayer dijo Lucho Ortega que los jugadores, como nunca, están mal día. Entonces, ¿qué es lo que hicieron toda esta gente estos 16 años de larga frustración? Es fundirnos en miseria, en deudas. Fiel reflejo de lo que ocurre en la casa, es fiel reflejo y peor de lo que puede hacer en una institución que no es tuya. Entonces, hoy le digo a los dirigentes, a honra y con la frente en alto, porque me enfrenté a ustedes, quítenle a estos paquetes, paguen las decisiones como a cuota, llévenle a los canteranos, pónganle en el medio de la cancha, pónganle en el medio de la cancha, y semana tras semana, déjenle el salario a raíz de lo que la gente se vaya a apoyarle. Les garantizo hoy, y me juego las bolas, así como digo, juego, me juego los dos juegos que tengo, a decirles que en menos en un mes damos vuelta a este panorama, y damos vuelta con la gente que ame, que tenga identidad, que tenga sangre, que sienta la camiseta, que sienta lo que es el roporteño, que sienta lo que él hincha, porque estos jóvenes se van a su casa, Moria Jupe, y le dicen a su mamá, no me dan una oportunidad, y lloran porque estos paquetes que pagan, cobran millonadas, le hacen esto a su club, porque ellos son cerristas, más inclusive que nosotros. Cerro está por encima de todo, no por encima de un plantel, no por encima de un DT, y tengan huevo de decirle eso al DT. Después, el DT puede ser lo más laureado que todo, pero Cerro, nosotros somos cerristas, el resto pasa. Y prefiero, Chipi, 11 pibes dejando el alma de 11 personas, que no sé cómo llamarlo, hecho frío, sin alma, sin espíritu, caminando en la cancha. Prefiero mil veces más eso. Cerro es compromiso, Cerro es identidad, Cerro es historia.
1: Yo estoy muy de acuerdo con el tema de los juveniles. Lo que dije aquí hace rato, Carlito, fue que te comparto un poco la opinión. No sé cómo funciona el tema de las rescisiones. Yo calculo que le va a costar mucha plata al club echarle a todos los que debería, me parece, echar el día de hoy. Pero al menos hasta diciembre separarlo y después buscar algún préstamo, alguna negociación. No sé, ahí para eso están los dirigentes, que son los que deben tener la muñeca necesaria y el poder de negociación para sacar lo más saludable para el club. Pero con lo de los juveniles, acá estábamos debatiendo, para mí es lo más sensato, o sea, no es ni siquiera una cuestión, para mí es lo que debe pasar. Ahora, te pregunto, Carlitos, según tu óptica, ¿quiénes son los que denominás paquetes? ¿Quiénes hoy no deberían continuar en el club? Jugadores.
7: Y en primer lugar, lo que ya le trajeron, los Meroya y compañía.
1: Meroya, Almendra y Rojo.
7: Vamos, Chipi. Trajeron paquetes. Si había plata para traerle a Rojo, Meroya, paquetes.
1: Sí, por Almendra se pagaron, se pagó dos palos.
7: Ahora va a venir Pistacho. ¿Quién va a venir ahora? O sea, si había plata para esas contrataciones, Chipi. Que había plata para decisiones y esto es regla de simple, Chipi. Si vos hoy bancás un jugador para tenerle 2 años de contrato y ese 2 años de contrato te cuesta más de 2 millones, 3 millones de dólares, 2 millones de dólares, es lo que cuesta su salario, vos haces un plan de negociación de $500,000 y le chupás chipis en cómodas e interminables cotitas. O sea, si había plata para eso, si era planificado en el tiempo los pagos de las contrataciones, también se puede hacer, pero nosotros teníamos, chipis, $2,800,000 en decisiones para 11 personas en su momento. Al final después salió uno y quedaron 10. Pero teníamos $2,800,000 que teníamos que íbamos a dar el contado de $8,000,000 que nos iban a dar el grupo inversor del fondo de inversión del Brasil. Y esos 2 millones es porque el planteamiento que ellos hicieron es: con esta gente no se puede contar. Con esta gente no vas a ser patria. Y acá el plan no tiene que ser a corto plazo. Por más de que ellos no tengan más tiempo, la olla no está para fritura, como dice Maisy. Pero acá hay que hacer un plan estratégico con los pibes de 3 años. Hay que hacer un plan estratégico de 3 años. Pero yo te puedo asegurar que ese plan se va a cortar porque los jóvenes van a quitar a flote esto. Un abrir y cerrar de ojos, van a quitar, chiqui.
1: Carlito, no te quiero sacar mucho tiempo, sé que estás hablando después de mucho, así que te agradezco. Por último,
3: yo quiero saber, Chipi, ¿a qué jugadores vos lo sacarías al plantel del Cerro ahora mismo? Nombre y apellido.
7: Mira, Jorge, hoy tengo una lista de 10 paquetes, pero...
3: ¿Quién es, por ejemplo, Carlito?
7: Mira,
3: Cecilio.
7: Hoy no soy más candidato a nada, ¿verdad? Entonces te puedo decir que al primero es al que se quita foto por todos lados.
3: Cecilio.
7: ¿Verdad? No le entiendo a la gente. Sí, claro, no le entiendo a la gente que se quiere quitar foto con una persona. Es inentendible que lo único que está haciendo es desangrándole al club. Entonces que sea influencer del club y paguémoslo por influencer del club. Hace un año, o sea, Merolia, ¿cuántos partidos jugó? Almendra, ¿cuántos partidos jugó? Araujo, Rufo, ¿verdad? Y si es por eso, Morel. Yo una cosa que le digo, muchacho, esto es simple. Yo le puedo citar todo el plantel hoy de primera y yo le quitaría a todos y le dejaría a Chena. Al único que le dejaría a Chena y le quitaría al resto. Gastón y demás. En fin, o sea, vamos con todos. Hay que tener huevo acá. El horno no está para bollo. Hay que tomar el toro por las astas, quitarle a toda esta gente, hacer un plan de pago, traerle a los juveniles. Ese es mi planteamiento. Pues puedo yo estar hablando de problemas, pero yo tengo un planteamiento. Siempre a la situación quiero darle un planteamiento, Chipi. Uh-huh. Hoy el planteamiento que hace mucho tiempo le estoy dando al pueblo cerrista, él le quiero transmitir a los dirigentes que fueron electos hace menos de un año. Chútenle, háganle un plan de rescisión a esta gente. Y si se quiere, el técnico que se vaya. Y si tiene que agarrar a Chucarro, que agarre. Y traerle a toda la cantera de Cerro Porteño. Y decirle, ustedes ven esta olla, ustedes se van a hacer cargo. La próxima semana va el 10% de esta olla llena para ustedes. El 10% más. Dentro de 2 semanas ya va el 30%. Dentro de un mes ya van a haber 50. Y después ustedes se van a encargar de traer la gente y todo el ingreso que haya de entrada es de ustedes. Llévenla a su familia. Y en menos de que cante un gallo, nosotros vamos a salir de esta juntos. Y el apoyo le vamos a dar a la dirigencia si mostramos realmente mano dura. Porque los cerristas lo que queremos ver es mano dura. Es como si fuese que el voto está... Hoy pasa en la política paraguaya lo mismo que está... pasa en el Cerro Porteño lo mismo que pasa en la política paraguaya. Somos
8: nos encanta que se nos pegue, nos encanta que se nos juegue, nos encanta que se nos robe, nos encanta que se nos joda, nos encanta que se nos robe. No sé qué es lo que está pasando en nuestro club, en el Club Cerro Porteño. Yo ya perdí las elecciones, ya no soy candidato a nada, estoy hablando como un hincha cualquiera, pero un hincha con dolor, con frustración. Nadie más que ella a la cancha, Chipi, nadie más que ella a la cancha, nadie quiere saber más nada de Cerro Porteño, esa es la verdad. Cada día es más frustración, los perros ya no... ¿Sabes qué dicen hoy en las redes sociales, Chipi?
1: ¿Qué dicen?
8: ¿Sabes qué dicen?
1: ¿Qué dicen?
8: No vale la pena putear. No vale la pena putear. No es que no vale la pena ir a verle a Cerro Porteño. No vale la pena putear. Fundieron o están fundiendo un club de 114 años. Juan José Zapata dejó en miseria un club de 114 años. Y hoy ganaron las elecciones los dirigentes y tienen que tomar el toro por la asta, y sabían la consecuencia, sabían lo que decía, sabían lo que tenían, sabían lo que se venía. Quiero terminar algo con esto.
1: A ver.
8: Que no lo iba a decir, pero lo voy a decir. Esperé. Esperé con el respeto que le tengo a todos los dirigentes que están al frente de mi club, por lo menos una auditoría como la gente. Esperé. Esperé. Esperé. Finalizó el tiempo. No se vio esa auditoría. No se vio nada de lo que se hizo todos estos años, porque dijeron que iba a haber auditoría. Entonces, fue una gran frustración. Fue una frustración. Yo voy a esperar los resultados, no hay problema, pero la auditoría yo estaba esperando. Yo estaba esperando. Principalmente por gente que estaba antes acompañando la oposición. Y no lo vi. No lo vi. La auditoría no la estoy viendo hasta el día de hoy. Pero bueno, le quitaría todo el plantel. Desde Morel hasta Gastón y Turbe. También venimos a decir Turbe. Así que a Vegetti ya hay que, no sé, hay que darle una patada en el culo ahora mismo. ¿Verdad? No está desangrando por todos lados. Y bueno, hay muchos también canteranos ahí que yo sé que ¿sabes qué pasa con algunos canteranos, Chibi?
1: ¿Qué?
8: Y Dani, Maxi, Ariel, Juanma, ¿sabes qué pasa con algunos canteranos? Estilo Aguayo y otros. Es que se acomodan, pues. ¿Entendés? Manzana podrida, se acomodan los perros. ¿Y cómo vos vas a enfrentar, y Maxi que sabe mejor que cualquiera, el vestuario? No le podés enfrentar a los grandes. Tienes que acomodarse. Y cuando vos ves que los perros hacen capa caída, no le calientan los nada, vos vas a decir, la puta, acá me pagan todo lo que quiero, haciendo más lo mismo. ¿Para qué? Pero yo es lo único que voy a hacer lo que tengo que hacer y punto. Entonces eso pasa con los jóvenes. No hay que criticarle también a todo, hay que ver cómo es de la cabeza para abajo, ¿verdad? En fin, para mí es una reingeniería, tenía que ser una reingeniería fuertísima de todo, ¿verdad? Y es más, te digo que no te sorprenda de que muchos de estos jugadores, ¿sí? Así como ya tuvimos miles de casos, salgan de Cerro y brillen en otro club, que no te sorprenda, que no te sorprenda que salgan de Cerro y brillen en otro club.
1: Carlitos, Jorge va a contar una noticia en breve, así que si que querés escuchar temas con relación a lo que hablábamos, Gustavo Costa, técnico, reuniones, bueno, es un tema Cerro en este momento que no sabemos cómo va a terminar el año. Gracias por tu tiempo, Carlitos, un abrazo.
8: Abrazo a los muchachos, abrazo.
1: Carlitos Rejala, ex candidato a presidente de Cerro. 12:58, 5 menciones y Jorge viene con info fuerte, dale.
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0: Muy buenas tardes, siendo las 13:02, estamos arrancando con la primera edición de Satelital Noticias, donde estaremos compartiendo las noticias destacadas justamente de la ciudad de Villarrica y el departamento del Guairá. Por eso ya estamos por la 91.3 FM, el canal 14 de Cablevisión, a través de nuestro canal de YouTube, donde estamos como Satelital TV, y a través de nuestra página de Facebook, donde estamos como Radio Satelital FM 91.3. 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También tenemos que ir al reporte meteorológico para detallar en cuanto al clima para la ciudad de Villarrica. Justamente el día de hoy, martes 6 de octubre, estamos con un ambiente cálido, cielo nublado a parcialmente nublado, vientos del noreste, la mínima de 18 grados y la máxima de 27 grados. El miércoles 7 de octubre estaríamos con un ambiente cálido, cielo mayormente nublado, vientos del noreste, luego variables y también chaparrones con ocasionales tormentas eléctricas, la mínima de 20 grados y la máxima de 29 grados. Y para el jueves 8 de octubre se anuncia un clima cálido, cielo mayormente nublado, vientos moderados del norte, luego variables, lluvias dispersas con ocasionales tormentas eléctricas, la mínima de 22 grados y la máxima de 29 grados. Y nos vamos directamente a la primera información de la jornada, que tiene que ver con la continuación de los cursos de capacitación del SNPP. El Servicio Nacional de Promoción Profesional continúa desarrollando su calendario de capacitaciones durante este mes de octubre. Son entre 8 y 9 los cursos habilitados, con nuevas propuestas previstas también para noviembre. Entre las opciones se encuentran reparación de aire acondicionado, oratoria, gastronomía, panadería industrial, también cocina navideña. Mayores detalles en cuanto a estos cursos brindaba Daniel Mercado, quien es director regional del SNPP.
1: Ya habilitando los cursos que arrancarán este 12 de octubre, algunos cursos ya de octubre, que serían ya los últimos cursos del año. Para noviembre tenemos proyectos muy poco ya, pero ya los últimos remanentes ya del año, ¿verdad?, que vamos a estar habilitando, y aprovechar la oportunidad para invitar a la gente que se acerquen, que vengan a la institución o que acudan a la página del portal del SNPP para poder saber los detalles de los cursos que están habilitados.
2: Justamente eso, ¿cuántos cursos están habilitados actualmente?
1: Y ahora mismo arrancamos con 8 o 9 cursos en este octubre ya, y queda un pendiente de 5 a 6 para noviembre, y con eso ya estaríamos terminando el año.
2: ¿Cuáles son esos cursos?
1: Y estamos enfocados más en la parte de lo que es administración y gestión y parte técnica, instalación de aire acondicionado tipo split, arranca el lunes 12 de octubre, también arranca el curso de oratoria, un curso muy solicitado también que vamos a estar teniendo a partir de este mes, después el curso de artesanía turística, también arreglos, elaboración de arreglos navideños, también ya vamos a estar iniciando para que la gente pueda tener la posibilidad de aprender para preparar sus arreglos ya para este fin de año. Ya, como sabemos, nosotros muy poco ya va a empezar a sonar las músicas de Navidad, entonces para empezar a trabajar sobre eso. También tenemos un poquitito de la parte gastronómica, el área barman para los tragos, panadería industrial y también cocina navideña, ¿verdad? Entonces invitamos a la gente que están interesados en esas áreas para que puedan participar y capacitarse para poder empezar ya a encarar este fin de año con esos toques.
2: ¿Cuánto tiempo duran estos cursos?
1: Y la mayoría tienen un horario de entre 80 y 100 horas, sería un mes y un mes y medio, o sea, estarían terminando a mediados de noviembre los cursos, ¿verdad? Y tienen un horario de tarde y de noche. Recalcarle a la ciudadanía que los cursos son totalmente gratuitos, que no hay costo de inscripción ni costo de cuota, y que si es que encuentran lleno en el portal, igual pueden acercarse hasta el día de impartición o hasta las oficinas.
2: El horario de tarde, ¿cuántas horas son? Y también por la noche.
1: En el horario de tarde tenemos de 13 a 17 horas, son 4 horas, y a las noches tenemos de 3 horas, sería de 18 a 21 horas. Los cursos de tarde y de noche se hacen en diferentes cantidades de horario por el tema de que la noche es un poco más ya larga, más la gente quiere descansar, entonces 3 horitas tenemos de noche y de tarde tenemos 4 horas.
2: ¿Todos los días?
1: De lunes a viernes. La mayoría de los cursos son de lunes a viernes.
2: Uh-huh. Bueno, ¿cuál es el curso con mayor demanda actualmente aquí en el SNPP?
1: Y ahora con el tema de la temporada, ya que va a empezar el verano, estamos ya entrando con los días de calor, entonces se viene de la lluvia. En esta ola de calor empezaron los cursos de refrigeración, va a tener un gran pedido, y una vez se habilitó empezaron a inscribirse la gente, ¿verdad? Entonces el curso de reparación de aire acondicionado es el que ahora mismo está teniendo una mayor demanda para estudiar.
2: Uh-huh. Sabemos que tiene un costo simbólico.
1: El costo simbólico no tiene, o sea, realmente el costo es cero. No,
2: es gratuito.
1: Es gratuito, totalmente gratuito. Tiene que inscribirse y presentarse en el día del curso, ¿verdad? ¿No?
2: ¿Cuándo inician las clases?
1: El lunes 12 de octubre están previstas el inicio de clases de todos los cursos que se aprobaron para este octubre.
2: Bueno, y mencionaste que también hay 3 cursos más que estarían habilitando más adelante.
1: Así mismo, se está haciendo el estudio de habilitar 3 a 5 cursos más, en que la parte un poquito mecánica y también la parte de administración y gestión.
2: En la parte de mecánica también hay mujeres, siempre es importante resaltar.
1: Así mismo, realmente ya muchas mujeres se capacitaron en el área de mecánica de motocicletas, en el área de mecánica de motores. No es duro tanto para poder dedicarse, aunque algunas sí, pero la mayoría de las mujeres con las que yo tuve la oportunidad de hablar se dedican para poder saber su vehículo, conocer el vehículo, las partes, y el día que tenga problemas por lo menos tener ese conocimiento de ir a llevar y ver que los mecánicos puedan decirle certeramente y ellos entiendan lo que es la parte vehicular. Porque sabemos muchas veces que en la parte mecánica las chicas, como se dice, no entienden mucho, entonces muchas se capacitan más bien para conocer, para tener ese conocimiento, y algunas sí que están trabajando en la parte mecánica.
2: Totalmente. ¿Hay cursos que ya no están disponibles en cuanto a inscripción?
1: Ya se cerraron los cursos, de los que iniciaron en septiembre ya no hay cupo de inscripción. Ahora los que se habilitaron en octubre sí están todos habilitados. El 12 inicia los cursos, pero hasta 3 días después de iniciar los cursos están habilitados para poder inscribir. En el caso que en el sistema ya no aparezca, igual en forma presencial podemos seguir inscribiendo.
2: Ahí está. Y resaltar que también se expide certificado.
1: Así mismo, todos los cursos del SNPP son certificados del Ministerio del Trabajo y del SNPP, ¿verdad? Con su carga horaria correspondiente en los certificados.
0: También tenemos que ir a informaciones del ámbito policial, porque en el departamento del Guaira se realizaban varios procedimientos justamente en búsqueda del alias Polaco, este en el marco del hecho que se había registrado en la zona de Eusebio Ayala. Durante estos procedimientos terminaba siendo capturado el alias KI durante un rastrillaje en búsqueda del prófugo polaco. La Policía Nacional continúa con los procedimientos derivados del operativo de búsqueda realizado en la zona de Borja. Durante el rastrillaje fue capturado un hombre conocido con el alias KI, quien contaría con varias órdenes de captura. Posteriormente también en el departamento de Paraguarí terminaba siendo capturado justamente Junior del Valle, alias Polaco. En otras intervenciones más también en la ciudad de Villarrica se registraron además varias aprehensiones vinculadas a presuntas violaciones de medidas judiciales. Mayores detalles brindaba el vocero de la policía del cuarto departamento, suboficial mayor Hugo Benítez.
3: Ayer realmente tuvimos este operativo, este rastrillaje en la zona de Valle P. Borja, en donde se tuvo resultado positivo en torno a estas personas que se internaron en una zona boscosa ahí de dicha localidad, en donde se procedió a la detención de 2 de ellos. El último a quien se le detuvo el día de ayer fue a esta persona de 39 años, alias K.I., quien tenía esta orden de detención pendiente por el supuesto hecho de robo agravado en Coronel Bogado, como así también por el supuesto hecho de homicidio doloso en Eusebio Ayala. Este procedimiento que se realizó gracias a la tarea, a la incursión que se estaba realizando en la zona, el rastrillaje correspondiente, conjuntamente con personal de prevención y seguridad, grupos tácticos también investigativos y también del Departamento de Lucha contra el Crimen Organizado. Así también se tuvo otro reporte de personal de diferentes comisarías, tanto de la comisaría novena en Bocayatí, en torno a detención de una persona, de un hombre de 42 años de edad, domiciliado en dicha ciudad, quien fue hasta la sede policial a consultar referente a una supuesta denuncia que se había realizado en su contra. El personal de guardia que se encontraba ahí le solicitó su documento de identidad, verificó eso en el sistema informático y pudieron corroborar que esta persona tenía una orden de detención pendiente por el supuesto hecho de denuncia falsa. De esa manera se procedió a su detención, se realizó el procedimiento de rigor, se comunicó al juzgado de la causa y fue remitido a la comisaría quinta, en donde quedó a disposición justamente del juzgado penal de garantías de acá de Villarrica. En otro reporte, Marley, tuvimos en relación a la aprehensión de persona por parte de efectivo de la comisaría número 6 Lomas Valentinas, referente a violación a medida cautelar, arresto domiciliario, el procedimiento que tuvo lugar anoche siendo las 23:40 horas aproximadamente en la vía pública de dicho barrio, en donde personal de patrulla verificaron a un joven de 24 años quien estaba desplazándose ahí en la zona. Estaba en la vía pública. Una vez que verificaron sus datos, también pudieron constatar de que el mismo tenía esta medida cautelar de arresto domiciliario en la causa caratulada sobre hurto agravado. De esa manera también se procede a su aprehensión y su remisión a la comisaría quinta, en donde quedó también a disposición del juzgado de la causa. Un procedimiento similar realizó también personal de la comisaría número 4, el procedimiento de aprehensión por también transgredir medida cautelar de arresto domiciliario. El procedimiento tuvo lugar el día de ayer siendo las 16:30 horas aproximadamente en la compañía Rincón 1, en donde personal de turno recibe una llamada telefónica, un pedido de auxilio por parte de pobladores de la zona, en donde manifestaron de que un sujeto estaba en el lugar en actitud sospechosa y un tanto agresivo. Aparentemente manifestaron también de que presumiblemente estaría bajo los efectos de alguna sustancia. Fueron a verificar esto y encontraron a esta persona, a este joven de 26 años, domiciliado justamente en la compañía en mención, y al verificar sus datos también se pudo constatar que él mismo tenía esta medida cautelar de arresto domiciliario por el supuesto hecho de violencia familiar. De esa manera también se procedió a su aprehensión, su remisión a la comisaría tercera centro, en donde quedó a disposición también del juzgado de la causa. Y la última información que recibimos hace momento nada más en relación a la detención de la, en este caso sería la cuarta persona, el grupo que vino aquí en la zona de Vallepé, y esta mañana siendo las 07:30, 08 horas aproximadamente, se confirmó la detención de esta persona alias Polaco, quien sería uno de los integrantes, ¿verdad?, de este crimen que ocurrió en la ciudad de Eusebio Ayala. Personal de Vicuariumí, departamento de Paraguarí, verificaron a una persona quien estaba aparentemente al costado de la ruta en esa zona, aparentemente esperando algún transporte. Ellos fueron informados por transeúnte referente a esta situación, referente a esta persona sospechosa en el lugar. Fueron a verificar en un vehículo particular y tal es así de que encontraron justamente a este hombre que estaba siendo buscado desde el día domingo, y ahora ya está bajo segura custodia también en la comisaría primera de la ciudad de Tevicuaremí.
2: ¿Cómo se dio su detención?
3: Bueno, según el breve reporte que tengo a mano, como le manifesté, transeúnte informó a personal de la comisaría primera de la ciudad de Tevicuaremí que un hombre estaba en la vía pública en actitud sospechosa. Entonces ellos fueron a verificar esto, se fueron en un vehículo particular para no llamar la atención, y efectivamente encontraron en la vía pública, aparentemente estaba esperando algún transporte, ¿verdad?, para salir del lugar, ya que en la zona de Vallepé sigue la incursión, o sea, seguía la incursión, en este caso el rastrillaje correspondiente, y aparentemente este hombre ya estaba saliendo hacia la vía pública como para ser rescatado por alguna persona. Entonces, gracias a la rápida intervención también y también el aviso por parte de transeúntes, se pudo lograr la detención, al menos de este hombre que estaba siendo buscado, Marley.
0: Y también la Policía Nacional intervino ante un pedido de búsqueda de un hombre cuyo paradero actualmente se desconoce. El procedimiento se suma a otras intervenciones realizadas durante las últimas horas en la jurisdicción de la Comisaría Quinta del barrio Ibarotú. Asimismo, los agentes lograron recuperar una motocicleta que había sido denunciada como hurtada. En otro aspecto, desde la dependencia policial destacaron que la jornada electoral se desarrolló sin antecedentes de relevancia en su jurisdicción. Sobre estos hechos, hablamos con la comisaria Ninfa Cardoso, quien es jefa de esta dependencia policial.
4: Fecha amanecimos con dos novedades. Primeramente, con la recuperación de una motocicleta denunciada como hurtado en la comisaría Tercera Centro. Se pudo lograr la ubicación de este motocicleta acá en la jurisdicción de la comisaría Quinta en situación de abandono. Tuvimos conocimiento a través de personas que vieron esa motocicleta en una calle prácticamente despoblada acá cerca de la aviación. Entonces nos avisaron y personal patrullero acudió en el lugar y al ver ya se dieron cuenta que era una motocicleta
5: abandonado
4: y también al corroborar las imágenes compartidas de los compañeros de la comisaría tercera también se pudo

0: pues se trajo acá, en la comisaría, se hizo las averiguaciones, también se dio aviso a la persona denunciante, vino, corroboró y efectivamente se trata de su motocicleta.
1: ¿Están dando seguimiento, buscando en las cámaras de circuito cerrado en las zonas donde sí están pobladas y cómo fue para llegar hasta ese lugar, comisario?
0: Sí, estamos dando todos los seguimientos correspondientes para ver cómo fue a parar en ese lugar.
1: ¿Cuáles son las características de esta motocicleta y quién sería el propietario?
0: Sí, exactamente, se trata de la motocicleta de la marca Leopard, color negro, sin chapa, con llantas deportivas, dice, asiento de corina color negro, un poco deteriorado, roto, tanque color negro, todas las características y propiedad del señor Juan Carlos Zamudio Irala, paraguayo soltero, 50 años, domiciliado acá en el barrio San
1: ¿Dónde
0: Miguel.
1: ¿Dónde fue hurtado según la víctima?
0: En la jurisdicción de la comisaría tercera centro. El tercera centro, si no me equivoco, fue el sábado lo que se hurtó. El sábado.
1: Bueno, rápidamente se logró la recuperación días después.
0: Exactamente, así mismo.
1: Por otro lado, también justamente están en busca de un hombre que presenta problemas mentales y actualmente se encuentra con paradero desconocido.
0: Asimismo, el día de ayer también tuvimos conocimiento de vuelta de este señor que ya le ubicamos, le conocemos, que vive acá en el barrio Gorotú. Se trata del señor Miguel Andrés Melgarejo Roda. Acá se constituyó su tío, ¿verdad?, para comunicarnos que su sobrino había salido de vuelta de su domicilio en horas de la mañana y que ya era un poco tardecita noche y no volvía. Este ciudadano presenta problemas mentales, paciente psiquiátrica. Entonces, lo que corresponde es la recepción de la denuncia. Si por ahí algún compañero o ciudadano también le visualiza a este señor para que nos pueda dar aviso y así para volver, para que le podamos buscar y retornar otra vez a su hogar.
1: ¿Qué dijo el denunciante o el tío en este caso? ¿A qué hora salió de la casa? ¿Cuáles son las características físicas de esta persona? ¿Con qué ropa salió?
0: Sí, exactamente, refiere el ciudadano Enrique Gabriel Melgarejo, que hizo la denuncia, que es tío de este ciudadano Miguel Andrés Melgarejo, de que él, siendo las 09 horas aproximadamente, salió de su domicilio como para ir a visitar a otros familiares ahí cerca del lugar, pero no volvió más. Él mismo vestía un pantalón con textura física flaco, estatura alta, corte de pelo rebajado, cuenta con tatuaje en el brazo derecho. Vestimenta en el momento, campera color blanco, short azul y calzado deportivo vestía en el momento cuando salió.
1: ¿Lograron conversar con los familiares donde supuestamente él debía acudir, comisario?
0: Y sí, los familiares mismos, la persona que vino a comunicar acá ya lo buscó en la cuadra, en la manzana, con los familiares y no se le pudo ubicar.
1: ¿Llegó a destino entonces?
0: No regresó, salió como para visitar a familiares, tampoco no llegó ahí, tampoco retornó. Pero a este ciudadano nosotros ya le conocemos, como te digo, no es la primera vez que tiene cuenta con un denuncia así de busca y localización. Una vez era que se le ubicó en la zona de Coronel Oviedo y ahora volvió a salir de su casa y no está regresando. Entonces pedimos la máxima colaboración a todos los ciudadanos que si le encuentran a esta persona con esta vestimenta, por favor que nos avise a través del sistema nuevo.
1: Totalmente. Y por último, comisario, para comentar un poquito cómo estuvo la cobertura policial en las elecciones.
0: Sí, la vez pasada, el día domingo, tuvimos el tema de las elecciones municipales y gracias a Dios fue un servicio muy tranquilo. No hubo incidentes, sí se presentaban algunos incidentes, pero se subsanaba. Dos inconvenientes tuvimos, proceso sanado y después con toda normalidad.
1: Bueno, podemos decir que fueron incidentes leves, nada más.
0: Leves, que eran cuestionados por entre ellos, entre los apoderados, pero al final llegaron a un acuerdo, entonces se pudo solucionar, como también se recepcionó una denuncia sobre a una ciudadana.
1: Foto asistido,
0: se recepcionó una denuncia también y se elevó donde corresponde y nada más. En esa situación le agradezco a todos los que estuvieron ahí, que llevamos un domingo muy tranquilo, sinceramente, y cumplimos nuestro servicio. Gracias a ellos, sin novedad.

0: Y desde el ámbito de la salud tenemos que informar respecto al parque sanitario que reporta disponibilidad de medicamentos y así también espera nuevos ingresos. El parque sanitario continúa con la recepción, control y distribución de medicamentos provenientes del nivel central. Actualmente existe disponibilidad de medicamentos destinados principalmente a pacientes con hipertensión, diabetes, cuadros respiratorios y también alergias. Sin embargo, se mantienen faltantes puntuales de algunos antibióticos y determinadas insulinas. Sofía Alderete, quien es química farmacéutica, brindaba los detalles respecto a estos puntos.
1: Funcionando de vuelta medicamento a nivel central, que ayer a la tarde los compañeros a nivel central nos acercaron, ¿verdad? Y es bien sabido que acá el movimiento, tanto la entrada como la salida de los medicamentos, es en forma continua, ¿verdad? Entonces estamos aguardando de vuelta en el transcurso de la semana que ingresen nuevos lotes, así que primera tanda ayer recibimos, entonces en el transcurso del miércoles, jueves estaría llegando de vuelta otro lote.
2: ¿Qué tipo de medicamentos estarían en falta actualmente?
1: Bueno, a ver qué se me puede venir en mente. En la parte de hipertensión estamos casi en su totalidad. Después diabetes, hay insulinas que lastimosamente no está viniendo hace tiempo, que es la de Glude, que hay pacientes que necesitan, pero hasta el momento tenemos la mayor parte, ¿verdad?, de insulinas. Después, si bien también hay antibióticos que están en falta, ¿verdad?, de internación, pero lastimosamente a nivel central aún no está contando, ¿verdad? Pero estamos también con esperanza de que pronto tengan ingresos nuevos y ya tengamos también nosotros disponibles.
2: Las famosas aspirinitas, AAS, los Sertam.
1: Sí, esas cosas tenemos, gracias a Dios, con eso sí contamos.
2: ¿El bolígrafo para la diabetes?
1: Tenemos todavía un pequeño lotecito, pero vamos a ver también cuánto ingresa en la angina.
2: También resaltar que cuentan con medicamentos para cuadros respiratorios, incluso para niños también.
1: Sí, la parte de antiinflamatorio, lo que es la parte de alergias, loratadina, clorfe, y eso sí contamos todo.
2: ¿Cada cuánto tiempo van recargando?
1: Nosotros tenemos un cronograma fijo a nivel central que es cada 15, pero dentro de eso, si es que tiene algún ingreso a través del ministerio, nosotros también podemos pasar a retirar lo que ingresa, ¿verdad?, nuevo. Sin problema nos contactamos con los compañeros a nivel central, que no me puedo quejar que las veces que yo le pido socorro, ellos siempre están, ¿verdad? O sea, que el trato es bueno entre todos, ¿verdad? Entonces todo es más fácil. Solamente que muchas veces, lastimosamente, si Asunción no tiene, nosotros por ende tampoco no tenemos, ¿verdad?
2: Total.
1: Pero hacemos lo que corresponde a nuestra parte.
2: ¿Cuál es el medicamento con mayor demanda actualmente?
1: Y los medicamentos crónicos, porque pacientes crónicos lo que sí o sí tienen sus medicaciones, entonces ahí lo que hay más necesidad, ¿verdad? Pero, como te digo, lastimosamente ya escapa muchas veces de nuestras manos lo que no tenemos disponible.
2: Claro. En cuanto a la distribución, ¿cómo se están organizando?
1: Nosotros tenemos todo acá organizado a través de un cronograma fijo, ¿verdad?, que se saca cada finales del mes. Yo paso un nuevo calendario, entonces los compañeros ya manejan su cronograma, ¿verdad? De hecho, que de repente dentro de ese cronograma de vuelta ellos presentan sus necesidades, que se llama un IMI de emergencia, ¿verdad? No es que nosotros, no, porque tal fecha recién te toca, recién pasas a esa fecha. No, estamos abiertos siempre para que ellos vuelvan a acercarse, de repente terminó algún insumo, ingresó, ellos vienen sin problema también a esa parte.
2: ¿Pueden trabajar de la misma manera?
1: Así
2: de
1: mismo, manera. Sí, así mismo, compañera.
2: ¿Y actualmente cuál es el trabajo que están realizando acá los muchachos?
1: Nosotros, sí, ayer nosotros bajamos, descargamos lo que viene a nivel central, ahora nosotros contabilizamos uno a uno lo que corresponde en cuanto a lote, cantidades, medicamentos, llevando en sus respectivos lugares.
2: Arduo trabajo también el que están realizando.
1: Sí mismo, lleva toda una mañana, pero es justo y necesario. Hay que fiscalizar uno a uno de vuelta.

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0: Y entre otras informaciones también, desde el programa ampliado de inmunizaciones, continúan con la campaña nacional de vacunación y mantiene disponibles las vacunas del esquema regular. En el departamento del Guairá también se encuentran o se cuentan con más de 6.500 dosis contra la influenza estacional distribuidas entre los diferentes distritos. El jefe regional del PAI instó especialmente a los padres a llevar a los niños a los vacunatorios ante la circulación de cuadros respiratorios. Escuchemos las manifestaciones del licenciado José Ortellado, jefe regional del PAI.
1: Continuamos con lo que es la campaña nacional de vacunación, lo que viene a ser la campaña regular, con todas las vacunas disponibles en todos los servicios de salud a nivel regional, y bueno, también paralelo a eso, la disponibilidad de vacuna influenza estacional. Tenemos dosis importantes también, un poco más de 6.500 dosis distribuidas en los 18 distritos, y bueno, tenemos una circulación activa siempre del cuadro respiratorio, más todavía en este momento, ¿verdad?, de mucha inclemencia del tiempo, ¿verdad?, hace que los niños principalmente, que son los extremos de la vida, estén en este momento cursando cuadro respiratorio, y la mayor parte son por influenza en este caso. Entonces está hecha la invitación un poco de repente a través del medio de ustedes también, para que los padres puedan acercar a los servicios de salud a estos niños principalmente, a que puedan recibir estas dosis que les va a proteger de cualquier complicación que pueda suscitarse por cuadros respiratorios debido a influenza estacional. También recordar que nosotros hemos ampliado nuestra gama de vacunatorios, lo que se refiere a vacuna dengue. Anteriormente nada más teníamos disponibilizado aquí en el Hospital Regional de Villarrica, hoy ya son 10 los vacunatorios disponibles en todo el departamento del Guairá que tienen dosis disponibles contra dengue, en este caso, que estamos muy cercanos a la temporada alta también de cuadros de dengue. Entonces la prevención es demasiado importancia, muy importante para nosotros. Entonces hemos hecho un gran esfuerzo con el Ministerio de Salud Pública de poder dispersar un poco más y llegar a estar un poco más cerca también de las personas. Entonces se ha hecho la distribución de la disponibilidad, en este caso, de vacuna dengue en Independencia, en Paso Yovay, en Mauricio José Troche. Natalicio Talavera cuenta también con dosis disponible, la zona de Eugenio Garay Fasardi y Turbe. Tenemos también disponibilizado Itapé y otro centro, ¿verdad?, el cual se han hecho también un gran esfuerzo en capacitarle al personal para que puedan tener disponibilizado para la población que pueda acceder a ello de forma gratuita.
2: ¿Desde qué edad uno puede inocularse?
1: Desde los 6 años está en este caso disponibilizado para que puedan recibir las personas. Tiene que ser 2 dosis, hoy la primera dosis, y al cabo de un intervalo de tiempo de 6 meses puede recibir la segunda dosis y completar el esquema, en este caso contra el dengue. Eso es gratuito, la persona puede acceder con nada más con sus datos filiatóricos básicos, en este caso número SI, nombre completo, se le carga, se le registra generalmente en el registro de vacunación electrónica, el cual hace que la persona pueda acceder de forma gratuita en estos servicios de salud. No hace falta formar fila ni nada por el estilo, sino que nada más acercarse y solicitar esa vacuna. Entonces está disponibilizado, entonces hay que aprovecharlo al máximo. De repente, si hay otras solicitudes, también estamos abiertos para eso, porque en este momento también nosotros estamos teniendo en la página del Ministerio de Salud Pública, el apartado del Ministerio de Salud, ¿verdad?, donde dice PAI Nacional, está también ya desplegado un icono nuevo, el cual todas las personas que desean saber dónde hay vacuna disponible de tal característica pueden entrar directamente en el teléfono y ahí visualiza cuáles son los vacunatorios que tienen esa vacuna que está buscando. Eso anteriormente solamente se podía hacer en el vacunatorio preguntando, ¿verdad? De igual forma se podía ver los vacunatorios existentes en Guairá, por ejemplo. Hoy no, hoy ya se ha agregado a ese apartado, a esa herramienta informática, en un dispositivo, ahora en un teléfono cualquiera que tenga internet, ¿verdad?, pueda desplegar sobre el Google, Ministerio de Salud Pública, PAI, ¿verdad?, y ahí le despliega un icono en la cual le dice: quiere acceder a datos básicos de vacunas, y uno pone OK y ahí ya te despliega qué vacuna está buscando, y pone, por ejemplo, antitetánica, y quiere saber dónde hay antitetánica, y automáticamente te muestra los 18 distritos, y otra vez en el distrito pone otra vez un clip y puede saber el puesto de salud cuántas dosis inclusive tiene. O sea que estamos trabajando en tiempo real para que la población también no pierda mucho el tiempo y pueda también tener una directiva clara y precisa de dónde puede recurrir. ¿Para qué venir de Dr. Botrel si uno puede entrar directamente en ese distrito y ver en qué vacunatorio en ese distrito está disponible esa vacuna que está buscando? Entonces, toda esa información, se ha hecho también esfuerzo con el PAI Nacional para que eso pueda la población de forma muy fácil pueda acceder a esos datos, de saber en dónde está esa vacuna antirrábica, en dónde está esa antitetánica, en dónde está la vacuna influenza, la vacuna COVID y ahora también los vacunatorios dengue, donde pueda, si tiene una persona mayor que desea aplicarse, entonces pueda entrar en los 18 distritos, buscar en el distrito más cercano. Si en ese distrito no hay, entonces buscar en el siguiente más cercano para que uno pueda desplegar en este caso y tener la respuesta.
2: ¿Podemos decir que hay una alta demanda de estas vacunas, licenciado?
1: Hay una excelente participación de la población, ¿verdad? La población ahora estamos haciendo una suerte también de sensibilización, ¿verdad? Porque muchas personas no sabían, ahora nuevamente con este esfuerzo, ¿verdad? Y la disponibilización de estas dosis hace que nosotros podamos también llegar en el menor tiempo posible en el lugar más alejado tal vez de la cabecera departamental. La idea principal del Ministerio de Salud Pública y el País Nacional es sobre la descentralización y tener disponibilizado también en los IPS, en los Institutos de Previsión Social, que estamos trabajando también muy de cerca, para que los mismos también, en este caso, asegurados de los mismos, sean o no asegurados, ¿verdad? Puedan en este caso recibir cualquier tipo de vacunas que nosotros tengamos en el Ministerio de Salud. Eso se ha habilitado acá en Villarrica, lo estamos haciendo actualmente también en Tedicuarú, en Iturbe, en otros distritos también, ahora en Troche próximamente habilitamos un nuevo vacunatorio con el IPS, o sea que da la posibilidad también, Marley y audiencia, de que la persona, si se va a consultar en IPS por un cuadro respiratorio o retirar sus medicamentos y cosas así, pueda también tener un lugarcito ahí al lado nomás del lugar donde está haciendo la consulta y puede inocularse y ponerse puesta al día la vacunación.
0: Y en el marco del Octubre Rosa, la Cuarta Región Sanitaria desarrolla actividades de concienciación y también prevención del cáncer de mama. Se prevén charlas educativas en el Hospital Regional de Villarrica, el Centro Integral de la Mujer y también instituciones y comunidades. La licenciada Mercedes López, jefa del Área Sexual de Salud Sexual y Reproductiva, destacó la importancia del autoexamen mamario. La recomendación es realizarlo una vez al mes y prestar atención ante cualquier cambio o señal de alarma.
3: Con la campaña de concienciación por Octubre Rosa, para así desde la Cuarta Región Sanitaria, hay varias actividades que estamos en proceso.
0: Bueno, ¿cuáles son esas actividades que están en proceso actualmente, licenciada?
3: Sí, tenemos previsto charlas en sala de espera, ya sea del consultorio general del Hospital Regional y también en el área de Centro Integral de Atención a la Mujer. También tenemos previsto mañana acudir hasta el Centro Educativo número 1 de Villarrica, que es el Centro Regional, para trabajar también con las mujeres por el tema de autoexamen, la demostración de autoexamen con los alumnos. Ahí tenemos previsto también el jueves acudir hasta San Gervasio, una comunidad muy distante también con la Cuarta Región Sanitaria, conjuntamente con PLAN. Estamos fijando el jueves para una atención médica y también concienciación, charla y demostración del autoexamen.
2: Justamente eso es tan importante, que la mujer aprenda a realizarse el testeo manual para lograr la detección temprana, licenciada.
3: Sí, lo que nosotros buscamos es concienciar a la gente, ¿verdad? A las mujeres, también a los hombres, a palparse, a controlarse, a autoexaminarse. Para las mujeres la autoexaminación es muy importante. Una vez que las mujeres empiezan a menstruar desde la adolescencia, deben de controlarse sus mamas. ¿Cómo realizarlo? Es 10 a 15 días después de la menstruación, controlarse totalmente los senos desde la axila hasta la punta del pezón. Es un proceso que puede llevar 5 minutos y es una vez al mes, como te digo, una vez que dejamos de menstruar, ya que durante la menstruación no se recomienda. ¿Por qué? Porque normalmente estamos más adoloridas, todas dolorosas, inflamadas. Entonces, una vez que estemos relajadas después de la menstruación, es recomendable controlarse y recordarle que a las mujeres a partir de los 40 años, una vez al año, realizarse su mamografía. Lo del autoexamen es una vez al mes, pero una vez cumplidos los 40 años es la mamografía una vez al año.
2: Este testeo que mencionas, aparte de que a los hombres también les puede agarrar la enfermedad, también deben de realizarse el testeo manual y el examen. ¿A partir de los cuántos años, licenciada?
3: Y lo recomendable a partir de los 12 años. Normalmente ahí en la etapa de la adolescencia, la pubertad, empiezan los cambios hormonales. Algunos varones sienten que se le aumenta un poquito más los senos y esas diferencias hay que hacer. Si es parte del desarrollo normalmente o es algo que ya patológico.
2: Totalmente. Por otro lado, licenciada, hablamos de los hombres. Ellos también acuden para la realización de este testeo.
3: Normalmente los hombres es mucho menor las consultas, pero sí comentarles que si están con alguna molestia, ya sean adolescentes, adultos mayores, con molestia, dolor o algo así, pueden acudir a un mastólogo, que no es solamente para las mujeres. Y contarte que actualmente contamos con un mastólogo donde pueden acudir a consulta, a mostrar sus resultados o si tienen alguna molestia o otro tipo de inquietud, pueden acudir a un especialista, que actualmente la Cuarta Región Sanitaria cuenta con el consultorio de mastología.
2: ¿Cuáles son los síntomas de alarma, licenciada?
3: Los signos o síntomas de alarma son, por ejemplo, al palparse o uno sin palparse, justamente también puede sentir algún dolor, ganglios, o sea, esas famosas bolitas o cambios de color. O algún que escurra algún tipo de líquido por las puntas, ¿verdad? Un líquido ya sea agüita, leche, sangre, fuera de lo normal, ¿verdad? Y cambiar de color, el aspecto en sí del seno cambia, o es doloroso o algún ganglio, como te estaba diciendo.
2: ¿Cuáles son las causas principales, licenciada?
3: Y causa en sí principal al que le podemos acusar no hay, ¿verdad? Siempre hay una predisposición, que por ejemplo un factor genético que la mamá, la abuela, alguna tía tuvo alguna vez, o el tipo de vida que uno lleva, ¿verdad? La mala alimentación, la comida chatarra, ya sea las bebidas azucaradas y el sedentarismo, ¿verdad? La obesidad, es el estilo de vida.
2: Hereditario también.
3: Sí, algunos de los factores predisponentes puede ser que sea algún familiar, la herencia en sí, ¿verdad? La genética en sí, ¿verdad? Por eso te digo que aquellas mujeres que son tan predispuestas a tener esta enfermedad son las que deben de acudir a consulta, principalmente si sienten alguna molestia, ¿verdad?
0: Otras informaciones más también, el Centro de Atención Integral de la Mujer continúa brindando atención en horario continuado de 6 a 18 horas. El objetivo es facilitar el acceso de las usuarias a diferentes servicios de prevención y atención integral. La licenciada Marisa Gómez, encargada del Centro de Atención Integral de la Mujer, informó que cuentan con el servicio de PAP, VPH, control prenatal y planificación familiar. También disponen de servicios de psicología, nutrición y odontología, especialmente dirigidas a embarazadas.
4: En el Centro de Atención Integral de la Mujer estamos atendiendo desde las 6 de la mañana hasta las 18 horas en horario continuado. Todos los servicios, como siempre, de prevención, PAP, HPV, control prenatal, planificación familiar, contamos con servicios de psicología, nutrición y odontología para las embarazaditas.
2: Bueno, ¿cuál es el servicio con mayor demanda actualmente?
4: Bueno, y en este momento no te puedo decir cuál es de mayor, porque la mayoría de los servicios se utiliza bastante. Tenemos hoy, por ejemplo, tuvimos muchísima gente en nutrición, tuvimos muchísima gente que se viene a realizar sus estudios de PAP y HPV. También hubo muchísimas pacientes embarazaditas y, como ven, esta es la hora que todavía continúan porque no estamos dando abasto.
2: ¿Están trabajando netamente con las mujeres embarazadas mayor de edad?
4: A partir de los 20 años para arriba vienen acá a consultar las embarazaditas. para las adolescentes está el consultorio amigable, que está en el pabellón allá del hospital, en la acera de la maternidad.
5: Bueno, son derivadas también hasta aquí para algunas consultas, algún tratamiento, licenciada.
4: Y dependiendo de sus necesidades, algunas son derivadas, ¿verdad? No todo, porque allí ellos resuelven también.
5: En cuanto a planificación familiar, ¿cómo están trabajando, licenciada?
4: Y planificación familiar, sí, estamos atendiendo mañana y tarde también, horario continuado, y todos los días, ¿verdad? Contamos con la mayoría de los insumos y tienen que venir en el horario que mejor les convenga.
5: Los dispositivos que también están disponibles aquí, licenciada, ¿cuál es el mejor método que uno debería utilizar?
4: Bueno, y contamos con la mayoría de los métodos, como te dije, los anticonceptivos orales, inyectables, y el DIU, ¿verdad? Que es el dispositivo intrauterino de larga duración que pueden utilizar por 10 años.
5: ¿Es la que mayormente se solicita?
4: Es lo que mayormente se da, por el hecho de que no es bastante cómodo y práctico utilizar, ¿verdad? Y es de más largo tiempo.
0: Y es momento de ir a la cotización de monedas. Actualmente el dólar americano se encuentra a 5.770 a la compra, 5.850 a la venta. El peso argentino a la compra 3,6, a la venta 3,9. El real 1.135 a la compra, 1.180 a la venta. Y por último el peso uruguayo a la compra 130, a la venta 230. Y la última información de la jornada tiene que ver con el cuerpo de bomberos voluntarios de la compañía K31, quienes informaban acerca del servicio cubierto durante la última semana y así también la continuación de la colecta que están realizando justamente. Los bomberos voluntarios de la compañía K31 continúan desarrollando sus tareas de asistencia y respuesta ante diferentes emergencias en la comunidad. La institución mantiene además su campaña de colecta anual destinada a reunir recursos para cubrir sus necesidades operativas. Los voluntarios requieren el apoyo de la ciudadanía para continuar brindando sus servicios y mantener en condiciones sus equipos. Detalles respecto a ambos puntos brindaba la doctora Liz Peralta, quien es presidente de los Bomberos Amarillos K31. Y con esta novedad finalizamos nuestro espacio informativo. Agradecemos la preferencia de todos los días. Buen resto de jornada para todos.
6: Cubriendo un total de 16 servicios en la semana, bastante atareada la semana por K31, ya de lo que va del año, un total de 552 servicios cubiertos por la primera compañía departamental. Cabe mencionar que es preocupante nuevamente el aumento de accidentes de tránsito, haciendo un total de 11 accidentes registrados en la semana. Entre ellos, lastimosamente, se registró una derivación fatal. Específicamente se trataría de un accidente de tránsito ocurrido en la ciudad de Mbocayatú el día domingo, siendo aproximadamente las 16 horas. Se recibe la denuncia de efectivos policiales, en donde los mismos denuncian un accidente que involucraba dos vehículos, entre ellos también un motociclista. 5 víctimas en total, uno de ellos lastimosamente habita en el lugar mismo a consecuencia del percance. Persona de sexo masculino mayor de edad, lastimosamente pierde la vida por una imprudencia cometida. Entonces instamos nuevamente a la ciudadanía a tomar todas las medidas de seguridad. Vuelvo otra vez a recalcar, siempre manejar con prudencia, evitar realizar adelantamientos indebidos a los automovilistas. Utilicen también, por favor, su cinturón de seguridad, es de vital importancia. También a los motociclistas, que también en su mayoría los otros 10 fueron motociclistas sin utilización del casco protector. Entre ellos algunos presentaban fractura de miembro superior, otros de miembro inferior, herida en región frontal de la cabeza, también algunos presentaban fractura de la clavícula. También tuvimos involucrados menores de edad, Marley, entre ellos motociclistas. Entonces, nuevamente hacemos un llamado de conciencia a toda la ciudadanía, también a los padres, por favor, no dar motocicleta a los menores de edad, ya que también ponen en riesgo tanto su integridad, también como la de terceros. nuevamente insistir, si van a conducir, no utilicen su teléfono celular, es un elemento que les distrae. Veo que todo el mundo conduce con el teléfono en la mano, no se respetan las señales de tránsito. Son recomendaciones que venimos dando lunes a lunes, que son básicas, pero no se realizan. Y bueno, recordar que la prevención es fundamental para evitar los accidentes de tránsito. Entonces es preocupante el aumento nuevamente de accidentes, Marley, como estuve mencionando, lastimosamente una imprudencia apaga una joven vida el día domingo. Entonces a tener en cuenta, instamos también a las autoridades a realizar los controles correspondientes, especialmente los fines de semana, que esto de una otra manera también atenúa los siniestros. Entonces, por favor, gente, a tomar más conciencia. También estuvimos registrando un incendio en lo que sería el barrio Santa Lucía, específicamente un incendio pastizal. Personal de la compañía acude al servicio, realiza trabajo de control y liquidación, trabajo en conjunto con la otra unidad bomberil, no pasando a mayores, afortunadamente. Instamos también a la ciudadanía a no hacer sus quemas. Generalmente todas las quemas son intencionales, sabemos que esto está penado por ley también, el tiempo es muy cambiante, generalmente cuando ya hay pronóstico de lluvia ya empiezan nuevamente a hacer sus quemas, se vienen temporadas de altas temperaturas, entonces por favor señora, tomar conciencia también en este punto, Marley. Y estuvimos realizando tres asistencias, entre ellos personas que se descompensaron en su domicilio, personas de tercera edad, quienes presentaban crisis hipertensiva, también una persona descompensada en la vía pública, pero trasladada en estado consciente hasta el hospital regional, haciendo en su total tres asistencias. Y también estuvimos realizando el rescate de un animal, específicamente se trataría de un ofidio, que fue rescatado y liberado a su hábitat natural, haciendo un total de 16 servicios cubiertos en la semana, Marley. Uh-huh.
5: Por otro lado, continúa la colecta, aún no han llegado a la meta. ¿Cómo está actualmente la participación ciudadana en cuanto a esto?
6: Sí, así mismo, Marley, estaba previsto el cierre de nuestra colecta este sábado 3, debido a la baja recaudación. Quiero comentarles a la ciudadanía que hasta ahora hay un monto total de 32 millones de guaraníes, que es bajamente, teniendo en cuenta que nuestra meta es de 150, estamos sumamente lejos de nuestra meta. Entonces nos vimos nuevamente la necesidad de extender una semanita más lo que sería la colecta. Vamos a iniciar nuevamente los trabajos a partir del día jueves, a partir desde las 7 de la mañana hasta las 22 horas, como lo estábamos haciendo en la semana. Continuamos el viernes y estaremos cerrando con la misma temática el sábado, con lo que sería la peña artística. Nuevamente sigue en pie eso, pero instarle a la ciudadanía que colabore, una bajísima recaudación. De repente vamos a decirle que se debió a lo que fue las elecciones, bueno, ya sí. Pasaron las elecciones, apoyemos a los héroes que estamos 24/7 al servicio de la ciudadanía. Gente, hay muchísimas autoridades que nos hicieron todavía presentes, concejales municipales, departamentales, también le instamos, por favor, dentro de sus posibilidades a colaborar con esta noble causa, a los comercios también que todavía nos hicieron presentes. Estuvimos también abriendo los sobres de diferentes comercios, empresas grandes, Marley, en algunos sobres habían 2.000 guaraníes. Son comercios sumamente grandes, no voy a dar sus nombres, ¿verdad? Instamos a la ciudadanía a colaborar, por favor, señores, esto es para retribuir nuevamente a la ciudadanía guaireña. No importa el aporte, sea grande, pequeño, la verdad es que llama la atención que la gente que menos tiene es la gente que más está colaborando, Marley. También agradecer a todos los que ya se hicieron presentes, a ustedes, los diferentes medios de prensa que nos están apoyando día a día, dando a conocer todas las necesidades y cómo vamos con la colecta, pero hay una bajísima recaudación. Cabe mencionar también, Marley, que la colecta es bastante desgastante, estamos de tempranas horas hasta altas horas, luego volvemos otra vez a realizar el conteo hasta la madrugada, volver otra vez y de igual manera acudir a todos los servicios, al trabajo, también todos los voluntarios tienen también sus actividades y bueno, es bastante valorado el trabajo de los voluntarios que están realizando, están mojando la camiseta, pero bueno, invitamos a la ciudadanía guaireña también a acompañarnos, por favor, señores, esto es para ustedes, es para distribuirle en compra de insumos hospitalarios, en pago de combustible. Recalcar también que queremos adquirir los equipos de rescate que no estamos contando. Muchas veces tenemos llamada de personas que solicitan nuestro servicio para personas que están atrapadas en pozos, y no contamos con esas herramientas, Marley. Queremos contar con las herramientas adecuadas para poder acudir en óptimas condiciones los diferentes servicios que tenemos, y bueno, eso depende de la ciudadanía. Hay muy baja recaudación. Instar a la ciudadanía que nos acompañe ese día sábado, es muy importante también contar con la presencia, y bueno, instarle a todos, por favor, que nos acompañen para esta noble causa. La esperanza es lo último que se pierde, seguimos esperanzados a pesar del cansancio extremo que tenemos todos los voluntarios. Vamos a seguir a partir de este jueves, a partir de las 7 de la mañana, y también agradecerle a los voluntarios, a los universitarios también que nos están acompañando. Muchísimas gracias también por darnos su tiempo, que van a seguir también con nosotros, a la facultad UNBE y a la UNA también. Gracias de corazón. Y bueno, instarla a todo aquel joven también que se quiera sumar estos días también para acompañarnos. Y vuelvo a recalcar, darle las gracias a los diferentes medios de prensa y a todos los que ya se hicieron presentes.

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0: ¿Qué tal? Muy buenas tardes para la amable audiencia de la 91.3. Arrancamos la jornada el día de hoy. Vamos a estar compartiendo esto y mucho más. Entonces aquí en la 91.3, en resumen de todo lo que venimos realizando todos los días aquí desde la 91.3 Radio Satelital. Ya estamos saliendo por todas las plataformas que nos están dando también la oportunidad para hacer conocer los pormenores también en cuanto al fútbol se refiere. Entonces, hoy juega Olimpia en el fútbol de primera, cita clave, juega con uno de los rivales complicados para Olimpia. Entonces, ya para jugar, entonces Libertad ayer ganó y pasó otra vez a la punta. Y vamos a ver qué pasa con el resultado del día de hoy. También por la intermedia vamos a estar viendo siempre también los mejores momentos también en cuanto al fútbol se refiere. Entonces, gracias a toda nuestra firma que siempre nos acompañan aquí en mesa de trabajo. Vamos a estar compartiendo siempre entonces ya en cuanto a la situación, entonces al fútbol que se refiere. Entonces, gracias a toda nuestra firma que siempre nos acompañan aquí en mesa de trabajo. Entonces, ahí está, ya gracias a toda nuestra firma que nos acompañan. Entonces, ya agradecemos a toda nuestra firma que siempre nos acompañan aquí en mesa de trabajo. Entonces, ahí está, gracias a toda nuestra gente que nos acompañan aquí. Saludamos también al compañero Sergio que está ahí en control. ¿Qué tal, Sergio? ¿Cómo estás? Buenas tardes.
1: Sí, buenas tardes, José. Buenas tardes a la teleaudiencia de la 91.3 FM. Un saludo a quienes nos están viendo por Canal 14 Cablevisión y por YouTube Satelital TV. Sí, ya hoy día martes, lo que sería 6 de octubre, ya estaremos hablando del resumen de lo que dejó ya esta fecha, donde a falta de dos partidos culmina lo que sería hoy.

0: Hoy nos acompañan aquí en mesa de trabajo todas nuestras firmas. Se van sumando las casas, Sergio. 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Entonces, por ahí, Sergio, sí, en el YouTube, ese sí se puede para que nos pueda facilitar. Entonces, para postear un poco el link. Entonces, ahí está. Gracias a toda nuestra firma que están con nosotros acompañándonos aquí en mesa de trabajo. Entonces, vamos a estar ya agradeciendo a toda nuestra firma que siempre todo lo que nos acompañan aquí en mesa de trabajo. Agradecemos a nuestra firma que nos acompañan. 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A partir de hoy se suma con nosotros y agradecemos a los propietarios que se suman al equipo de fútbol del revés. Entonces, gracias a la firma que están con nosotros compartiendo aquí desde la 91.3 Radio Satelital. Ahí está, Sergio, ya agradecemos a toda nuestra firma que están con nosotros. 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Gracias también por nosotros. Entonces agradecemos a toda nuestra firma que están con nosotros aquí en mesa de trabajo. Sergio, entonces rápidamente nos vamos aquí en Radio Satelital. Nos agradecemos. Vamos yéndonos a lo que es lo que dijo primeramente la figura del partido, especialmente del 2 de mayo. Y el destacado del Cruz Cerro Porteño, vamos primeramente por la figura del partido. Entonces, ahí está Urra, entonces ahí está el amigo Alcides Villalba, el amigo Alcides Villalba. Gracias, amigo, me estás escuchando. Qué novedad que el amigo Cerrita nos está escuchando por la 91.3. Ahí está, gracias siempre también por fanático del Cruz Cerro Porteño. Entonces, vamos a escuchar entonces con una asistencia y un gol. Entonces Alan Gómez se convirtió en la figura del partido en la victoria del 2 de mayo ante Cerro Porteño. Fue una emoción entonces muy grande marcar mi primer gol en este estadio, dijo el atacante. También vamos a escuchar cuál fue el análisis también de Ignacio Aliceda tras la derrota ante Sportivo 2 de mayo en el Clausura 2026.
1: Buenas noches, sí. Primeramente déjame darle la gloria y la honra a Dios. Creo que sin él hoy no estaría acá. La verdad que estoy muy feliz por este momento. Veníamos de malos resultados, pero el equipo se propuso. La verdad que hoy era matar o matar y vinimos a ganar.
2: Rubén Ángel, ¿les escucha la figura?
3: Alan, buenas noches. Felicitaciones.
1: Hola Rubén, muchísimas gracias.
3: Decía, trajeron un plan y lo realizaron a la perfección. Se protegieron bien, lograron salir. Y no solamente convirtieron dos goles, tuvieron también otro.

0: otras posibilidades, o sea, trabajaron muy bien desde lo táctico, lo ejecutaron a la perfección y consiguen un triunfo muy importante que les permite seguir encaramado de la parte superior de la tabla.
1: Sí, entrenamos muy bien en la semana. Veníamos entrenando bien en la formación de hoy. Creo que el equipo se portó, la verdad que jugamos no a la defensiva, pero jugamos a los errores de ellos y la verdad que resultó muy bien hoy.
0: Sí, vienen de una serie de malos resultados, incluido ese cachetazo frente a Sol de América por la Copa Paraguay. Y este triunfo de vuelta, imagino, es no solamente para subir en la clasificación, sino para levantar el ánimo y de convencerse de que pueden.
1: Sí, como te dije, hoy era matar o matar. La verdad que vinimos jugando el resultado positivo. Creo que el equipo también se merecía por los malos resultados que veníamos teniendo. La verdad que dolió la eliminación de la Copa Paraguay, pero bueno, como te dije, vinimos a ganar hoy.
0: Te habíamos conocido en Nacional, en esa primer ciclo de Bernay, jugando ahí de titular con Mesa en un medio campo que era muy generoso en el despliegue. Ahora te vemos un poco más adelantado, jugando más cerca del 9.
1: Sí, pasé buenos momentos también en Nacional. La verdad que Edu también me pide mucho jugar por banda. Creo que estoy haciendo bien y nada, contento también por el buen momento que estoy teniendo acá.
0: Te saluda Ángel Barrientos.
2: Felicidades, Alan, partidazo.
1: Hola Ángel, muchísimas gracias.
2: No te esperaron para la foto de los muchachos, se sacaron
1: No,
2: sin vos.
1: no, no, no, eso le iba a decir a Beto.
2: Sí,
1: Le dije que me espere encima.
2: Sí, y te tenían que esperar ahí. Realmente un partido redondo, porque aprovecharon y tu festejo, te quiero preguntar por tu festejo, porque te emocionaste, parece. No sé si era un partido especial, esta Camba, Río Obrero, el rival, contanos tu festejo, ¿sentiste mucho?
1: Sí, primeramente el gol fue dedicado a Dios, porque yo, como te dije, sin él hoy no estaría acá. Fue una emoción muy grande por marcar mi primer gol acá en este estadio, la verdad que fue muy lindo.
2: Y después lo que decía Rubén, es un partido realmente donde miramos y no encontramos fisuras. El momento de destacar la figura, fuiste vos el que sobresaliste, metiste una asistencia, ahí a Cervera le pasaste y terminó metiendo. Y después tu gol también, la conexión de los Gómez, pero todos tus compañeros también hicieron un buen partido.
1: Sí, la verdad que sí. Como te dije, veníamos entrenando muy bien en la semana. Los muchachos vienen adaptando bien. Los que llegaron también para este semestre se acoplaron muy bien al equipo.
0: ¿A quién le querés dedicar este gol, esta victoria?
1: Primeramente a mi esposa, que seguramente me está mirando por Pedro Juan, y después a mi papá y a mi mamá.
3: Buenas noches. Creo que hoy fue Creo que la primera 25 lo supimos manejar. Después un error nuestro, el gol, y después el segundo tiempo también gol. Hay que ser autocrítico y mejorar muchas cosas para ganar.
4: ¿Qué crees que les está faltando en este momento?
3: No, yo creo que vi los primeros 25 que lo tuvimos bien en un arco y no concretamos en los goles, entonces creo que hay que mejorar ahí. Y hay que mejorar todo, todo, tenemos que dar un poquito más, entonces eso nomás.
4: Gracias, Nacho.
3: Muchas gracias.
4: Ignacio Aliceda.
5: A lo que fue entonces el resultado, entonces no sé qué pasó, otra vez le tiraron la caña al Club Cerro Porteño. No tenemos, Sergio, el hincha opina de Cerro Porteño, si por ahí tenés, entonces para poder pasar, lo que es raro que Sergio no tiene el hincha opinas, entonces ahí está. Entonces después de la pausa vamos a conseguir ese material, entonces está complicado la situación, o sea, no sabemos qué va a pasar el día de hoy, vamos a ver si le toca bien a Olimpia, aprovecha la situación o qué va a pasar más adelante. Entonces, esto fue el resultado entonces de esta fecha. Entonces, después vamos a hablar del otro partido que se. Ayer se jugó dos partidos, ¿verdad, Sergio? Dos partidos. Después de la pausa, entonces vamos a hablar de este resultado que se jugó el día de ayer y después vamos a escuchar a los técnicos también de ambos clubes.

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0: Bien, 40 minutos de las 2 de la tarde. Vamos a seguir compartiendo, haciendo agradecemos a toda nuestra firma, la Universidad Privada del Guairá. 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Entonces, Sergio, seguimos informando, entonces nos va rápidamente el horario. Entonces, vamos a escuchar ahora al técnico de lo que logró ayer la victoria de Cerro, la victoria del 2 de mayo. Entonces, para poder pasar, entonces, no le gustó mucho a la gente de esta situación, entonces vamos a escuchar primeramente entonces al técnico del 2 de mayo. Entonces, Sportivo 2 de mayo venció a Cerro Porteño y quedó a un punto de la cima, así analizó el partido el técnico Eduardo Del Mas. Y también vamos a escuchar al técnico de Cerro Porteño después de la situación que pasó. Entonces, mucha bronca. El DT del Cerro Porteño, Gustavo Costa, analizó la derrota ante Sportivo de Mayo en la nueva olla del mismo barrio.
1: Nosotros sabíamos que teníamos que sostener defensivamente eso. La idea era no defender muy bajo, sobre todo en el primer tiempo, y obviamente aprovechar esos espacios que ellos iban a dejar después, ¿verdad? Obviamente la obligación la tenían ellos, juegan de local, tienen la camiseta pesada de Cerro, y nosotros sabíamos que los espacios, si los aprovechábamos, le íbamos a hacer daño. Por suerte, en la primera jugada prácticamente le marcamos el primer gol. Teníamos que estar preparados para sufrir. Creo que ellos tuvieron dos chances muy claras para mí, la de Guillermo, que le pega para arriba, y la de Bocón también, que es muy parecida, que también se le va arriba al arco. Y después creo que sí, el segundo tiempo, sobre todo con el ingreso de Marcos, no porque Ale lo esté haciendo mal, pero Marcos te da otro equilibrio, porque obviamente es un jugador ya mucho más maduro, mucho más ya preparado, mucho más acostumbrado a jugar este tipo de partido. Y bueno, Marcos venía con una molestia, por eso también no inició el partido de hoy. Y creo que ahí estuvimos mucho más centrados, los cambios también entraron muy bien. El segundo tiempo yo lo viví mucho más tranquilo que el primero. Y después, bueno, el segundo gol creo que nos dio mucha tranquilidad y creo que Cerro ahí se apagó un poco.
2: Sí, mucha bronca. Pues los partidos los perdemos nosotros. Los goles hacemos nosotros. Eso. La verdad que no tenía mucha ganas de hablar. Porque era un resultado que habíamos trabajado bien en la semana, habíamos hecho planificado el partido como fue el primer tiempo. El primer tiempo fue un resultado mentiroso, porque ellos llegaron una vez y nosotros, es otra cosa que nos falta, la definición. Tuvimos 3-4 abajo del arco, la tiramos arriba. Pero habíamos hecho bien las cosas en el primer tiempo. Perdón, después de los 10 minutos, entramos dormidos, no entramos como para... Los primeros 10 minutos fueron de ellos totalmente. Ahí nos hicieron un gol, uno donde nos pasa muy fácil, y no cortamos. Y bueno, vino el primer gol de ellos y después de ahí yo pienso que fue todo nuestro. El primer tiempo estuvimos hablando. El segundo fue un desastre. La verdad que el segundo tiempo se jugó muy mal, hasta pues generamos una situación de gol, una situación sola, la de Sergio. Porque después, bueno, fueron algunos cabezazos, pero el primer tiempo sí. El primer tiempo me dio lástima porque yo pienso que teníamos, por lo menos, hacer un gol. No nos teníamos que haber ido perdiendo. Pues habíamos encontrado, se hizo todo lo que habíamos trabajado, bárbaro. Encontramos siempre bueno el pase, siempre a los jugadores entre los rivales, lo encontramos. Pero el primer tiempo, te digo, el segundo ya fue, la verdad que fue muy malo.
0: Y bueno, ahí fueron las expresiones, entonces por una parte alegría, por otro lado, Sergio, dame primero los partidos que se jugó ante Cerro y después vamos al resultado de esto del Cerro Porteño, Sergio.
3: Sí, ya ayer se estuvo dando dos partidos, lo que sería el proseguimiento, vamos a decir, la fecha número 13 de esta Copa de Primera Torneo Clausura, donde antes del partido de Cerro de Mayo estuvo jugando el Sportivo Triniense versus el Sportivo Luqueño, donde este partido lo ganó el equipo local, el equipo de Triniense, por 3-2. Y ya luego de ese partido, ya como lo estabas hablando, ya estuvo jugando Cerro versus el Sportivo de Mayo, donde lo ganó el equipo visitante, el equipo del Gallo Norteño, por el marcador de 2-0. Donde ya el día de hoy sería ya la finalización de esta fecha, donde ya a las 17 horas estaría jugando ya el Sportivo Ameliano versus Rubio Ñu. Este partido se estará jugando ya a las 17 horas en el estadio Ameliano Villeta. Y lo que sería ya el cierre de esta fecha 13, que será a las 19:15 horas en el estadio Defensor del Chaco, entre el Club Olimpia versus Nacional.
0: Así es, Sergio, gracias. Entonces, escuchemos también entonces a los que no les gustó mucho este tema del resultado, fue a los hinchas de Cerro Porteño. Entonces, todo esto a veces no sabemos qué pasa. En situación de los clubes que a veces tienen que... Es mi humilde opinión, Sergio, no sé cuál va a ser tu postura, pero acá es la situación en lo siguiente, Sergio. Le pasa a Olimpia, le pasa a Cerro Porteño, le pasa a Libertad, le pasa a Nacional, le pasa a Guaraní y todos los equipos que a veces pretenden campeonar. ¿Sabe qué pasa, Sergio? Siempre lo dije y lo voy a sostener siempre. Los equipos grandes, como lo que estaba mencionando, le subestiman, Sergio, a los rivales. Piensan que ellos van a entrar a ganar. El problema es que Recoleta o los otros equipos le jugó, ayer le jugó partidazo, le hizo a Libertad. Se tuvo suerte nomás, Sergio, que no ganó. Entonces, acá el problema es que si los equipos, principalmente yo siempre estoy más a los equipos que están ahí a la cola. Si ellos procuran, pero no hay que, tú y te voy a jugar de la misma forma, ¿por qué? Porque la jerarquía de los jugadores. Y por eso es importante siempre recalcar el rendimiento de los jugadores. Estos, por ejemplo, están jugando por amor a la camiseta. Estos equipos que están ahí buscando estar en primer, está buscando ahí entre los mejores. Y ahora está ahí remándole a Olimpia y a Nacional y a Libertad, que son los punteros en este momento ahora. Libertad ahora está en la punta, pero hay una le subestiman a los rivales. No porque son de, no tienen, no están sumando los números que tienen que sumar, pero acá los equipos grandes tienen que hacer una autocrítica y ver en qué están fallando. Tienen los mejores técnicos, tienen los mejores jugadores pagados. Olimpia tiene, le trajo a este Ábalos, ¿cómo es que se llama el otro jugador, Sergio? Tim Bain, puede ser. Son jugadores que no, ¿cuánto te va a costar? Libertad tiene varios jugadores también que tienen de alto vuelo. Pero los partidos se juegan 90 minutos y en la cancha se define cómo, qué clase de equipo tiene cada equipo. Escuchemos entonces la expresiones también de los hinchas molestos con... He visto que a uno también se dio, a uno le esperaron a la salida a los jugadores. Entonces, para poder encarar también, creo que salió el presidente, el vicepresidente, a mostrar la cara ahí entre los hinchas.
4: Tiene que rascar a todos estos yembos ídolos de mierda, hijo de puta.
5: ¡Para que mataste a pendejina!
6: Vergüenza, vergüenza, cerro, vergüenza.
7: Para los líos, para los líos.
8: Lamentable, cerro, lamentable.
9: Presidente Reguera, por favor, hágale jugar a la reserva, a los infantiles, los juveniles que salieron campeón. Estos jugadores profesionales ya están de vacaciones. Que sigan de vacaciones en su casa o donde sea.
10: Se tiene que ir un hijo de puta, es. Imagínate, Pirida Mota. Él le metió a Iturbe, son jugadores acabados. Ya no puede jugar en cerro, son acabados. Se tienen que ir. El primer responsable acá, el culpable, es Gustavo Acosta. No hay nada que decir.
11: Se vayan todos, imbécil, inútil. Mi centro no saben tirar, una vergüenza.
12: Raridad, mercenario. ¿Cuánta guita están robando en cerro, boludo? Y ni huevo no ponen. Increíble, boludo. No jugamos a nada. Nosotros lateral izquierdo no saben ni para pelota. Imagínate nada. Solo mano a mano enfrente del arquero, usted tira a 2 metros. Era más fácil tirar afuera que meter adentro.
13: Ay, triste, lamentable, lamentable.
14: Que se vayan todos, son unos hijos de puta. Este partido no se jugó a nada. Literalmente estamos fuera del campeonato. No podemos. No, una vergüenza. Es una vergüenza, Cerro Porteño. El debacle deportivo de Paraguay, hijo de puta.
15: Señor presidente, con todo el respeto que usted se merece, Blas, por favor, pone mano. Suficiente será, suficiente, legalmente, suficiente. Aquí tenés 4 que para mí se salvan hoy en este partido. 4 de todo un plantel. Suficiente, presidente, pone mano. Por favor, te pido, pone mano, suficiente.
16: Uno horrible son los jugadores, boludo. Nadie te coincide, boludo, la gran puta. Que se vaya todo.
17: Ni palabra, no hay nada más que decir. Nada que te sorprenda de estos jugadores de mierda, o sea, muerto.
18: Desarra cerró, le falta mucho por... para que pueda salir adelante, porque con estos jugadores nunca va a salir adelante así. Tiene que poner más huevos, porque cerro es cerro y ellos millones cobran en cerro y así juegan. Una vergüenza, le ganan.
19: Tú no puedes ir jugando en cerro, una vergüenza.
20: No sé más qué decirte, boludo. Una basura son estos jugadores. Cecilio y tú, si usted le quiere hacer, váyanse de club, chera. Son una mierda. Fabricio Domínguez sigue comiendo guiso con bendeja, hijo de puta.
21: Cerro, lamentable, lamentable. Palo lío.
0: Ay, que pues, ahí está entonces la expresión, entonces los hinchas, no se ve molesto y los acá entonces le echan la culpa al presidente, al técnico. Más si vender al técnico de cambiar Yuta más seguido. Le parecemos ya muy parecido ya, no quiero que se ofenda, pero Guaireña cambia su técnico. ¿Cuántos qué técnico ya cambió Guaireña? Sigo? Creo que si no me equivoco, 5 o 4 técnicos en este año. No, 13, 4, sí, 4. 4 técnicos Guaireña Fútbol Club ya cambió este año. No sé cuál es el problema. El técnico no es el problema. No es el problema. El técnico son los jugadores. Vegetti, ¿cuánto cobra, hijo? ¿Cuántos son sus salarios de ellos? ¿Eh? Pero a ese uno de los mejores pagados, hijo. A ese uno de los mejores pagados. También la misma cosa. Iturbe también. Iturbe no sé. Pues, Iturbe yo le entiendo porque viene de una lesión. Si la gente opina de esta situación y cuál es la situación de los lesionados, yo respeto mucho porque a veces ya se juega ya con otra diferencia, es guac yema. Si no está seguro, entonces no sé cuál es la situación. Pero esto es la realidad, gente. Esto es la realidad que a veces duele. Cerro Porteño ahora cada día más está más lejos de la punta. Ya arrancó la... ¿Este sería la fecha 14 o la fecha 13 sería? ¿Qué fecha sería? 13. 3 fechas ya que se jugó ya de lo que es la segunda rueda. Esta ya es la última parte. Y Cerro ya perdió 9 puntos, Sergio. Prácticamente 9 puntos perdidos, Sergio, en este segundo semestre. 3 partidos a empatar y a veces la gente se conforma con el empate. Los equipos tienen que hacer todo lo posible de ganar. De ganar, ganar y aprovechar. Porque le va a tocar, creo que si no me equivoco, Olimpia va a jugar con... Falta mucho para que juegue la fecha, creo que en la fecha número 6. Se estaría jugando el Superclásico, el último del año. Le va a tocar Libertad, le va a tocar Nacional, le va a tocar... Y estos son los oxígenos que el club tiene que aprovecharse.
3: A Cerro la fecha 14 le toca al Sportivo Luqueño y fecha 15... El Sportivo Emiliano.
0: Y son dos equipos, Sergio, que van a jugar por... No es por la... dos equipos que van a jugar por la... uno va a jugar por la situación del descenso. Y otro, o sea que no es que van a descender, pero están en el borde de la zona roja. Entonces, el nivel es muy bajo. Ahora lo que yo vuelvo a decir, no subestimen equipos grandes a los que están ahí, porque estos equipos no quieren descender. ¿Y qué pasa? Empiezan a entrar a jugar con toda la jerarquía, con todo el poderío que tienen para poder quitarle esos tres puntos que para ellos son, como le podemos decir, es más valioso que el oro. Entonces estos equipos juegan por amor a la camiseta y no por estos jugadores que cobran un salario extremadamente abultado y no rinden como tienen que rendir. Obvio que le va a molestar al hincha, porque el hincha Cerro Porteño pagan, a veces los socios pagan mensualmente, pagan su derecho también para, y tienen razón, porque tienen derecho a reclamar por algo que no se está viendo resultados de jugadores. Por ejemplo, hace poco, no sé si vos te recordás, hijo, de este hijo del Negro, González, ¿por qué ya no se le da la oportunidad? Ya tiene 20 años. Se le viene, se le da otra vez, se le ataja, es porque sí o sí tiene que vender. Es lo que siempre está diciendo Gustavo Alfaro. Si de la cantera no hay uno que pueda, no sé si escuché, sigue muchos comentarios, escuché, sigo, en cuanto al rendimiento de Paraguay. Y Paraguay hizo muy bien las cosas en estos amistosos. Le llevaron a unos cuantos jóvenes y le funcionó, Sergio. Y eso es lo que se está buscando, ir cambiando. Si es que nos faltó mucho, va a haber ya un jugador que van a dar ya un costado a la selección paraguaya. Pero tenemos que entrar uno mejor que lo que está saliendo. Y eso no estamos teniendo. Poco estamos teniendo. Sergio, vamos a la pausa, Sergio.
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0: Bien, bien, han pasado ya 13 minutos de las 3 de la tarde. Vamos a seguir con. 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También le mandamos un saludo a la licenciada Ana de la DEA, que entonces es la gerenta de la DEA, que está un poquito enferma. Pronta recuperación, entonces. Que todo le salga bien en su cirugía, entonces le mandamos mucha fortaleza. 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Sergio, ayer se había diputado, Sergio, en nuestro partido ayer se nos escapó esa parte de la selección paraguaya, pero Paraguay ayer jugó bien ayer su amistoso, Sergio. 8-0, 8-1 ganó Paraguay, Sergio. El amistoso que ayer jugó contra el equipo, o sea que el equipo de primera de Estados Unidos. Entonces, bien por Paraguay, que está haciendo también lo suyo, está marcando la diferencia. Entonces, Tenemos podemos decir, un corto video, Sergio, de la estadística de partido que tenemos, Sergio. Este tiene audio, Sergio. Por ahí, si vamos a pasar 8, 18 segundos, dura, Sergio. Si podemos pasar, entonces para saber también, ahí te estoy pasando, Sergio. Ahora sí te paso. Ponemos un poco, Sergio, ese para poner bien por Paraguay. Entonces, hizo bien sus primeros amistosos. Creo que a finales, así como la vez pasada estábamos comentando, o sea, ayer estábamos comentando, Paraguay va a tener otro amistoso en el mes de noviembre. Entonces, ahí te pasé yo si podemos pasar este material, el último video. Entonces, ahí está el resultado. Entonces, este tiene audio, sigo. Vamos a pasar este 18 segundos.
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0: Bien, entonces ahí está el resultado. Entonces, Sergio, los amistosos que fue
1: podemos ser...
0: los amistosos que fue con Bolivia, también jugó contra Colombia. Y después los otros equipos, ¿cuánto terminaron en todos los resultados, Sergio? Estamos viendo a la vista, sí. El resultado, Sergio.
2: Lo que sería la fecha FIFA, el amistoso.
0: Sí, los amistosos.
2: Sí, los dos prácticamente que son oficiales los amistosos de fecha FIFA. Paraguay ganó 2-0 a Bolivia y luego 1-0 a Colombia. Ya lo que sería el tercer partido solamente es un amistoso que surgió ahí. A modo de ver, me supongo que hizo jugar a algunos jugadores que no estaban, o sea, no tuvieron la oportunidad de poder jugar con con las otras selecciones, frente a las otras selecciones, donde prácticamente goleó 8-1 a la selección de New York Red Bull.
0: Voy a mirar un poco, si digo, acá tengo, yo hice acá el screen ayer, no me acuerdo en dónde hice, creo que en este hice, pero que quería saber, no me acuerdo en dónde lo que dejé, quiénes fueron los que convirtieron los goles el día de ayer. Entonces, no me acuerdo en dónde lo coloqué, Sergio, pero había una parte en donde decía que Paraguay, quiénes fueron los que convirtieron los goles. Bueno, tenés por si acaso, Sergio, los goles convertidos por Paraguay. Entonces, bien por Paraguay, que está bien, haciendo bien las cosas por un lado. Siempre marcando la diferencia en cuanto al resumen se refiere. Ahora nos vamos a la situación del Club Olimpia. ¿Cómo Olimpia se está preparando en cuanto al rendimiento del equipo? ¿Cómo se está preparando Olimpia de cara a lo que va a ser este compromiso? Entonces, para lo que va a ser el día de hoy. Olimpia obligados a ganar. El decano solo le sirve triunfar contra Nacional para recuperar la punta del torneo.

0: Por izquierda, pero no como interno.
1: No, para mí como interno. Para mí es,
0: como interno.
1: Para mí es Fer Cardoso, Alfaro y Lescano el medio. Y arriba es okay. Alfonso, Del Mas y Ábalos. Pero es en torno a estos nombres, ¿verdad? Después la distribución ya de acuerdo a cómo también Nacional se planta, porque Nacional siempre le ha hecho partidos a Olimpia y tampoco yo, para mí no va a ser descabellado que ponga 4-4-2 y que el medio campo de Olimpia también empiece a poblarlo.
0: 4-4-2.
1: Hoy. Sí.
2: Sí, es muy... Creo que tenemos una placa, Diego, para ir mirando, sí. ¿Verdad? Entonces, en base a eso... A
1: podemos ir jugando también con sí. Eso, ¿verdad?
0: A ver, tenemos la plaquita para...
2: A mí, en base a este equipo que está pasando, Diego, creo que Vitamina puede ir modificando.
1: En el arco no hay dudas, ¿verdad? De Lentinelli, Cáceres, Vera, Gamarra y Matus. Hasta ahí todo bien, Ángel.
2: Sí, sí, sí, sí.
1: Pero yendo a un hipotético 4-4-2, podría ser Cardoso, Alfaro... Lescano con Alfonso y Del Mas Ábalos arriba.
2: El 4-4-2. Sí, de hecho, igual estos nombres, tanto Lescano, Cardoso, Del Mas, Alfonso, te dan mucha claro. Facilidad para poder ubicarlo Rotar. En cualquier lugar, ¿no?
1: Totalmente, porque siempre se ha habido sociedades, tanto por izquierda como por derecha. Hoy no va a estar Romeo, pero yendo a este equipo, tranquilamente pueden rotar Alfonso con Lescano. Alfonso sí. Puede ir de interno, Lescano puede meterse. Cardoso te va a jugar de todas las posiciones, no hay problema con él. Y Edu también ha demostrado que puede rotar. Pero hoy lo que no vamos a verlo, para mí, es a Alfaro un poco más arriba. Yo creo que Alfaro hoy va a tener una labor más defensiva que ofensiva.
3: Y también vamos a estar pasando, Sergio, entonces lo que va también la situación de Nacional, entonces en cuanto a esta situación, 19:30 es el componente, 19:15, me corrijo, entonces el partido es partido clave para Olimpia, clave también para Nacional, para poder alcanzarle a los que están en la punta. Entonces vamos a escuchar entonces a la resta, entonces ya sabía entonces de su seleccionado, entonces lesionando Nacional tampoco podrá contar con el Pica Lucena, entonces Ángel Lucena, entonces para el partido contra el Olimpia. ¿Quién lo reemplazará? Te contamos también aquí en este Gentileza de Tigo Sport.
4: Y hay que decir que Ángel Cardoso Lucena no va a ser de la partida el día de hoy, así que una baja sensible también.
0: ¿Por lesión?
4: Sí, o... tiene una molestia en el posterior.
0: Yo a eso quería ir.
5: El único que sale de ese equipo base.
4: Sí, así es.
0: A eso quería ir, porque acordate que Nacional tiene las bajas por, vamos a llamarle bajas por selección, Kili y U Adrián,
4: de hecho, que no puede jugar ante Olimpia.
0: Ah, claro, está la cláusula sí. Contractual que le impide. Pero por otro lado, también lo tenías a Tomás Gutiérrez,
4: sí,
0: en la defensa.
4: Que sigue en recuperación, Feliu. Al igual que Feliu. Ellos dos son los lesionados.
0: Y se te suma Pica Lucena.
4: Y ahora se suma una lesión más, Pica Lucena, que seguramente, como mucho, será una semana de recuperación. Bueno, pero, lógicamente, claro.
5: ¿Y quién es la Lucena?
4: Roberto Ramírez va a tener de vuelta... titularidad en este equipo.
0: La buena es que recuperó a Mauro Coronel, porque ya lo había tenido para la Copa, después de regresar de Sur, y hoy lo recupera para el torneo local.
4: Así es, jugó de hecho un par de minutos Mauro Coronel en el partido por Copa Paraguay, y hoy va a ir a la banca de suplentes, entonces una sola modificación sería lo que tendrá el equipo el 11 de Víctor Bernay para medirse a Olimpia esta tarde. Entonces, Gerardo Ortiz va a ir a la portería, Carlos Espínola, Rodrigo Melgarejo, Gastón Benítez y Sebastián Vargas en la defensa, Roberto Ramírez, Icho Jara, Leandro Mesa, Iván Valdés, Josué Colmán e Ignacio Bailone. Es el 11 que va a colocar en cancha esta noche Víctor Bernay.
3: Bien, bien, entonces ahí está ya completito la nota. Ahora, Sergio, ya nos vamos rápidamente, ya cerramos lo que es la parte del torneo de primera. Nos falta el resultado y la fecha de hoy. Hoy juega Guaireña Fútbol Club, intermedia, entonces se faltan todavía completarse. Hoy es para Guaireña, la consigna es ganar. Esa es la situación, entonces vamos a ver los resultados que se disputó el día de ayer. Entonces hoy hay partido también, entonces... Como estábamos diciendo, hay Copa, tenemos dos partidos. Voy a mirar un poco acá a ver si con esto se cierra la jornada. La jornada, sí. Absolutamente, hoy 6.

0: De octubre se cierra con dos partidos. El resultado del día de ayer, Sergio, partido que ganó, o sea que igualó el 12 de junio contra Sol de América. Sol de América que está, voy a mirar la tabla de posición. Sol de América está con 41 puntos con el 12 de junio. ¿Será que no va a primera, Sergio, el 12 de junio, Sergio? Tiene 50 puntos. Tiene 50 puntos y 50 puntos. Y el puntero está con 53 puntos, ¿sí? ¿Puede o no puede campeonarse? ¿Eh? Pero 3
1: Le va a
0: puntos nomás la
1: pasar,
0: diferencia.
1: acordate también, le va a pasar al estilo Deportivo Capiatá, que estaba como para subir a primera y se quedó por el camino.
0: Pero ahora, por ejemplo,
1: Este va a
0: ahora le
1: estar.
0: tenía que ganar, desaprovechó
1: Si
0: su
1: no es
0: oportunidad.
1: General Caballero, va a subir Santani.
0: Santani. Y bueno, Sergio, dame el resultado del día de ayer y lo que se va a jugar el día de hoy.
1: Ya el día de ayer, como ya vos dijiste, se estuvo jugando dos partidos, lo que fue, o sea, el procedimiento de esta fecha 27 de la Intermedia 2026, donde estamos viendo que ya estuvo jugando, ya tenemos batalla el 12 de junio frente al Sol de América. Este partido se estuvo jugando ya en hora de la tarde, donde ya vemos que no pasó del empate de 1-1. Y luego de ese partido, ya en la hora de la tardecita noche, ya se estuvieron enfrentando Fernando Lamora versus General Caballero, donde lo ganó el equipo visitante, el equipo de Juan León Mallorquín, el de General Caballero, por el marcador de 2-0. Y prosigue ya el día de hoy, la fecha 27, para el cierre de esta fecha, ya en hora de la tarde, 17 horas, en el estadio Isidro Rusillón de la ciudad de Villa Hayes. Benjamín Acebal recibe al Independiente Campo Grande. Y luego el cierre de esta fecha 27 será entre Santaní versus Guaireña, donde estarán jugando a las 19:30 horas en el Estadio Juan José de la ciudad de San Estanislao.
0: Partido clave para Santaní. Hoy el compromiso es la consigna ganar. Pero acá estamos viendo una situación. Guaireña gana, creo que suma en cuanto a porcentaje, sí. Porque le ganaría el puntero. Pero si por ahí. 40 puntos, Sergio. Si es el puntero. Pero tiene que sumar. Pero que acá estoy mirando. La tabla de puntuación está así, Sergio. Te digo los tres. General Caballero está con 53 puntos. Santaní está con 51 puntos, Sergio. Y también el 12 de junio está con 50 puntos. ¿Puede Sergio alcanzarte otra vez el 12 de junio? Solamente la diferencia es que hay 3 puntos. Pero acá si gana Santaní ya va a ser complicado. Porque ya va a haber ya un punto de diferencia. Pero qué lástima. Pero puede también. Puede que sea ingrese primero o segundo lugar el 12 de junio si se propone. Pero si es que no se propone, va a quedar otra vez en la intermedia. Entonces, esta es la situación de la Copa de Intermedia 2028. Vamos a ver 2026. Hombre, tres más.
1: Acá estoy viendo, no sé si vos que estuviste diciendo era actualizado, pero ahora está puntero nuevamente el General Gallero con 53, lo sigue Santaní 51, 12 de junio quedó con 50.
0: Y por eso te estaba diciendo, puede 3 puntos nomás la diferencia. Sería. Y quedan 3 fechas, 9 puntos en juego.
1: Sí, pero a ver. Y prácticamente si es que vamos a ver.
0: Acá el único que va a marcar diferencia es Santaní si gana hoy.
1: Sí, porque acá va a estar entre los tres, ¿no? General Caballero, Santaní y 12 de junio.
0: Sí, porque después los otros ya no van a alcanzar más.
1: Sí, porque General Caballero la próxima fecha he visto que va a estar jugando frente a Deportivo Santaní, prácticamente un duelo directo. Mientras que 12 de junio estará jugando frente a Resistencia en la Chacarita. O sea, en el Emiliano Gessi, prácticamente en la ciudad de Asunción.
0: Y bueno, deseamos éxito entonces a Guaireña Fútbol Club. No ando en la mitad de la ya tema de la situación de Guaireña. Pero imagínate, tampoco nosotros estamos, socorro mío, o sea, 13 partidos perdidos. Bueno, Sergio, nos encontramos el día de mañana, Sergio. ¿Qué querés que te diga, Sergio? Nos encontramos mañana.

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0: Muy, pero muy buenas tardes tengan todos. Bienvenidos sean a Satelital Noticias, esta propuesta noticiosa que llega a sus hogares gracias al canal 14 HD de Villarrica, Cablevisión, para las ciudades de Villarrica, Ambocayatén, Mauricio y José Troche, próximamente Cagua, Azúcar, Zapay y Coronel Oviedo. Estamos también a través de la 91.3 FM y su página de Facebook. Búsquenos como Radio Satelital. Arrancamos el espacio de noticias del día de hoy con una noticia que nos viene desde el SNPP. Habilitan y continúan los cursos de capacitación en el SNPP. El entrevistado es el licenciado Daniel Mercado, director de este centro.
1: Estamos remanente, ya estamos justamente ya habilitando los cursos que arrancarán este 12 de octubre. Algunos cursos ya de octubre, que serían ya los últimos cursos del año. Para noviembre tenemos proyectos muy poco ya, pero ya los últimos remanentes ya del año, ¿verdad?, que vamos a estar habilitando, y aprovechar la oportunidad para invitar a la gente que se acerquen, que vengan a la institución o que acudan a la, entren en la página del portal de CNP para poder saber los detalles de los cursos que están habilitados.
2: Justamente eso, ¿cuántos cursos están habilitados actualmente?
1: Y ahora mismo arrancamos con 8 o 9 cursos en este octubre ya, y queda un pendiente de 5 a 6 para noviembre, y con eso ya estaríamos terminando el año, ¿no?
2: ¿Cuáles son esos cursos?
1: Y estamos enfocados más en la parte de lo que es administración y gestión y parte técnica, instalación de aire acondicionado tipo split, arranca el lunes 12 de octubre, también arranca el curso de oratoria, un curso muy solicitado también que vamos a estar teniendo a partir de este mes, después el curso de artesanía turística, también arreglos, elaboración de arreglos navideños, también ya vamos a estar iniciando para que la gente pueda tener la posibilidad de aprender para preparar sus arreglos ya para este fin de año. Ya, como sabemos, nosotros muy poco ya va a empezar a sonar la música de Navidad, entonces para empezar a trabajar sobre eso. También tenemos un poquitito de la parte gastronómica, el área barman para los tragos, panadería industrial y también cocina navideña, ¿verdad? Entonces invitamos a la gente que están interesados en esas áreas para que puedan participar y capacitarse para poder empezar ya a encarar este fin de año con esos toques.
2: ¿Cuánto tiempo duran estos cursos?
1: Y la mayoría tienen un horario de entre 80 y 100 horas, sería un mes y un mes y medio, o sea, estarían terminando a mediados de noviembre los cursos, ¿verdad? Y tienen un horario de tarde y de noche. Recalcarle a la ciudadanía que los cursos son totalmente gratuitos, que no hay costo de inscripción ni costo de cuotas, y que si es que encuentran lleno en el portal, igual pueden acercarse hasta el día de impartición o hasta las oficinas.
2: El horario de tarde, ¿cuántas horas son? Y también por la noche.
1: En el horario de tarde tenemos de 13 a 17 horas, son 4 horas, y a las noches tenemos de 3 horas, sería de 18 a 21 horas. Los cursos de tarde y de noche se hacen en diferentes cantidades de horario por el tema de que la noche es un poco más ya larga, más la gente quiere descansar, entonces 3 horitas tenemos de noche y de tarde tenemos 4 horas.
2: ¿Todos los días?
1: De lunes a viernes. La mayoría de los cursos son de lunes a viernes.
2: Uh-huh. Bueno, ¿cuál es el curso con mayor demanda actualmente aquí en el SNPP?
1: Y ahora con el tema de la temporada, ya que va a empezar el verano, estamos ya entrando con los días de calor, se viene de la lluvia. En esta ola de calor empezaron los cursos de refrigeración, van a tener un gran pedido, y una vez se habilitó empezaron a inscribirse la gente, ¿verdad? Entonces el curso de reparación de aire acondicionado es el que ahora mismo está teniendo una mayor demanda para estudiar.
2: Uh-huh. Sabemos que tiene un costo simbólico.
1: El costo simbólico no tiene, o sea, realmente el costo es cero. No,
2: es gratuito.
1: Es gratuito, totalmente gratuito. Tiene que inscribirse y presentarse en el día del curso, ¿verdad?
2: ¿No? ¿Cuándo inician las clases?
1: El lunes 12 de octubre están previstas el inicio de clases de todos los cursos que se aprobaron para este octubre.
2: Uh-huh. Bueno, y mencionaste que también hay 3 cursos más que estarían habilitando más adelante.
1: Así mismo, se está haciendo el estudio de habilitar 3 a 5 cursos más, en que la parte un poquito mecánica y también la parte de administración y gestión.
2: En la parte de mecánica también hay mujeres, siempre es importante resaltar.
1: Así mismo, realmente ya muchas mujeres se capacitaron en el área de mecánica de motocicletas, en el área de mecánica de motores. No es tanto para poder dedicarse, aunque algunas sí, pero la mayoría de las mujeres con las que yo tuve la oportunidad de hablar se dedican para poder saber su vehículo, conocer el vehículo, las partes, y el día que tenga problemas por lo menos tener ese conocimiento de ir a llevar y ver que los mecánicos puedan decirle certeramente y ellos entiendan lo que es la parte vehicular, porque sabemos muchas veces que en la parte mecánica las chicas, como se dice, no entienden mucho. Entonces muchas se capacitan más bien para conocer, para tener ese conocimiento, y algunas sí están trabajando en la parte mecánica.
2: Totalmente. ¿Hay cursos que ya no están disponibles en cuanto a inscripción?
1: Ya se cerraron los cursos de los que iniciaron en septiembre, ya no hay curso de inscripción. Ahora los que se habilitaron en octubre sí están todos habilitados. El 12 inicia los cursos, pero hasta 3 días después de iniciar los cursos están habilitados para poder inscribir. En el caso que en el sistema ya no aparezca, igual en forma presencial podemos seguir escribiendo.
2: Y resaltar que también se expide certificado.
1: Así mismo, todos los cursos del SNBP son certificados del Ministerio del Trabajo y del SNBP, ¿verdad? Con su carga horaria correspondiente en los certificados.
0: Vamos ahora a la siguiente noticia, y este nos viene desde el resumen de hechos policiales ocurridos en las últimas 24 horas. El informe, por supuesto, está a cargo de su oficial mayor, Hugo Benítez, quien es vocero de la Dirección de la Policía Nacional aquí en el Guairá. Nos habla sobre la captura de un famoso delincuente apodado Caí durante rastrillaje de búsqueda de prófugo, y también polaco, fue desconocido en la zona de Borja. Captura también de un hombre con varias órdenes de captura durante rastrillaje en Borja, varias aprehensiones por violación a la medida cautelar en Villarrica. Estos son los hechos más resaltantes registrados en la Dirección de la Policía Nacional.
3: Ayer realmente tuvimos este operativo, este rastrillaje en la zona de Valle P. Borja, en donde se tuvo resultado positivo en torno a estas personas que se internaron en una zona boscosa ahí de dicha localidad, en donde se procedió a la detención de dos de ellos. El último a quien se le detuvo el día de ayer fue a esta persona de 39 años, alias Caí, quien tenía esta orden de detención pendiente por el supuesto hecho de robo agravado en Coronel Bogado, como así también por el supuesto hecho de homicidio doloso en Eusebio Ayala, este procedimiento que se realizó gracias a la tarea, a la incursión que se estaba realizando en la zona, el rastrillaje correspondiente, conjuntamente con personal de prevención y seguridad, grupos tácticos también investigativos y también del Departamento de Lucha contra el Crimen Organizado. Así también se tuvo otro reporte de personal de diferentes comisarías, tanto de la Comisaría Novena en Bocayate, en torno a detención de una persona, de un hombre de 42 años de edad, domiciliado en dicha ciudad, quien fue hasta la sede policial a consultar referente a una supuesta denuncia que se había realizado en su contra. El personal de guardia que se encontraba ahí le solicitó su documento de identidad, verificó eso en el sistema informático y pudieron corroborar que esta persona tenía una orden de detención pendiente por el supuesto hecho de denuncia falsa. De esa manera se procedió a su detención, se realizó el procedimiento de rigor, se comunicó al juzgado de la causa y fue remitido a la comisaría quinta, en donde quedó a disposición justamente del juzgado penal de garantías de acá de Villarrica. En otro reporte, Marley, tuvimos en relación a la aprehensión de persona por parte de efectivo de la comisaría número 6 Lomas Valentinas, referente a por violación a medida cautelar, arresto domiciliario, el procedimiento que tuvo lugar anoche siendo las 23:40 horas aproximadamente en la vía pública de dicho barrio, en donde personal de patrulla verificaron a un joven de 24 años quien estaba desplazándose ahí en la zona, estaba en la vía pública. Una vez que verificaron sus datos, también pudieron constatar de que el mismo tenía esta medida cautelar de arresto domiciliario en la causa caratulada sobre hurto agravado. De esa manera también se procede a su aprehensión y su remisión a la comisaría quinta, en donde quedó también a disposición del juzgado de la causa. Un procedimiento similar realizó también personal de la comisaría número 4, el procedimiento de aprehensión por también transgredir medida cautelar de arresto domiciliario. El procedimiento tuvo lugar el día de ayer siendo las 16:30 horas aproximadamente en la compañía a Rincón 1, en donde personal de turno recibe una llamada telefónica, un pedido de auxilio por parte de pobladores de la zona, en donde manifestaron de que un sujeto estaba en el lugar en actitud sospechosa y un tanto agresivo aparentemente. Manifestaron también de que presumiblemente estaría bajo los efectos de alguna sustancia. Fueron a verificar esto y encontraron a esta persona, este joven de 26 años, domiciliado justamente en la compañía en mención, y al verificar sus datos también se pudo constatar que él mismo tenía esta medida cautelar de arresto domiciliario por el supuesto hecho de violencia familiar. De esa manera también se procedió a su aprehensión, su remisión a la comisaría tercera centro, en donde quedó a disposición también del juzgado de la causa. Y la última información que recibimos hace momento nada más en relación a la detención de la, en este caso sería la cuarta persona, el grupo que vino aquí en la zona de Vallepé, y esta mañana siendo las 07:30, 08 horas aproximadamente, se confirmó la detención de esta persona alias Polaco, quien sería uno de los integrantes, ¿verdad?, de este crimen que ocurrió en la ciudad de Eusebio Ayala. Personal de Tebicuarumí, departamento de Paraguarí, verificaron a una persona quien estaba aparentemente al costado de la ruta en esa zona, aparentemente esperando algún transporte. Ellos fueron informados por transeúnte referente a esta situación, referente a esta persona sospechosa en el lugar. Fueron a verificar en un vehículo particular y tal es así de que encontraron justamente a este hombre que estaba siendo buscado desde el día domingo, y ahora ya está bajo segura custodia también en la comisaría primera de la ciudad de Tebicuarumí.
2: ¿Cómo se dio su detención?
3: Bueno, según el breve reporte que tengo a mano, como le manifesté, transeúnte informó a personal de la comisaría primera de la ciudad de Tebicuarumí que un hombre estaba en la vía pública en actitud sospechosa. Entonces ellos fueron a verificar esto, se fueron en un vehículo particular para no llamar la atención, y efectivamente encontraron en la vía pública, aparentemente estaba esperando algún transporte, ¿verdad?, para salir del lugar, ya que en la zona de Vallepé sigue la incursión, o sea, seguía la incursión, en este caso el rastrillaje correspondiente, y aparentemente este hombre ya estaba saliendo hacia la vía pública como para ser rescatado por alguna persona. Entonces, gracias a la rápida intervención también y también el aviso por parte de transeúntes, se pudo lograr la detención al menos de este hombre que estaba siendo buscado, Marley.
0: Y ahora nos trasladamos hasta la comisaría quinta, donde la comisaria Ninfa Cardoso nos informó también sobre los hechos resaltantes de su jurisdicción. Estábamos hablando de la búsqueda de un hombre con problemas mentales que se encuentra con paradero desconocido. También la recuperación de una motocicleta que había sido denunciada como hurtada. Y también nos informó que no hubieron incidentes durante las elecciones realizadas en las instituciones públicas dentro de esa jurisdicción.
4: Fecha amanecimos con dos novedades. Primeramente, con la recuperación de una motocicleta denunciada como hurtado en la comisaría tercera centro, se pudo lograr la ubicación de este motocicleta acá en la jurisdicción de la comisaría quinta en situación de abandono. Tuvimos conocimiento a través de personas que vieron esa motocicleta en una calle prácticamente despoblado acá cerca de la aviación. Entonces nos avisaron y personal patrullero acudió en el lugar, y al ver ya se dieron cuenta que era una motocicleta abandonada. Y también al corroborar las imágenes compartidas de los compañeros de la comisaría tercera, también se pudo precisar en el momento que sí se trataba de una motocicleta que fue hurtado en la jurisdicción de la tercera.
2: Uh-huh. ¿En qué situación, en qué estado se encontraba en ese momento la motocicleta?
4: Y en situación de abandono, ahí al costado del
2: camino. Pero prácticamente estaba intacta, o estaba el famoso carneado.
4: No, intacto, así como se llevó una moto vieja, así, ya, sinceramente, pero de igual forma fue un daño muy importante al dueño, porque sí, la moto anda, funciona súper bien su motor. Entonces ahí al costado del camino vecinal se encontraba estacionado. Entonces, uh-huh. pues se trajo acá, en la comisaría, se hizo las averiguaciones, también se dio aviso a la persona denunciante, vino, corroboró y efectivamente se trata de su motocicleta.
2: ¿Están dando seguimiento, buscando en las cámaras de circuito cerrado en las zonas donde sí están pobladas y cómo fue para llegar hasta ese lugar, comisario?
4: Sí, estamos dando todos los seguimientos correspondientes para uh-huh. ver cómo fue a parar en ese lugar.
2: ¿Cuáles son las características de esta motocicleta y quién sería el propietario?
4: Sí, exactamente, se trata de la motocicleta de la marca Leopard, color negro, sin chapa, con llantas deportivas, y asiento de corina color negro, un poco deteriorado, roto, tanque color negro, todas las características y propiedad del señor Juan Carlos Zamudio Irala, paraguayo soltero, 50 años, domiciliado acá en el barrio San
2: ¿Dónde
4: Miguel.
2: ¿Dónde fue hurtado según la víctima?
4: En la jurisdicción de la comisaría Tercera Centro. El Tercera Centro, si no me equivoco, fue el sábado lo que se hurtó. El sábado.
2: Bueno, rápidamente se logró la recuperación días después.
4: Exactamente, así mismo.
2: Por otro lado, también justamente están en busca de un hombre que presenta problemas mentales y actualmente se encuentra con paradero desconocido.
4: Así mismo, el día de ayer también tuvimos conocimiento de vuelta de este señor que ya le ubicamos, le conocemos, que vive acá en el barrio Gorotú. Se trata del señor Miguel Andrés Melgarejo Roda. Acá se constituyó su tío, ¿verdad?, para comunicarnos que su sobrino había salido de vuelta de su domicilio en horas de la mañana y que ya era un poco tardecita noche y no volvía. Este ciudadano presenta problemas mentales, paciente psiquiátrica. Entonces, lo que corresponde es la recepción de la denuncia. Si por ahí algún compañero o ciudadano también le visualiza a este señor para que nos pueda dar aviso y así para volver, para que le podamos buscar y retornar otra vez a su hogar.
2: ¿Qué dijo el denunciante o el tío en este caso? ¿A qué hora salió de la casa? ¿Cuáles son las características físicas de esta persona? ¿Con qué ropa salió?
4: Sí, exactamente, refiere el ciudadano Enrique Gabriel Melgarejo, que hizo la denuncia, que es tío de este ciudadano Miguel Andrés Melgarejo, de que él, siendo las 09 horas aproximadamente, salió de su domicilio como para ir a visitar a otros familiares ahí cerca del lugar, pero no volvió más. Él mismo vestía un pantalón con textura física flaco, estatura alta, corte de pelo rebajado, cuenta con tatuaje en el brazo derecho. Vestimenta en el momento, campera color blanco, short azul y calzado deportivo vestía en el momento cuando salió.
2: ¿Lograron conversar con los familiares donde supuestamente él debía acudir, comisario?
4: Y sí, los familiares mismos, la persona que vino a comunicar acá ya lo buscó en la cuadra, en la manzana, con los familiares y no se le pudo ubicar.
2: ¿Él no llegó a destino entonces?
4: No regresó, salió como para visitar a familiares, tampoco no llegó ahí, tampoco retornó. Pero a este ciudadano nosotros ya le conocemos, como te digo, no es la primera vez que

0: Y gracias a Dios fue un servicio muy tranquilo, no hubo incidentes, sí se presentaban algunos incidentes, pero se subsanaba, dos inconvenientes tuvimos, pero se subsanaba y después con toda normalidad.
1: Bueno, podemos decir que fueron incidentes leves, nada más.
0: Leves, que eran cuestionados por
1: Discusiones.
0: entre ellos, entre los apoderados, pero al final llegaron a un acuerdo, ¿no? Entonces se pudo subsanar, como también se recepcionó una denuncia sobre a una
1: Voto
0: ciudadana,
1: asistido.
0: voto asistido, se recepcionó una denuncia también y se elevó donde corresponde y nada más. En esa situación le agradezco a todos los que estuvieron ahí, que llevamos un domingo muy tranquilo, sinceramente, y cumplimos nuestro servicio, gracias a ellos, sin novedad.
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0: Estamos ya de vuelta de la pausa. Continuamos informando aquí en Satelital Noticias. Nos vamos ahora a una buena noticia para todos aquellos que retiran medicamentos del Hospital Regional de Villarrica y las distintas USF. Estamos hablando que el parque sanitario reporta disponibilidad de medicamentos y espera nuevos ingresos. Esto nos fue informado por la química farmacéutica Sofía Alderete, quien es encargada del parque sanitario de la Cuarta Región Sanitaria.
1: Dando de vuelta medicamentos a nivel central, que ayer a la tarde los compañeros a nivel central nos acercaron, ¿verdad? Y es bien sabido que acá el movimiento, tanto la entrada como la salida de los medicamentos, es en forma continua, ¿verdad? Entonces estamos aguardando de vuelta en el transcurso de la semana que ingresen nuevos lotes, así que primera tanda ayer recibimos, entonces en el transcurso del miércoles, jueves estaría llegando de vuelta otro lote.
2: ¿Qué tipo de medicamentos estarían en falta actualmente?
1: Bueno, a ver, ¿qué se me puede venir en mente? En la parte de hipertensión estamos casi en su totalidad. Después diabetes, hay insulinas que lastimosamente no.

0: está viniendo hace tiempo, que es la de Glude, que hay pacientes que necesitan, pero hasta el momento tenemos la mayor parte, ¿verdad?, de insulinas. Después, si bien también hay antibióticos que están en falta, ¿verdad?, de internación, pero lastimosamente a nivel central aún no está contando, ¿verdad? Pero estamos también con esperanza de que pronto tengan ingresos nuevos y ya tengamos también nosotros disponibles.
1: Las famosas aspirinitas, AAS, los Ertam.
0: Sí, esas cosas tenemos, gracias a Dios, con eso sí contamos.
1: ¿El bolígrafo para la diabetes?
0: Tenemos todavía un pequeño lotecito, pero vamos a ver también cuánto ingresa en Glargina.
1: También resaltar que cuentan con medicamentos para cuadros respiratorios, incluso para niños también.
0: Sí, la parte de antiinflamatorio, lo que es la parte de alergias, loratadina, clorfe, y eso sí contamos todo.
1: ¿Cada cuánto tiempo van recargando?
0: Nosotros tenemos un cronograma fijo a nivel central que es cada 15, pero dentro de eso, si es que tiene algún ingreso a través del ministerio, nosotros también podemos pasar a retirar lo que ingresa, ¿verdad?, nuevo. Sin problema nos contactamos con los compañeros a nivel central, que no me puedo quejar que las veces que yo le pido socorro, ellos siempre están, ¿verdad? O sea, que el trato es bueno entre todos, ¿verdad? Entonces todo es más fácil. Solamente que muchas veces, lastimosamente, si Asunción no tiene, nosotros por ende tampoco no tenemos, ¿verdad?
1: Total.
0: Pero hacemos lo que corresponde a nuestra parte.
1: ¿Cuál es el medicamento con mayor demanda actualmente?
0: Y los medicamentos crónicos, porque pacientes crónicos lo que sí o sí tienen sus medicaciones, entonces ahí lo que hay más necesidad, ¿verdad? Pero, como te digo, lastimosamente ya escapa muchas veces de nuestras manos lo que no tenemos disponible.
1: Claro. En cuanto a la distribución, ¿cómo se están organizando?
0: Nosotros tenemos todo acá organizado a través de un cronograma fijo, ¿verdad?, que se saca cada finales del mes. Yo paso un nuevo calendario, entonces los compañeros ya manejan su cronograma, ¿verdad? De hecho, que de repente dentro de ese cronograma de vuelta ellos presentan sus necesidades, que se llama un IMI de emergencia, ¿verdad? No es que nosotros, no, porque tal fecha recién te toca, recién pasas a esa fecha. No, estamos abiertos siempre para que ellos vuelvan a acercarse, de repente terminó algún insumo, ingresó, ellos vienen sin problema también esa parte.
1: ¿Pueden trabajar de la misma manera?
0: Así
1: de
0: mismo, manera. Sí, así mismo, compañera.
1: ¿Y actualmente cuál es el trabajo que están realizando acá los muchachos?
0: Nosotros, sí, ayer nosotros bajamos, descargamos lo que viene a nivel central, ahora nosotros contabilizamos uno a uno lo que corresponde en cuanto a lote, cantidades, medicamentos, llevando en sus respectivos lugares.
1: Arduo trabajo también el que están realizando.
0: Así mismo, lleva toda una mañana, pero es justo y necesario. Hay que fiscalizar uno a uno de vuelta.
2: Vamos a continuar en el plano de la salud y vamos ahora a hablar con el licenciado, o hablamos en realidad hoy con el licenciado José Ortellado, quien nos informó sobre la ampliación de la campaña de vacunación contra el dengue, y también recuerdan la importancia de que esta vacuna sea administrada a las personas.
3: De vacunación en lo que viene a ser la campaña regular, con todas las vacunas disponibles en todos los servicios de salud a nivel regional, y bueno, también paralelo a eso, la disponibilidad de vacuna influenza estacional. Tenemos dosis importantes también, un poco más de 6.500 dosis distribuidas en los 18 distritos, y bueno, tenemos una circulación activa siempre del cuadro respiratorio, más todavía en este momento, ¿verdad?, de mucha inclemencia del tiempo, ¿verdad?, hace que los niños, principalmente, que son los extremos de la vida, estén en este momento cursando cuadro respiratorio, y la mayor parte son por influenza en este caso. Entonces está hecha la invitación un poco de repente a través del medio de ustedes también, para que los padres puedan acercar a los servicios de salud a estos niños, principalmente, que puedan recibir estas dosis, que les va a proteger de cualquier complicación que pueda suscitarse por cuadros respiratorios debido a influenza estacional. También recordar que nosotros hemos ampliado nuestra gama de vacunatorios lo que se refiere a vacuna dengue. Anteriormente nada más teníamos disponibilizado aquí en el Hospital Regional de Villarrica, hoy ya son 10 los vacunatorios disponibles en todo el departamento del Guairá que tienen dosis disponibles contra dengue, en este caso, que estamos muy cercanos a la temporada alta también de cuadros de dengue. Entonces la prevención es demasiado importante, es muy importante para nosotros. Entonces, Entonces, hemos hecho un gran esfuerzo con el Ministerio de Salud Pública de poder dispersar un poco más y llegar, estar un poco más cerca también de las personas. Entonces, se ha hecho la distribución de la disponibilidad, en este caso de vacuna dengue, en Independencia, en Paso Yovay, en Mauricio José Troche. Natalicio Talavera cuenta también con dosis disponible, en la zona de Eugenio Garay Fasardi y Turbe, tenemos también disponibilizado Itapé y otros centros, ¿verdad?, el cual se han hecho también un gran esfuerzo en capacitar al personal para que puedan tener disponibilizado para la población que pueda acceder a ello de forma gratuita.
1: ¿Desde qué edad uno puede inocularse?
3: Desde los 6 años está en este caso disponibilizado para que pueda recibir las personas. Tiene que ser 2 dosis, hoy la primera dosis, y al cabo de un intervalo de tiempo de 6 meses puede recibir la segunda dosis y completar el esquema, en este caso contra el dengue. Eso es gratuito, la persona puede acceder con nada más con sus datos filiatorios básicos, en este caso número de y nombre completo, se le carga, se le registra generalmente en el registro de vacunación electrónica, el cual hace que la persona pueda acceder de forma gratuita en estos servicios de salud. No hace falta formar fila ni nada por el estilo, sino que nada más acercarse y solicitar esa vacuna. Entonces está disponibilizado, entonces hay que aprovecharlo al máximo. De repente, si hay otras solicitudes, también estamos abiertos para eso, porque en este momento también nosotros estamos teniendo en la página del Ministerio de Salud Pública, el apartado del Ministerio de Salud, ¿verdad?, donde dice País Nacional, está también ya desplegado un icono nuevo, el cual todas las personas que desean saber dónde hay vacuna disponible de tal característica pueden entrar directamente en el teléfono y ahí visualiza cuáles son los vacunatorios que tienen esa vacuna que está buscando. Eso anteriormente solamente se podía hacer en el vacunatorio preguntando, ¿verdad? De igual forma se podía ver los vacunatorios existentes en Guairá, por ejemplo. Hoy no, hoy ya se ha agregado a ese apartado, a esa herramienta informática, en un dispositivo, ahora en un teléfono, cualquiera que tenga internet, ¿verdad?, pueda desplegar sobre el Google, Ministerio de Salud Pública, PAI, ¿verdad?, y ahí le despliega un icono en la cual le dice: quiere acceder a datos básicos de vacunas, y uno pone OK y ahí ya te despliega qué vacuna está buscando, y pone, por ejemplo, antitetánica, y quiere saber dónde hay antitetánica, y automáticamente te muestra los 18 distritos, y otra vez en el distrito pone otra vez un clip y puede saber el puesto de salud cuántas dosis inclusive tiene. O sea que estamos trabajando en tiempo real para que la población también no pierda mucho el tiempo y pueda también tener una directiva clara y precisa de dónde puede recurrir. ¿Para qué venir de Dr. Botrel si uno puede entrar directamente en ese distrito y ver en qué vacunatorio en ese distrito está disponible esa vacuna que está buscando? Entonces, toda esa información, se ha hecho también esfuerzo con el PAI Nacional para que eso pueda la población de forma muy fácil pueda acceder a esos datos, de saber en dónde está esa vacuna antirrábica, en dónde está esa antitetánica, en dónde está la vacuna influenza, la vacuna COVID, y ahora también los vacunatorios dengue, donde pueda, si tiene una persona mayor que desea aplicarse, entonces pueda entrar en los 18 distritos, buscar en el distrito más cercano. Si en ese distrito no hay, entonces buscar en el siguiente más cercano para que uno pueda desplegar en ese caso y tener la respuesta.
1: ¿Podemos decir que hay una alta demanda de estas vacunas, licenciado?
3: Hay una excelente participación de la población, ¿verdad? La población ahora estamos haciendo una suerte también de sensibilización, ¿verdad? Porque muchas personas no sabían. Ahora nuevamente con este esfuerzo, ¿verdad?, y la disponibilización de estas dosis, hace que nosotros podamos también llegar en el menor tiempo posible en el lugar más alejado tal vez de la cabecera departamental. La idea principal del Ministerio de Salud Pública y el PAI Nacional es sobre la descentralización y tener disponibilizado también en los IPS, en los Institutos de Previsión Social, que estamos trabajando también muy de cerca, para que los mismos también, en este caso, asegurados de los mismos, sean o no asegurados, ¿verdad?, puedan en este caso recibir cualquier tipo de vacunas que nosotros tengamos en el Ministerio de Salud. Eso se ha habilitado acá en Villarrica, lo estamos haciendo actualmente también en Tebicuarú, en Iturbe, en otros distritos también. Ahora en Troche próximamente habilitamos un nuevo vacunatorio con el IPS, o sea que da la posibilidad también, Marley y audiencia, de que la persona, si se va a consultar en IPS por un cuadro respiratorio o retirar sus medicamentos y cosas así, pueda también tener un lugarcito ahí al lado nomás del lugar donde está haciendo la consulta y puede inocularse y ponerse puesta al día la vacunación.

0: Vamos ahora a la siguiente noticia y vamos a hablar justamente de Octubre Rosa. Instan a la prevención y autoexamen. El Octubre Rosa es una campaña que está dedicada a las mujeres y también a hombres para la prevención o detección temprana del cáncer de mamas. La que nos habla de esto es la licenciada Mercedes López, jefa del área de salud sexual y reproductiva.
1: Todo con la campaña de concienciación por Octubre Rosa. Para así, desde la cuarta región sanitaria hay varias actividades que estamos en proceso.
2: Bueno, ¿cuáles son esas actividades que están en proceso actualmente, licenciada?
1: Sí, tenemos previsto charlas en sala de espera, ya sea del consultorio general del hospital regional y también en el área de centro integral de atención a la mujer. También tenemos previsto mañana acudir hasta el centro educativo número 1 de Villarrica, que es el centro regional, para trabajar también con las mujeres por el tema este de autoexamen, la demostración de autoexamen con los alumnos. Ahí tenemos previsto también el jueves acudir hasta San Gervasio, una comunidad muy distante también con la cuarta región sanitaria, conjuntamente con PLAN. Estamos fijando el jueves para una atención médica y también concienciación, charla y demostración del autoexamen.
2: Justamente eso es tan importante, que la mujer aprenda a realizarse el testeo manual para lograr la detección temprana, licenciada.
1: Sí, lo que nosotros buscamos es concienciar a la gente, ¿verdad? A las mujeres, también a los hombres, a palparse, a controlarse, a autoexaminarse. Para las mujeres la autoexaminación es muy importante. Una vez que las mujeres empiezan a menstruar desde la adolescencia, deben de controlarse sus mamas. ¿Cómo realizarlo? Es 10 a 15 días después de la menstruación, controlarse totalmente los senos, desde la axila hasta la punta del pezón. Es un proceso que puede llevar 5 minutos y es una vez al mes. Como te digo, una vez que dejamos de menstruar, ya que durante la menstruación no se recomienda. ¿Por qué? Porque normalmente estamos más adoloridas, todas dolorosas, inflamadas. Entonces, una vez que estemos relajadas después de la menstruación, es recomendable controlarse. Y recordarle que a las mujeres, a partir de los 40 años, una vez al año realizarse su mamografía. Lo del autoexamen es una vez al mes, pero una vez cumplidos los 40 años es la mamografía una vez al año.
2: Este testeo que mencionas, aparte de que a los hombres también les puede agarrar la enfermedad, también deben de realizarse el testeo manual y el examen. ¿A partir de los cuántos años, licenciada?
1: Y lo recomendable a partir de los 12 años. Normalmente ahí en la etapa de la adolescencia, la pubertad, empiezan los cambios hormonales. Algunos varones sienten que se le aumenta un poquito más los senos y esas diferencias hay que hacer. Si es parte del desarrollo normalmente o es algo que ya patológico.
2: Totalmente. Por otro lado, licenciada, hablamos de los hombres. Ellos también acuden para la realización de este testeo.
1: Normalmente los hombres es mucho menor las consultas, pero sí comentarles que si están con alguna molestia, ya sean adolescentes, adultos mayores, con molestia, dolor o algo así, pueden acudir a un mastólogo, que no es solamente para las mujeres. Y contarte que actualmente contamos con un mastólogo donde pueden acudir a consulta, a mostrar sus resultados, o si tienen alguna molestia o otro tipo de inquietud, pueden acudir a un especialista, que actualmente la cuarta región sanitaria cuenta con el consultorio de mastología.
2: ¿Cuáles son los síntomas de alarma, licenciada?
1: Los signos o síntomas de alarma son, por ejemplo, al palparse o uno sin palparse, justamente también puede sentir algún dolor, ganglios, o sea, esas famosas bolitas o cambios de color, o algún que escurra algún tipo de líquido por las puntas, ¿verdad? Un líquido, ya sea agüita, leche, sangre, fuera de lo normal, ¿verdad? Y cambiar de color, el aspecto en sí del seno cambia,
2: o es doloroso o algún ganglio, como te estaba diciendo.
3: ¿Cuáles son las causas principales, licenciada?
2: Y causa en sí principal al que le podemos acusar no hay, ¿verdad? Siempre hay una predisposición, que por ejemplo un factor genético que la mamá, la abuela, alguna tía tuvo alguna vez, o el tipo de vida que uno lleva, ¿verdad? La mala alimentación, la comida chatarra, ya sea las bebidas azucaradas y el sedentarismo, ¿verdad? La obesidad, es el estilo de vida.
3: Hereditario también.
2: Y sí, algunos de los factores predisponentes puede ser que sea algún familiar, la herencia en sí, ¿verdad? La genética en sí, ¿verdad? Por eso te digo que aquellas mujeres que son tan predispuestas a tener esta enfermedad son las que deben de acudir a consulta, principalmente si sienten alguna molestia, ¿verdad?
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0: Estamos ya de vuelta de la pausa, continuamos informando aquí en Satelital Noticias. Por supuesto, continuamos porque el mes de octubre rosa también abarca muchísimos centros. Estamos hablando específicamente del Centro de Atención Integral de la Mujer, que ofrece servicios en horario continuado. La entrevistada es la licenciada Marisa Gómez, encargada del Centro de Atención Integral a la Mujer. La licenciada señaló que actualmente cuentan con atención en prevención de Papa Nicolau, BPH, control prenatal, planificación familiar. Todos estos estudios y todas estas consultas se pueden realizar en este centro.
1: En el Centro de Atención Integral de la Mujer estamos atendiendo desde las 6 de la mañana hasta las 18 horas. En horario continuado, todos los servicios como siempre de prevención, PAP, HPV, control prenatal, planificación familiar, contamos con servicios de psicología, nutrición y odontología para las embarazaditas.
2: Bueno, ¿cuál es el servicio con mayor demanda actualmente?
1: Bueno, y en este momento no te puedo decir cuál es de mayor, porque la mayoría de los servicios se utiliza bastante. Tenemos hoy, por ejemplo, tuvimos muchísima gente en nutrición, tuvimos muchísima gente que se viene a realizar sus estudios de PAP y HPV. También hubo muchísimas pacientes embarazaditas y como ven, esta es la hora que todavía continúan porque no estamos dando abasto.
2: ¿Están trabajando netamente con las mujeres embarazadas mayor de edad?
1: A partir de los 20 años para arriba vienen acá a consultar las embarazaditas. Para las adolescentes está el consultorio amigable que está en el pabellón allá del hospital, en la acera de la maternidad.
2: Bueno, son derivadas también hasta aquí para algunas consultas, algún tratamiento, licenciada.
1: Y dependiendo de sus necesidades, algunas son derivadas, ¿verdad? No todo, porque allí ellos resuelven también.
2: En cuanto a planificación familiar, ¿cómo están trabajando, licenciada?
1: Y planificación familiar, estamos atendiendo mañana y tarde también, horario continuado, y todos los días, ¿verdad? Contamos con la mayoría de los insumos y tienen que venir en el horario que mejor les convenga.
2: Los dispositivos que también están disponibles aquí, licenciada, ¿cuál es el mejor método que uno debería utilizar?
1: Bueno, y contamos con la mayoría de los métodos, como te dije, los anticonceptivos orales, inyectables y el DIU, que es el dispositivo intrauterino de larga duración que pueden utilizar por 10 años.
2: ¿Es la que mayormente se solicita?
1: Es lo que mayormente se da por el hecho de que no es bastante cómodo y práctico utilizar, ¿verdad? Y es de más largo tiempo.

0: Vamos ahora a la siguiente noticia y por supuesto esta es la última. Tenemos que hablar de lo que es el servicio cubierto por los bomberos voluntarios K31 y también nos informan sobre la continuidad de la colecta. Con esta noticia me despido de ustedes, por supuesto. La doctora Liz Peralta nos habló de estos temas.
1: Cubriendo un total de 16 servicios en la semana. Bastante atareada la semana por K31, ya de lo que va del año, un total de 552 servicios cubiertos por la primera compañía departamental. Cabe mencionar que es preocupante nuevamente el aumento de accidentes de tránsito, haciendo un total de 11 accidentes registrados en la semana. Entre ellos, lastimosamente, se registró una derivación fatal, específicamente se trataría de un accidente de tránsito ocurrido en la ciudad de Mbocayatú, el día domingo, siendo aproximadamente las 16 horas, se recibe la denuncia de efectivos policiales, en donde los mismos denuncian un accidente que involucraba dos vehículos, entre ellos también un motociclista. 5 víctimas en total, uno de ellos lastimosamente habita en el lugar mismo a consecuencia del percance. Persona de sexo masculino mayor de edad, lastimosamente pierde la vida por una imprudencia cometida. Entonces instamos nuevamente a la ciudadanía a tomar todas las medidas de seguridad. Vuelvo otra vez a recalcar, siempre manejar con prudencia, evitar realizar adelantamientos indebidos a los automovilistas. Utilicen también, por favor, su cinturón de seguridad, es de vital importancia. También a los motociclistas, que también en su mayoría, los otros 10 fueron motociclistas sin utilización del casco protector, entre ellos algunos presentaban fractura de miembro superior, otros de miembro inferior, herida en región frontal de la cabeza, también algunos presentaban fractura de la clavícula, también tuvimos involucrados menores de edad, Marley, entre ellos motociclistas. Entonces nuevamente hacemos un llamado de conciencia a toda la ciudadanía, también a los padres, por favor no dar motocicleta a los menores de edad, ya que también ponen en riesgo tanto su integridad también como la de terceros. Nuevamente insistir, si van a conducir, no utilicen su teléfono celular, es un elemento que les distrae. Veo que todo el mundo conduce con el teléfono en la mano, no se respetan las señales de tránsito. Son recomendaciones que venimos dando lunes a lunes, que son básicas, pero no se realizan. Y bueno, recordar que la prevención es fundamental para evitar los accidentes de tránsito. Entonces es preocupante el aumento nuevamente de accidentes, Marley, como estuve mencionando, lastimosamente una imprudencia apaga una joven vida el día domingo. Entonces a tener en cuenta, instamos también a las autoridades a realizar los controles correspondientes, especialmente los fines de semana, que esto de una otra manera también atenúa los siniestros. Entonces, por favor, gente, a tomar más conciencia. También estuvimos registrando un incendio en lo que sería el barrio Santa Lucía, específicamente un incendio pastizal. Personal de la compañía acude al servicio, realiza trabajo de control y liquidación, trabajo en conjunto con la otra unidad bomberil, no pasando a mayores, afortunadamente. Instamos también a la ciudadanía a no hacer sus quemas. Generalmente todas las quemas son intencionales, sabemos que esto está penado por ley también, el tiempo es muy cambiante, generalmente cuando ya hay pronóstico de lluvia ya empiezan nuevamente a hacer sus quemas, se vienen temporadas de altas temperaturas, entonces por favor señora, tomar conciencia también en este punto, Marley. Y estuvimos realizando 3 asistencias, entre ellos personas que se descompensaron en su domicilio, personas de tercera edad, quienes presentaban crisis hipertensiva, también una persona descompensada en la vía pública, pero trasladada en estado consciente hasta el hospital regional, haciendo en su total 3 asistencias. Y también estuvimos realizando el rescate de un animal, específicamente se trataría de un ofidio, que fue rescatado y liberado a su hábitat natural, haciendo un total de 16 servicios cubiertos en la semana, Marley.
2: Por otro lado, continúa la colecta, aún no han llegado a la meta. ¿Cómo está actualmente la participación ciudadana en cuanto a esto?
1: Sí, así mismo, Marley, estaba previsto el cierre de nuestra colecta este sábado 3, debido a la baja recaudación. Quiero comentarle a la ciudadanía que hasta ahora hay un monto total de 32 millones de guaraníes, que es bajamente, teniendo en cuenta que nuestra meta es de 150, estamos sumamente lejos de nuestra meta. Entonces, nos vimos nuevamente la necesidad de extender una semanita más lo que sería la colecta. Vamos a iniciar nuevamente los trabajos a partir del día jueves, a partir desde las 7 de la mañana hasta las 22 horas, como lo estábamos haciendo en la semana. Continuamos el viernes y estaremos cerrando con la misma temática el sábado, con lo que sería la peña artística. Nuevamente sigue en pie eso. Pero instale a la ciudadanía que colabore, una bajísima recaudación. De repente vamos a decirle que se debió a lo que fue las elecciones. Bueno, ya pasaron las elecciones. Apoyemos a los héroes que estamos 24/7 al servicio de la ciudadanía. Gente, hay muchísimas autoridades que nos hicieron todavía presentes, concejales municipales, departamentales. También le instamos, por favor, dentro de sus posibilidades, a colaborar con esta noble causa. A los comercios también que todavía nos hicieron presentes. Estuvimos también abriendo los sobres de diferentes comercios, empresas grandes, Marley, en algunos sobres habían 2.000 guaraníes. Son comercios sumamente grandes, no voy a dar sus nombres, ¿verdad? Instamos a la ciudadanía a colaborar, por favor, señores, esto es para retribuir nuevamente a la ciudadanía guaireña. No importa el aporte, sea grande, pequeño, la verdad es que llama la atención que la gente que menos tiene es la gente que más está colaborando, Marley. También agradecer a todos los que ya se hicieron presentes, a ustedes, los diferentes medios de prensa que nos están apoyando día a día, dando a conocer todas las necesidades y cómo vamos con la colecta, pero hay una bajísima recaudación. Cabe mencionar también, Marley, que la colecta es bastante desgastante, estamos de tempranas horas hasta altas horas, luego volvemos otra vez a realizar el conteo hasta la madrugada, volver otra vez y de igual manera acudir a todos los servicios, al trabajo, también todos los voluntarios tienen también sus actividades y bueno, es bastante valorado el trabajo de los voluntarios que están realizando, están mojando la camiseta, pero bueno, invitamos a la ciudadanía guaireña también a acompañarnos, por favor, señores, esto es para ustedes, es para distribuirles en compra de insumos hospitalarios, en pago de combustible. Recalcar también que queremos adquirir los equipos de rescate que no estamos contando. Muchas veces tenemos llamada de personas que solicitan nuestro servicio para personas que están atrapadas en pozo y no contamos con esas herramientas, Mary. Queremos contar con las herramientas adecuadas para poder acudir en óptimas condiciones los diferentes servicios que tenemos. Y bueno, eso depende de la ciudadanía. Hay muy baja recaudación. Instar a la ciudadanía que nos acompañe ese día sábado, es muy importante también contar con la presencia y bueno, instarle a todos, por favor, que nos acompañen para esta noble causa. La esperanza es lo último que se pierde, seguimos esperanzados a pesar del cansancio extremo que tenemos todos los voluntarios. Vamos a seguir a partir de este jueves, a partir de las 7 de la mañana y también agradecerle a los voluntarios, a los universitarios también que nos están acompañando. Muchísimas gracias también por darnos su tiempo, que van a seguir también con nosotros, a la Facultad UNBE y a la UNA también. Gracias de corazón. Y bueno, instarle a todo aquel joven también que se quiera sumar estos días también para acompañarnos. Y vuelvo a recalcar, darle las gracias a los diferentes medios de prensa y a todos los que ya se hicieron presentes.

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